0: equipo de Muchurruna. La falta de Isuzu, pega traga. 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
0: La pelota se viene, atención, con la número 5, el equipo de Liga Deportiva Universitaria. Va Jesús Pretel, ahí está el peruano. La pelota que va por el costado izquierdo, ya la tienen al fondo. Se viene, atención, ahí está con José. Viene Carabalí, pierna izquierda, mandando largo, buscando Estrada desde el fondo. Ya está Hernández, otra vez Cornejo, Estrada, allá la tiene. Se viene, atención, Gabriel Villamil, que se proyecta, tiro centro. El portero que estaba anticipándose, Rodrigo Formento, el uruguayo, que la va a sacar, pierna derecha, al terreno contrario. Lo manda a correr por el costado izquierdo, no llega ni en moto, llegaba por ese costado Miguel Perea. Pelota fuera de la cancha, saque lateral para Liga.
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0: Va la pelota con Arnaldo, va Zambrano por la banda derecha, también dejando para Ronnie Viejo, el zaguero central, que observa con quién jugar. Se lleva del primero Christopher Angulo, que le estaba pidiendo la pelota para él. Se viene Muchurruna, arriba el Ponchito, la pelota para Nico Dávila, hombre del piso, ganando la gente de Liga de Quito. La tiene Fernando Cornejo con el balón, abre la cancha por la zurda, se viene Sebas, que va con la pelota también, descargando Yerlin, que le estaba pidiendo Cornejo, que la tiene en su propio terreno. Liga Deportiva Universitaria está al fondo con el jugador Ricardo Adeba, el haitiano, por la banda derecha con Ayala, el uruguayo, el otro zaguero central, pero ahorita presenta una línea de tres el equipo albo. Arriba se viene Gabriel Villamil, arriba buscando Estrada, desde el fondo se trataba de anticipar el hombre del equipo del Ponchito, Muchurruna Hernández. Como que está medio equilibrado el partido, pero todavía tenemos 3 minutos nada más en el compromiso. Desde el inicio del partido, por la derecha se viene el Ponchito, falta, señoras y señores, a favor de Muchurruna.
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0: Kaya Thompson, ¿no? Corriendo por ese costado. Y no le quedó otra a José Carabalí que bajarlo al hombre de Muchurruna. Este tiro libre es de Ecuador.
2: Sí, arrancó bien el partido. Muchurruna que intenta, que va, que consigue la posesión de balón. Y una Liga Deportiva Universitaria que no sé si te pasa lo mismo, Alejo. Pero no se trata de un esquema compacto en Liga. Hay muchas posiciones improvisadas. Yo tenía el Chelo Weigand como un lateral. Termina la jugada como extremo. Una línea de tres mentirosa, porque Carabalí termina desprendiéndose como un carrilero también por el otro costado. No entiendo. No hay posiciones fijas en Liga. Puede resultarle o no a Gustavo Álvarez. Sin embargo, el desorden creo que no te va a llevar a nada.
0: Totalmente de acuerdo. Si no, pregunten qué pasó el partido anterior. Se viene el tiro centro. El jugador Estrada tuvo que sacarla de la zona de peligro. Al fondo tiene la pelota Muchurruna, el Ponchito con el guardameta, va Rodrigo Formento, el uruguayo, que observa con quién, desde cerca la media luna, pierna derecha, arriba buscando a Renato Ibarra, desde el fondo ya la estaba sacando José Carabalí. Se viene el equipo albo con Jesús, va Pretel, la pelota que la tiene el jugador, el peruano, por la izquierda con el jugador Yerling Quiñones, que no pudo con el taco, desde el fondo también, atrás la tiene Ronnie Biojó, dejando en la mitad de la cancha, Arnaldo, que observaba y pedía la pelota. Otra vez al fondo se viene la número 5 con Jeremy Kuzme, que abre la cancha por la banda derecha, dejando para José Hernández con la pelota, la manda largo, se viene, atención, afuera del terreno de juego. No llegaba Miguel Perea, o llegó pero afuera de la cancha cuando ya abandonaba la pelota del terreno. Se viene, atención, nosotros nos vamos al tiempo aprovechando que están con los zagueros centrales, la número 5 cantando al ritmo del fútbol. Santi, es el tiempo, tiempo, tiempo de la CPN.

0: 5 minutos del primer tiempo. 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
2: En blanco, 0-0. Para Mucho Runa, sin jugadas de peligro todavía. Creo que estamos en un tema de reconocimiento, ¿no? Nada más y nada menos. Ahí está con Cusme. Jeremy con la pelota manda largo a correr arriba. Nazareno Bazán, que estaba pidiendo, se viene para Miguel. Va Perea con la número 5, puede elevar el centro. Chelo, que estaba llegando, pero al fondo estaba Ayala. En ese costado debería estar Wigan cortando, pero lo vemos, como dice por acá el Nine también, medio desordenado el equipo Albo, y el que llega a la pelota es Ayala. Señoras y señores, pelota fuera de la cancha, tiro de esquina para Miguel Perea.
0: Primero del compromiso, primero para Mushuk Runa, Banco Pichincha en confianza.
2: Siempre su banco, esa línea de tres como que me asusta bastante. Sí. Ya nos va a comentar el Nine. Se viene Miguelito, se viene Perea. Claro, Wigan es marcador de punta derecho fijo y tenía que cortar esa jugada. Lo hizo Jean Ayala en esa línea de tres que maneja el equipo Albo. Se viene Perea a ras de piso. La pelota horrible, el centro la tiene Carabalí. José, que manda correr a Yerlín por el sector izquierdo. Pero si el centro era malo, esta salida de Carabalí es horrible, pésimo. Ahí está el jugador marcador de punta izquierdo. Mire la línea de tres cómo se forma. ¿Dónde estaba Wigan en esa jugada al frente de Fernando Cornejo? La verdad que las indicaciones de Álvarez muchas veces no la entiendo.
3: Sí, no las entiendo tampoco en los partidos, Alejo. Lo veo muy incómodo muchas veces en esta implementación de jugadas que quiere proponer el técnico Álvarez. Ayala, al propio Ricardo Adel, le termina de costar cerrar tanto espacio. ¿Por qué? Porque es cierto que a Wigan le dice que corra toda la banda, pero Wigan también necesita un jugador que esté por delante de él. Mira dónde juega Villamil. Juega muy al centro, no tiene un desfogue, no tiene con quién dar un pase liga por las bandas. Por la otra sí está Quiñones, pero por la derecha hace rato que se ve, cuando juega Cuero, cuando jugó Pretel, cuando ahora está jugando Chelo Wigan, que no tiene un pase bueno por el costado derecho.
2: ¿Y sabe qué es lo que se me da por aquí un poquito, se me ilumina de lo que quiere hacer Álvarez? Tal vez que lo quiera Wigan en la misma posición o como medio flotando por la derecha como Yerlín. Mire ese ataque por la izquierda, le toca salir a Jean Ayala y sale Miguel Perea para sacar ese remate que tal y terminaba en gol. Y capaz lo que le digo, que corra toda la banda, pero eso no es la posición o lo que tiene. Quiere que haga Wigan lo mismo que hacía el Choclo Quintero, prácticamente. La pelota que es de González, Sebas con Wigan, la tiene Cornejo y retrocede con Jean Ayala con la número 5, va con la pelota y el balón que es de Liga por el sector izquierdo para José Carabalí. 8:30 recorridos, cantando el ritmo del fútbol. Se viene Jean Ayala con la pelota, pierna derecha arriba, Estrada de primera con Gabriel. Villamil no pudo, el boliviano desde el fondo también ya la tiene, el guardameta cuando estaba cortando el jugador Arnaldo Zambrano, va por la zurda, se viene José Hernández, imprime velocidad Hernández, ya estaba adelantado Perea, me parece, se puede venir el centro, vamos a ver si sale habilitado o no el Chelo, que la está cortando Wigan, pelota fuera de la cancha, estado habilitado. Entonces tenemos un tiro de esquina para Mushuk Runa, Banco Pichincha.
0: Segundo del compromiso, segundo para Mushuk Runa, Banco Pichincha en confianza.
2: Me daba la impresión tal vez que estaba adelantado, pero que no dice el árbitro, el tiza número 2, que es José Quiroz, y se viene el tiro de esquina. Cuidado y te sorprenden, ¿eh?
3: Es la segunda vez que lo veo al Chelo Wigan, que le cuesta un poquito el arranque del partido, ¿eh? Es un jugador que recién se está adaptando a jugar en la altura, lo hizo ya frente al Guayaquil City, pero acá tanto el despliegue físico que está teniendo en ida y vuelta, le podría pasar factura al argentino.
2: Y está debutando, ¿no? Está debutando en esta cancha, así que vamos a ver. Miguelito Perea, tiro centro, uy, uy, uy. Quiso sí, pero Cornejo y Adeno ni siquiera se hablan. Es impresionante cómo fallan en esta jugada. El centro de Perea por la izquierda, que casi lo complican a Liga Deportiva Universitaria y en el área chica.
3: Sí, y lo de Ricardo Adeno de Cornejo es pésimo, porque a ver, tiene que salir a sacar ese balón el haitiano. Y cuando viene el envión de Perea, se agacha Ricardo Adeno. Una cosa muy extraña en el defensa central de Liga.
2: Allá se viene, atención, a Arnaldo Zambrano con la pelota por la banda derecha también. Estaban pidiendo, pero nosotros nos vamos mejor con la información en la

0: 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Vamos a aprovechar a Santi para el tiempo, no todavía, porque me parece que tenemos un tiro de esquina o tiro libre. Vamos a ver qué es lo que pasa acá. A libre a la final. A libre de Ecuaved, entonces, donde tu pasión vale oro, señoras y señores. Se va a venir desde la banda derecha el equipo de Motion Runa con la CPN Medio Siglo encendiendo el futuro. Tenemos 11 minutos con 20 recorridos cantando el ritmo del fútbol. Marcador después de esta, porque se viene el tiro centro, movimiento en el área grande y área chica del equipo de Motion Runa. Arriba lo vemos a Thompson Minda, también los centrales, lo vemos a Jeremy Kuzme, tiro centro arriba, lo están sacando. Ahora sí el tiempo, Santi, cantando el ritmo del fútbol. Este es el tiempo de la CPN.
1: Paz Delgado, jugamos ya 11 minutos del primer episodio y Match Deportes de la Casa del Fútbol le informa el marcador.
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0: Marcador en blanco, igualado. Se viene Ibarra y está con la pelota Renato. Se frena, observa con quién la pelea también en ese costado el jugador Weigand cuando hay una falta. Bien parado Weigand en ese costado también para retroceder la pelota y Cornejo, pero que siga el referee, dice, al tiro libre de Cueveda, donde tu pasión vale oro. Ya se cobra esa falta de Isuzu, Picatraga, de la todopoderosa Isuzu, la fuerza de la pasión. Balón por el costado izquierdo, se viene José Carabalí con la número 5, va con la pelota y retrocede para Ricardo Ade, que abre el terreno de juego. Weigand que se viene, ahí está el Chelo, el ex Boca Juniors, está con la pelota también a Jean Ayala. Y no solamente salió Weigand hace poco de Boca, sino también el jugador, el Changuito Ceballos, ¿sí lo vio?
3: Sí, se fue el Monza.
0: Se fue, el Changuito se fue y con unas lágrimas, pero enormes.
3: Y sí sabe quién regresó de su transferencia fallida, ¿no?
0: ¿Quién regresó?
3: Gonzalito. No pasó la revisión médica en el Dinamo de Moscú y regresó al Flamengo. Nada más y nada menos.
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0: 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Pero no, así que gana. ¿Quién será el equipo que marque la primera? ¿Cuál será el equipo que marque la primera? ¿Quién será el que gane este compromiso? El partido también, se viene el tiro libre, señoras y señores de Ecuaved. Vamos a mirar si es que termina en el arco norte del estadio. Rodrigo Paz Delgado, manos en la cintura de Renato. Se viene Ibarra, señoras y señores, a ver si es que la pega Ibarra. No, ay, no se animó, no se animó, y es horrible ese remate, ¿eh? Terrible, desperdiciado el balón que fue a parar en el sector norte de la capital, pero allá por la mitad del mundo más o menos, en ese remate de Thompson. Pelota fuera de la cancha. Ya se viene Jean-Pierre Villarruel en los próximos minutos. Ya se viene el muñeco también a la cancha. A ver si es que mueve los muñecos, ahí mueve las fichas y puede cantar los goles. Se viene Jean Ayala, está el uruguayo desde el fondo arriba. La está tocando a Fernando Cornejo. Ayala la manda largo, se viene, atención. Le baja ras de piso Sebas, va González. Yerlin Quiñones por el costado zurdo. Se viene, atención, pierna derecha otra vez para González. Puede elevar el centro, se viene, atención. Desde el fondo se estaba barriendo Ronnie Biojó y él mismo la saca cuando tocaba Christopher Angulo. Le devolvía esa pelota, vamos al tiempo. Cantando el ritmo del fútbol. Este es el tiempo, tiempo, tiempo de la CPN.
1: En Casa de Liga marcamos ya 15 minutos del primer tiempo y Match Deportes, la emisora deportiva del país, le informa el marcador.
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0: Cero para Liga, cero para Mushukruna y viene el relato de Jean-Pierre Villarruel. 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
1: Muy bien, 15 intermedios en la cancha del Rodrigo Paz Delgado. Este partido está haciendo el grito sagrado del fútbol, que es el gol. Nada para Liga, nada para Mushukruna. El esférico viene por el costado izquierdo. Para que el esférico esté con José Hernández. Esta es la señal mundialista de Match Deportes con Titi Gómez.
2: Registre, por favor, la primera cartulina del partido. La primera para un jugador de Liga Deportiva Universitaria. José Carabalí juega ya con cartulina amarilla. Esto le informó
1: la gente que sabe de Radio Match Deportes. Muy bien, Pepe Carabalí amonestado. Entonces, hoy anuncia el Sunderland la contratación de Juan Riquelme Angulo. El jugador de 18 años se une al Sunderland, será compañero del Pepo. Sí, sí, la página oficial del Sunderland hace oficial la vinculación de Juan Riquelme Angulo.
3: Unos 10 millones de dólares.
1: Bajito. Si ha de ser, bajito. Si ha de ser, más o menos. Bueno, como suele decir el general, en bolsillo ajeno no nos metemos. Lo importante es que Juan Riquelme Angulo también ya va a tener su paso por el fútbol europeo. El esférico está para que la tenga Mushukruna. En la salida con Perea. Perea por el costado izquierdo. Quiere juntarse con Nazareno Bazán. El ex Chatoleí no puede dominar la pelota. ¡Uy, güey! ¡Uy, güey! Se va a ir. Weigand se va a ir expulsado. Le metió una patadita a Nazareno Bazán, totalmente innecesaria. No hace falta sacarle la pierna, señor Seba Flores. Fue la agresión de Weigand y yo creo que Liga se va a quedar con uno menos.
3: A ver, vamos a ver qué decisión toma. Hay mucha tranquilidad, me sorprende, en la banca del Mushukruna y en los jugadores que rodeaban a Chelo Weigand por esa infracción. Weigand dice que tuvo un manotazo primero y no había justificación tampoco. Me parece que la Mayer está bien, pero vamos a confirmarla con Didi Gómez.
2: Así es, registre la segunda cartulina amarilla para jugador de Liga Deportiva Universitaria. Marcelo Weigand juega ya amonestado con cartulina amarilla. 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
1: La pelota está con el cuadro de, bueno, Gerson Zambrano. Se la hizo la más fácil, ¿no? La más sencilla de no complicarse. Tarjeta amarilla para Weigand. Me mantengo y sostengo que mañana, qué lindo que va a estar Match Deportes Fútbol Club. Pero me sostengo en que esto era tarjeta roja para Marcelo Weigand, ¿eh? Era tarjeta roja por agresión, pero Gerson Zambrano no se quiso complicar. Y el VAR también, bien gracias, con Cristian Gutiérrez. El esférico está con Mushukruna. Se viene por el costado diestro Renato Ibarra, la Liebre. Se junta con Arnaldo Zambrano. Ahora para Nazareno Bazán. Se viene el Pochito. Abre por el costado izquierdo para la Liebre. Se viene Renato. Renato se va a juntar con Perea. Perea que quiere desbordar. Y Perea que va a enganchar. Y que Perea que va a encarar. Se viene, se le fue. Se le fue la pelota a Perea, que dice Gerson Zambrano. Sí, salió antes. Salió antes del esférico. Y saque de arco para Mushukruna, que empieza a ser levemente superior en el Rodrigo Paz.
3: En 19 minutos, el que ha mostrado una idea y el que ha tenido por lo menos ataques acercándose a la portería rival ha sido el Mushukruna. En Liga, vuelvo a repetir en el comentario que hay mucho desconcierto, hay mucho volante que no sabe de qué juega finalmente. Empieza a aparecer esporádicamente Cornejo, pero Villamil no tiene posición fija. Sebastián González tampoco tiene posición fija y entonces se hace muy complicado hilvanar jugadas de ataque, que es algo muy a la contra, porque si tú pones mediocampistas, ¿qué significa? Posesión de balón, zona creativa, jugadores buen pie, pero en Liga totalmente partido el mediocampo.
1: La número 5 está en poder de Gianfranco Ayala y nosotros vamos a revisar flaco cronómetro. 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
0: En Casa Blanca. Jugamos ya 20 minutos de la primera mitad. 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
1: Seguimos en blanco, nada para Liga, nada para Mushurruna. Fecha 28 de la Liga, jueves, que usted lo vive, lo sigue, lo siente en la señal de Match Deportes. Fecha que por supuesto ya tiene un resultado, uno conocido, que es la victoria de Delfín 1-0 frente al técnico universitario en el Hockey. El esférico está con Mushurruna, que domina el partido. El cuadro de Paul Vélez, se viene Mushurruna con Perea. Perea por el costado izquierdo, a ver Perea, buena pelota filtrada, esta puede ser. ¿Por qué no se animó Pepe Hernández? ¿Por qué no se animó José Hernández? Se dio por vencido muy rápido, la pelota se fue. Saque de arco será para Liga Deportiva Universitaria. Me pregunto, señor Sebas Flores, el crédito del profesor Gustavo Álvarez, la autocrítica, el razonamiento, todo lo bueno que tiene, ¿hasta cuánto podrá durar?
3: Y es lo que iba a decir también, ¿no? Porque ya pasan y pasan los partidos, tiene buenos lapsos de 5, 10 minutos donde el equipo juega un poquito bien, pero la mayoría de los 90 no entrega tampoco garantías. Este esquema de Liga Deportiva Universitaria, yo sigo haciendo énfasis en que no debería poner tanto volante Liga. Necesita mucho desfogue por las bandas, necesita acompañamiento. Lo veo muy solo a Quiñones, es tirarle el pelotazo a Quiñones por la banda derecha, lo propio, hacer algo que Wigan pueda por lo menos desbordar. Pero no hay ningún elemento en Liga hasta ahora que pueda crear alguna jugada en el bloque ofensivo que tiene el conjunto universitario. Didi, Match Deportes.
2: Gente que sabe de radio, primer llamado de atención por parte del cuarto árbitro Duley Tijara al director técnico Paul Vélez. No sé si pueden observar, desde que arrancó el partido está fuera de su zona técnica. Ya hubo el primer llamado de atención para el director técnico del Pontito. Esto le informó
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1: Pelota está con Liga Deportiva Universitaria en un saque lateral por el sector de Oriente, que lo hace Pepe Carabalí para Ricardo Ade. Ade que se va a juntar con el soldado Jesús Pretel. Ahí está Pretel, que abre por derecha para Gianfranco Ayala, el buen tipo que pisa el esférico, pero no tiene salida hoy, no se anima. Ahí está Gianfranco Ayala. A ver Gianfranco con Ricardo Ade, el capitán que domina el esférico. Se viene el haitiano mundialista, abre por el costado izquierdo para José Carabalí, que mete la pelota profunda, buena la baja ahí. Yerlín Quiñones, tiene que aparecer también más Yerlín, pero le llegan tres a la marca, ¿eh? Bien estudiado por parte del profesor Paul Vélez. A Yerlín no hay que darle espacios, y sí, tres a marcarlo a Yerlín cuando le llega la pelota. El esférico está con Thompson Minda, pelota profunda, era para intentar buscarlo a Nazareno Bazán. El esférico se pierde por línea de fondo, será saque de arco para el equipo rey de copas del fútbol ecuatoriano. Y comparto con Sebas Flores, ¿eh? Está muy poblado el medio campo y sigue habiendo esa inconexión entre la zona de medio campo y la ofensiva. Michael Estrada, si ha topado una pelota, no ha topado más en estos 24 minutos que lleva del primer tiempo. En la banca, uno que puede ser nexo, por ejemplo, Alexander Alvarado. Otro que está ahí calentando el puesto y nada más es Alejandro Tovar, que ya ha demostrado el profe Gustavo Álvarez que a él sí no lo tiene en cuenta, pero para nada, de nada, el señor Alejandro Tovar. Y la verdad es que falta ese, ¿no? ¿Será la oportunidad para Titi?
3: Podría ser. A ver, está sin fútbol, Titi. Unos 15, 20 minutos puede ser la posibilidad de la nueva incorporación de Liga Deportiva Universitaria. Yo hubiera planteado el partido distinto. A ver, yo no soy técnico. Obviamente Álvarez tiene mucha más experiencia. Pero si tengo mucho volante, trato de ubicar en posiciones donde realmente me puedan dar algún tipo de resultado. Mírenlo a Villamil. No se encuentra por la banda donde lo ubicaron, que es la derecha. Y termina cerrándose e inclusive estorbando a Michael Estrada. Porque Estrada sabemos que gravita por toda la zona de ataque, pero no encuentra el pase. Y otro que está también en una posición muy incómoda es Sebastián González, que cuando juega suelto lo hace bien. Ahora está acompañado por Cornejo, por Villamil. Hay mucho nombre en Liga y no hacen uno.
1: Es la primera vez que juegan juntos también Villamil y Sebastián González. Recordémonos que Sebas González se sumó en este segundo semestre cuando Gabriel Villamil estaba lesionado. Villamil tuvo su último partido frente al Independiente Juniors por la Copa Ecuador. Y recién lo volvemos a ver en acción al boliviano. Que la verdad, este sí ha sido un año muy malo, ¿eh? Muy malo de Gabriel Villamil. La pelota está con Rodrigo Formento. El pelotazo largo hacia arriba para buscarlo a Nazareno Bazán. Ricardo Ade que no puede, le da vuelta, se viene Nazareno. A ver Bazán que se va a juntar por el costado izquierdo. Y este parece interesante con Perea. Perea que engancha, se viene Perea con Nazareno. Nazareno Bazán. Ábrala, que está Thompson Minda, se enredó solo. Se enredó solo Nazareno Bazán y reclama Thompson Minda, por supuesto, por el costado derecho, porque estaba solo. Y ahora sale Liga, la pelota está con el Chelo Weigel, quiso hacer un túnel y la pierde frente al Nico Dávila. La contra se arma para Pepe Hernández, se viene Hernández, se monta la bicicleta, se olvidaba del útil, ahora sí le recupera, la juega por izquierda para la Liebre. Renato Ibarra, el ex Liga la va a jugar por el costado izquierdo, otra vez para Hernández. Renato Ibarra la va a jugar hacia atrás, se equivoca. Seba González que la recupera, Fernando Cornejo que la tiene, pelota profunda. No, están mal calculados los zapatos, mal calibrados los zapatos de los futbolistas. No le encuentran a Michael Estrada, que luce muy, pero muy solo. Nosotros vamos a revisar flaco cronómetro. 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
0: En el Rodrigo Paz Delgado jugamos ya 26 minutos de la etapa de apertura. 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
1: En blanco, como el uniforme de Liga, está el marcador. Nada para los azucenas, nada para Mushurruna. Fecha 28 de la Liga Ecuavet. A través de la señal de Match Deportes, marcador que ya se conoce. Técnico Universitario cayó frente a Delfín 1-0 en el Estadio Jucay. El esférico está para que la tenga ahora Liga Deportiva Universitaria con Pepe Carabalí, Michael Estrada. A ver, Michael Estrada, media vuelta, lo pone a jugar a Yerlin Quiñones. Le hicieron bien en esta. Puede ser, falta es eso, ¿ah? Y al borde de las 18 yardas por el costado izquierdo, se vendrá una tarjetita también para un jugador de Mushurruna. Christopher Angulo fue el que cometió la falta. Sí, señor, mostrada la tarjeta. Ya la confirmaremos con Didi Gómez, pero hay un tiro libre de Ecuavé donde tu pasión vale oro porque le entró con mucha potencia.
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1: Se viene el tiro libre para la gente del cuadro azucena. El tiro libre de Ecuavé donde tu pasión vale oro. Por el costado izquierdo estuvo a un tris, Sebas, de ser penal, ¿ah?
3: Sí, y una de las poquitas jugadas que tuvo Colectivas Liga por el costado izquierdo. Apareció en la pared cortita, Cornejo se juntó con Quiñones, provocando esta posibilidad para Liga. Digo, debería ser centro. A ver, Michael Estrada ha intentado muchísimo de tiro libre y no se le ha dado. Debería ser centro que el propio Michael vaya a buscar. Sin embargo, me parece que va a intentar el remate al arco.
1: Será Michael. Está Sebas González también con el pie zurdo. Va a dar la autorización Gerson Zambrano. Se viene Michael Estrada. La puso en órbita. La mandó al mercado de Ofelia. Michael Estrada, esa pelota. Saque de arco será para el Mushurruna.
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1: Vamos a confirmar entonces para quién fue la tarjeta amarilla del cuadro de Mushurruna, señorita Didi Gómez.
2: Así es, confirmada la primera cartulina amarilla para un jugador de Mushurruna, en este caso fue amonestado Christopher Angulo. Es la tercera cartulina amarilla del partido. Eso le informó.
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1: Y a ver si la CPN le enciende a Liga Deportiva Universitaria, porque la verdad es un partido otra vez muy discreto en el Rodrigo Paz Delgado. El esférico está con José Carabalí para Yerlin Quiñones, fuera de lugar de Pepe Carabalí. Todos en ulita, señoras y señores, tiro libre de Ecuavé, donde tu pasión vale oro para Mushurruna. Me preocupa, señor Sebas Flores, este funcionamiento, este equipo, esta alineación, pensando ya en los cuartos de final de la Libertadores.
3: Y ya es la próxima semana, ¿no? El partido frente al Palmeiras, y que Liga tiene pocos partidos para poner a punto ese equipo. Hoy me atrevo a decir que son los peores 29 minutos que le he visto a Liga, ojo, en el año, porque con Thiago Núñez algo por lo menos jugaba, pero de lo que yo veo acá en cuanto a funcionamiento, lo peorcito que ha mostrado Liga.
1: Saque lateral, se le escapó la pelota a José Hernández, ya se prepara el ginecólogo del gol Alejandro Figueroa Rivas para el remate de este primer tiempo aquí en la señal de Match Deportes. después de esta jugada prometedora que tiene Liga Deportiva Universitaria en el saque lateral con el Chelo Weigand. Se apoya, se atrapa, que la tenga Gianfranco Ayala. Ahí está Gianfranco con Jesús Pretel. Va a abrir por el costado izquierdo. Puede intentar, no. Prefirió jugar la cortita con Pepe Carabalí. Ahora sí la abre para Yerlin Quiñones. La domina. Ahí está Yerlin. Se va a venir Yerlin. Va a jugarla ahora para Fernando Cornejo. Pruebe Feña. Feña que pincha esa pelota. Puede ser en esta. Le queda el rebote para Gabriel Villamil. Yerlin Quiñones y la media vuelta. Falta. Falta de Yerlin Quiñones. Ah, no. Fuera de lugar. Manderol arriba. Entonces todo nulitado. Nuevamente tiro libre de Cuevedo, de tu pasión vale oro. Y revisemos, flaco, cronómetro. 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
0: En Casa de Liga jugamos ya 31 minutos de la primera mitad. Y Match Deportes del Dial del Gol le informa el marcador.
5: Marcador.
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0: 0 para Liga, 0 para Mushuk Runa. Y al relato llega Alejandro Figueroa.
6: Ahora se viene al relato Alejandro Figueroa.
7: Muy bien, vamos a la recta final de este compromiso y el partido que se viene, señoras y señores. A ver si podemos romper las redes, a ver si es que se puede dar, como lo decía Galeano, el orgasmo del fútbol son los goles y eso es lo que falta. Se viene, falla, al fondo estaba Rodrigo Formento, pero antes la banderola arriba, llegaba Fernando Cornejo. Cornejo, Formento, medio complicado también en la zona defensiva, ingresaron por la mitad de dos hombres en la zona que deberían estar cubriendo y marcando los de Mushuk Runa, pero ahora se complica. 31 con 58, ahora 32 minutos recorridos cantando al ritmo del fútbol. Vamos a la recta final, el tiro libre es de Cuaved, donde tu pasión vale oro.
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7: Vamos a la parte baja también, Didi Gómez, somos más deportes.
2: Tarjeta amarilla para Armando Zambrano, el segundo jugador de Mushuk Runa que juega ya amonestado. Le comento que salieron a cabezar ambas escuadras de la banca de suplentes. Gustavo Álvarez tiene a Alexander Domínguez, Frangoy Zambrano, Davidson, Alexander Alvarado, Juanse Rodríguez, Richard Mina, Lucas Rodríguez, Josué Cuero, Luis Segovia, Rudy Mina, Leonel Quiñones y Alejandro Tobar. En Mushuk Runa, el director técnico Paul Vélez tiene la banca de suplentes Adonis Pavón, José Ignacio Flor, Renzo Tupiño, Darío Mina, Francis Carabalí, Jackson González, Brian Corozo, Lucas Lemos, Kevin Peralta, Edwin Castillo y Jefferson Caicedo. Lo informó.
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7: Pelota por la izquierda, se va a venir el tiro libre de Cuaved, donde tu pasión vale oro. Atentos con esta, que Liga puede tener la primera. Pasa por arriba, Cevita, el balón se va por el fondo. No llega ni siquiera a olfatear el palo derecho, ni izquierdo, ni arriba del guardameta Rodrigo Formento.
3: Ventajosamente el Mushuk Runa, a ver, ha respetado mucho a Liga. Digo ventajosamente para lo que quiere Liga en este partido. Ha respetado mucho, no ha tratado de buscarlo tanto de una manera más inquietante, más profunda. Es cierto que ha tenido buenos desbordes, que ha tenido buenas aproximaciones, pero no ha pasado de ahí. Si tiene un poquito más de ganas el conjunto del Ponchito, el equipo de Paul Vélez, le podría estar haciendo daño a Liga ya. Jugado un partido en este primer tiempo muy malo el equipo de Álvarez, pero muy malo. No se encuentran los jugadores en la cancha, le ha faltado atrevimiento a Mushuk Runa.
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7: Antes de mandarle la pastillita al Nine, le voy a decir, mire, este tipo de jugadas, si no es penal, y quieren sorprender al árbitro, debería ser amarilla. Y para tener un contexto, venía Ibarra por la izquierda, salía Ayala y por ahí el piscinazo. No sé qué nos comente Lee.
3: Hace rato que no veo una amarilla por Nigira, porque en la Liga Española también, de lo que he estado siguiendo, a Vinicius tampoco le han exhibido tarjetas amarillas cuando ha terminado de arrojarse dentro
7: del
3: área. Sí, en el Mundial tampoco fue. Yo le iba a decir, ¿sabe qué sensación me da Liga? Es como cuando uno no conoce el equipo y le dice, ¿de qué juegas? Anda, juega lo que sea. Porque Yerling, mire, bien abierto a la izquierda. Estrada, de nuevo. Los tres que son volantes. Ah, ubíquense nomás como sea.
7: Cornejo.
3: Juegan, ¿de qué juega? Ah, entonces hágame toda la banda. No hay un posicionamiento en Liga que sea realmente entrenado y que caiga en la idea que tiene el técnico. Mire, es que es un equipo muy abierto que busca el pelotazo.
7: Bretel arriba para Yerling Quiñones. Balón al fondo, tiro libre de Juárez. Vamos al tiempo cantando al ritmo del fútbol. Este es el tiempo de la CPN.
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0: En el Rodrigo Paz Delgado jugamos ya 36 minutos de la primera mitad. Y Match Deportes del Dial del Gol le informa el marcador.
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7: Marcador en blanco, 0-0, tiro de esquina para Liga.
0: Tercero del compromiso, primero para Liga, Banco Pichincha en confianza.
7: De izquierda a derecha se va a venir, atención, ahí está Cevitas. ¿O quién la va a pegar? Vamos a ver si es que ahora con el ingreso arriba de Estrada, que lo está agarrando el jugador Jeremy Cusme, el ingreso a la zona de las 18 yardas y cerca de las 5.50 puede hacer algo. Acá se viene, atención, Ayala también. El tiro centro no pasa nada, balón que se va otra vez a perder, pero ahora llamando la atención a Biojo. Se acerca y habla el referee central Gerson Zambrano con el jugador, el zaguero central, y con los dos zagueros centrales, ¿no? Está que se agarra Ronnie Biojo y Ayala está que le baja las manos igual, así que los ha llamado la atención. Va a cobrar el tiro de esquina de izquierda a derecha, se viene a las 5.50, ya mucho habla Moneste, si es que hay muchos agarrones en la cancha y el terreno de juego. Va por la zurda, acá se viene el tiro centro, cerradito para el gol de Liga, le están sacando ya Ayala como entre comillas delantero, es buen defensa, ¿no? Ahora la estaba sacando, se viene la contra por la banda derecha, Thompson otra vez, se viene, atención, va a rematar, remató y cerca del gol Bazán. Nazareno, la que te comiste, Nazareno, se la pierde el argentino, se la come, impresionante lo del jugador Bazán. Nazareno Bazán se la perdió, era el gol del equipo visitante, pero ¿cómo la dejaron?
3: Pero qué contra y qué corrida de Thompson Minda, a una jugada que pudo haberle terminado mejor Liga, que termina de salvar en la saga Cusme, un contraataque rapidísimo que vino por el costado, parecía que no llegaba, Pretel y Thompson Minda fueron a disputar ese balón, Thompson hace una muy buena jugada habilitando a su compañero Nazareno Bazán, que llegaba solo por la zona del 9, definió al primer poste, justamente donde se arrojaba Gonzalo Valle, sin embargo el remate le resultó un poco desviado. Es cierto que llegaba otro jugador, pero Bazán estaba para terminar la jugada, la primera clara del partido en los pies del número 11 del Mushuk Runa.
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7: Ahí está Weigana con la pelota, dejando el encargo ahí en corto, mitad del terreno del juego. Cornejo que avanza, se viene Michael también, arranca, lo pone a correr a Jardín Maquiñones, pelota que se va fuera del terreno de juego, se estaba agarrando desde el fondo Ronnie, y ojo que bota el tiro de esquina, Banco Pichincha en confianza de izquierda a derecha para Liga.
0: Cuarto del compromiso, segundo para Liga, Banco Pichincha en confianza.
7: Va Fernando, se acerca también, me parece que se va a acercar el jugador Sebas González por la banda izquierda, Cornejo que va a elevar el centro. Vamos a ver el caso de Liga Deportiva Universitaria. Se viene, atención, varios hombres en la zona defensiva del equipo visitante. lo vemos incluso hasta Ricardo Adé, se va a venir de izquierda a derecha, pierna cambiada, lo va a hacer Fernando Cornejo, si viene con la misma viada está cerca Sebas González, este que se retira, el último nombrado, se viene Cornejo, mano extendida, de izquierda a derecha, va a elevar el centro, 18 yardas, la sacan de la zona de candela, de peligro, Thompson Minda también la está peleando en corto, Sebas González, se viene la pelota al campo de juego del equipo de Mucho Runa, bola zurda, otra vez atacando con el taquito, costado izquierdo, nos llega José Carabalí, pelota fuera del terreno de juego, balón afuera de la cancha y nosotros andando al ritmo del fútbol, vamos al tiempo de la CPN, este es el tiempo de juego.
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0: Rodrigo Paz Delgado, marcamos ya 40 minutos de la etapa de apertura. 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
7: La casa del fútbol, la dinastía continúa. Liga de Quito 0-0 para Mucho Runa. Faltan 5 minutos nada más. A falta de 5 para terminar esta primera parte, la tiene Sebas. Viene González, se apoya con Estrada. Michael, media vuelta. La está neutralizando por la derecha Christopher Angulo. Vamos, Didi Gómez en la parte baja. Somos el equipo que sabe de radio.
2: De Nazareno Bazán, un valor de 27 años que milita actualmente en el equipo de Mucho Runa. Hasta el momento tiene 5 apariciones con la camiseta del cuadro del Pocito y no sé si ustedes lo recuerdan porque él ya tuvo su primer paso en el fútbol ecuatoriano. Jugó en Universidad Católica en la temporada 2020-2021. Esto le informó.
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7: Va Villamil, Estrada, pelota profundidad, se viene por el costado derecho a través de Estrada. Lo quiso pasar a Villamil, claro, no tiene con quién jugar. No le satanicen a Estrada si llegaba por la derecha Villamil. No hay quien se proyecte con él o que quiere que Weigand vaya corriendo por la derecha.
3: Y si tú te das cuenta, ¿a quién le podemos echar la culpa de esto? ¿No? Un Estrada tan solo, pero tan solo, que no tiene con quién hacer la jugada colectiva, no tiene con quién desahogar esa buena posibilidad. Estaba así para poderse llevar, pero Liga debe ser un equipo mucho más corto, debe ser un equipo que juegue para Michael, no Michael jugar para el equipo. La verdad, hoy en este primer tiempo, mucha decepción de los hinchas de lo que están observando dentro de la cancha.
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7: ¿Qué por el árbitro? Imposible, hay del jugador Miguel Perea, ¿no? Que medio lo tocaron por ahí, se paralizan las acciones. Ahora sí, botecito para Gonzalo Valle, por la derecha también en su propio terreno, Yala Yala. Weigand que la pide y se enoja Weigand, ahí estaba el Chelo también, observa tocando de primera balón por la banda derecha, el 1-2 se le escapa a Weigand el terreno de juego cuando Peretel lo estaba tocando de primera y se va de la cancha.
3: Y le decía, a ver, la desesperación acá de Weigand es porque la jugada es antes, si tú le das ya 2 segundos al Mucho Runa para que presione, pierde posibilidad de poder atacar por la banda derecha. Por eso la gente acá también reclamaba, y a la que me parece que no le tiene tanta confianza al argentino al 57 de Liga.
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7: Pelota que la tienen al fondo, se viene, atención, con la número 5, el equipo de Mucho Runa por la izquierda, atentos, ahí está Ibarra en la punta izquierda donde defiende José Hernández, retrocediendo para Jeremy Cusme por la banda derecha también, lo vemos a Nico Dávila, mire dónde está Nico Dávila, observe cómo también se va formando el desorden entre comillas del equipo de Mucho Runa, Nico Dávila al fondo como zaguero central, cuando es un hombre en la mitad de la cancha como volante de marca, pero ahora lo vemos en otro. otra posición, la saca mal. Estaba Jeremy Kuzmer regalando el esférico. Fernando Cornejo arriba, se apoya con Estrada. Ya nos vamos a ir al tiempo cantando el ritmo del fútbol. Aprovechemos el tiempo de la CPN. Este es el tiempo de juego.
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0: En Casablanca jugamos ya 45 minutos del primer tiempo. 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
7: 0-0, marcador en blanco. 2 minutos más vamos a jugar en ese compromiso cuando tenemos 36 recorridos y hay un hombre en el piso que se trata de Michael Estrada. Ahí está el nombre del jugador. Está tendido y no se mueve y me preocupa, esta situación de Michael. Ahí podemos ver la caída en el hombro izquierdo, hombro izquierdo, y también en la parte de la cintura se agarra la cadera.
3: Sí, en la espalda, y esas lesiones son graves. A ver, parece que no va a pasar a mayores, veremos en el segundo tiempo. Lo están ayudando a reincorporarse a Michael Estrada, una jugada sin mayor trámite y una jugada que el propio Cornejo se equivoca. Michael Estrada hace que dispute ese balón que termina en la dolencia del número 11 de Liga Deportiva Universitaria. Se adicionaron 2 más, de los cuales no hemos jugado nada. Se deberá jugar hasta el 49, reglamentariamente hablando. Sin embargo, acá el juez central tranquilamente lo puede finalizar el minuto 47.
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7: Pelota que está por la banda derecha, se viene, atención, el equipo visitante. Ahí está en corto Nico, quiere sacar el remate, no pasa nada. Pelota fuera del terreno de juego, balón que se va a perder por la línea final. Tenemos un saque de meta, saque de gol que lo va a realizar el jugador Gonzalo Valle por la banda derecha, también para Gian Ayala. Ayala con Ricardo Ade, que está con la pelota, se viene, atención, en su propio terreno, observando con quién jugar por la derecha. Gian, otra vez al guardameta, la tiene Gonzalo, va Valle que domina con la pierna diestra, observa a Gian, se viene Ayala con la pelota, también el balón arriba se va a venir al costado zurdo, no pasa nada, retrocede mejor, la tiene Gonzalo Valle, Gian Ayala, pierna derecha, atentos que va con la pierna diestra, manda a correr al jugador Weigan, navaja, la duerme con el pecho Nick, el jugador Marcelo Weigan. Ahí está el Chelo, se frena, media vuelta, entrega por Fernando. Va Cornejo con la pelota, otra vez con el balón, liga arriba Estrada. Mala bola del jugador Cornejo. No puede llegar el equipo ecuatoriano, el chileno, errando nuevamente en la mitad de la cancha.
3: Y la ansiedad empieza a comerse, también la paciencia de la gente, que ve que el equipo no construye, que ve que el equipo no juega bien. Y por supuesto eso se contagia. Habrá que hacer las correcciones, ir a Liga Deportiva Universitaria. Me ha gustado mucho el partido de El Ponchito en esta primera mitad, con esa gran llegada que tuvo hace minutos Nazareno Basal.
7: Ahora se viene el equipo Albo, Fernando Cornejo, Jesús Pretel entregando cerca para González, abre la cancha para Yerlin Quiñones, sale desde el fondo Ronnie, la saca Biojo, como venga la baja ras de piso para Valí, se va a terminar el partido. En su primera parte tenemos 48 con 45, balón al fondo, se va a perder por la línea que termina el sector sur de este estadio, el balón que se va a perder por la línea del fondo. Tenemos un saque de meta y el referee central de compromiso Gerson Zambrano se queda con la mimosa de la cancha en el círculo central y termina la primera parte. Termina los primeros 45 minutos, no solamente de fútbol sino de pasión para los hinchas. Finaliza los primeros minutos en este cotejo. Mitad de tiempo, 0 para Liga, 0 Muxurruna.
0: 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Y se acaba el primer tiempo. Los 45 minutos de este encuentro entre Liga versus Mushukruna. Ustedes están en la sintonía de la Casa del Fútbol. No se desconecten, que ya volvemos con el análisis y el comentario de esta primera mitad. En la voz de Sebastián El Nine Flores, somos Macho Deportes.
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3: en este 2026 contra un equipo que lo ha respetado mucho, y un equipo que cuando ha tenido la posibilidad de atacarlo lo ha hecho, tal vez no de la mejor manera, tal vez no de una manera en la cual pueda proponerle el hacer daño a Liga. Sin embargo, con un contraataque casi casi abre el marcador de Thompson Minda, que en Nazareno Bazán no pudo finalizarla cuando estábamos disputando 37 minutos acá en el primer tiempo. No ha habido llegadas, y yo creo que con eso les digo mucho en el partido. No ha existido o no han existido posibilidades generadas de parte de Liga. Ninguna, ningún remate al arco. Llama mucho la atención eso. En cuanto a la estadística del compromiso, en cuanto al funcionamiento que ha tenido Liga en esta primera mitad. Mientras que Mushuk Runa ha tenido dos. Un remate, que les decía, de Nazareno Bazán. Y otro, un centro que también fue muy buen, muy bien despejado por la defensa de Liga Deportiva Universitaria. Pero pare de contar, pare de contar. A ver, si nosotros ponemos el contexto de dónde se está jugando este partido y el equipo que necesita ganar hoy, sobre todo porque tiene que ir afianzando su idea futbolística para el partido en Conmebol Libertadores, es Liga. Para mí Liga hoy tiene la obligación de salir a ganar este partido. Sin embargo, no sé, a ver, si por la necesidad de darle minutos a ciertos jugadores, si porque tienes lesionados o porque quieres encontrar las alternativas, hoy Liga pone un medio campo, me parece a mí innecesario. Innecesario, porque hay jugadores que no sienten la función en el medio campo de lo cual o de lo que quiere el técnico Gustavo Álvarez. Villamil es un jugador que tal vez la mejor proyección que le hemos tenido es ubicándose por el costado izquierdo, donde hoy por hoy está jugando Sebastián González. Sebastián González, ¿dónde ha jugado mejor en los últimos partidos? De media punta, de enlace. Ahí es donde ha jugado mejor Sebastián González. Un González que hoy está tirado a funciones más de volante para acompañar a Quiñones y no lo ha podido establecer de esa forma. Entonces hay mucha improvisación en Liga y esa improvisación se paga y pasa factura. Y le está pasando factura a Liga Deportiva Universitaria por la pobre y poca proyección futbolística que ha tenido en este primer tiempo. Muy poquito jugadas que no han logrado establecer una actitud ofensiva de Liga. Un tiro libre, que es la mayor aproximación que tuvo el equipo de Gustavo Álvarez en el primer tiempo. Un tiro libre de Estrada que se fue a la general sur de Rodrigo Paz Delgado. Imagínense, ese remate fue la mayor aproximación que tuvo Liga Deportiva Universitaria en el primer tiempo. Estamos hablando de un equipo que yo creo ya no está para improvisaciones, que tiene que tratar de buscar el once ideal para visitar al Palmeiras, y de un equipo que tiene que tratar de buscar resultados en Liga Pro para clasificarse la próxima temporada al torneo internacional, que es el mayor anhelo para Liga, que es la Conmebol Libertadores, de manera directa. Es cierto que hay otro camino, es cierto que en la Copa Ecuador ya escribiste tu nombre para semifinales, pero creo yo, estás dando mucha ventaja en los últimos partidos. Primero, haber caído frente a Guayaquil City la semana pasada, y en esta semana, por lo menos en el primer tiempo, no poderle ganar a Mushuk Runa. Un Mushuk Runa que no marcha en las primeras posiciones del campeonato, está séptimo en Mushuk Runa, y de conseguir un buen resultado va metiéndole presión también en esa tabla a Liga Deportiva Universitaria, al propio Barcelona. Y con el afán de meterse en ese hexagonal, inclusive de darse los resultados, lo podría dejar afuera Liga. Entonces, vamos viendo cuáles son las prioridades establecidas en Liga Deportiva Universitaria, qué es lo que quiere el conjunto universitario para este semestre. Quedarse afuera de un hexagonal que le puede permitir clasificarse a Conmebol Libertadores, aspirar a Copa Ecuador, es cierto, levantar un título en esta presente temporada, pero a sabiendas de que te puedes quedar en fase 2, fase 3 de Libertadores, yo creo que esas cosas ya hay que empezar a preguntarse y hay que pensar en replantearse de lo que quiere Liga para este semestre que le queda, o para estos 4 meses que le quedan, porque prácticamente es eso, cuatro meses lo que le quedan a Liga Deportiva Universitaria. Hoy no ha sido un buen primer tiempo de Liga, hoy Liga ha quedado debiendo en cuanto a rendimiento, en cuanto a funcionamiento. No ha sido un equipo que ha salido a buscar al rival rival. Ha sido un equipo que ha esperado, un equipo agazapado, un equipo muy largo, que no encuentra conexiones en el medio campo, un equipo que ha sabido levantar pelotazos para Michael Estrada, y cuando Michael Estrada ha sabido responder en la parte ofensiva, no ha tenido un desahogo con el cual pueda complementarse en ataque, porque no aparecen por las bandas ni el Chelo Huigan, porque pedirle también al Chelo Huigan que aparezca desde lateral hasta el extremo es un recorrido enorme, y pedirle a Yerlin Quiñones también que aparezca por el otro costado sabiendo que lo marcan tres, es muy complicado. Entonces Liga tiene que ser un poquito más, un equipo un poco más compacto, un equipo un poco más corto, que en un terreno corto puede hilvanar dos, tres pases que le permitan avanzar con criterio hacia la portería de Rodrigo Formento, que ha pasado de vacaciones el golero de Mucho Gruna en esta primera mitad. ¿Qué variantes tiene Liga en la banca de suplentes? ¿Con qué elementos puede contar hoy el equipo de Gustavo Álvarez? Están Richard Mina, Segovia, Cuero, Quiñones, ya está Leonel para sumar algunos minutos, Rodríguez, Zambrano, Tobar, el otro Rodríguez, el número 7 de Liga, que es la reciente incorporación del argentino, Alvarado, Daverson y Mina, que también es otro de los elementos que ha sumado minutos. Yo creo que hoy puede ser un partido para Daverson, pero para jugar en una banda, no para jugar detrás del 9, no para estorbar, no para hacer las payasadas, sino para jugar al fútbol y jugar en una banda y permitirle mayor despliegue también al jugador Quiñones, que aparece por el costado izquierdo. Podría ser él, podría ser el propio Rodríguez también, no sé. No es un partido tan exigente, pero es un partido que Liga no está jugando bien y que hoy Mucho Gruna en este primer tiempo ha tratado y ha buscado de vulnerar la portería de Gonzalo Valle. Veremos la actitud de Mucho Gruna también en la parte complementaria. Si el Ponchito quiere hoy, puede ganar el partido tranquilamente. Solo si el Ponchito quiere, porque no se ha atrevido, porque ha respetado mucho a Liga y en la única que tuvo el jugador Nazareno Bazán no pudo convertir esa oportunidad. Pero creo que si sigue el partido y siguen los equipos con la misma disposición, el Mucho Gruna tiene clara posibilidad de llevarse hoy no solo un punto, sino tres de su visita al Rodrigo Paz Delgado. Ha sido un primer tiempo bien jugado por el Ponchito, mal jugado por Liga. Veremos si hay variantes en la parte complementaria. En cuanto al arbitraje, tampoco ha pasado mayor, mayor intervención, mayor situación. Por ahí la tarjeta que Jean-Pierre la veía de parte del Chelo Huigan contra Nazareno Bazán pintaba para ser un poquito más colorada. Por acá ese patadón que recibió Nazareno, sin embargo, también lo que le ayuda a Huigan es que Nazareno Bazán no se quedó en el piso, sino más bien trató de reincorporarse rápidamente para ubicarse ya en la cancha. Eso le ayudó como para que Gerson Zambrano no termine de comerse algún tipo de situación dentro de la cancha. Ya está saltando Liga al terreno de juego, veremos si hay variantes. Yo creo que no va a venir ninguna variante. Había preocupación en Michael Estrada, sobre todo por ese golpe que recibió en su espalda. Sin embargo, sale Michael a jugar los segundos 45 minutos, mientras que Mucho Gruna todavía se hace esperar. Sin embargo, yo creo que el Ponchito no tendrá mayor modificación. Didi, ojo que se vienen dos variantes en Liga. No va a continuar el Chelo Huigan y se viene el Tití Rodríguez a jugar 45 minutos acá en el Rodrigo Paz Delgado. Le digo rápidamente, Huigan es el primero y Villamil es el segundo. Veremos si es que estas dos variantes en Liga le permiten tener mayor oxígeno al conjunto universitario. Veremos finalmente si las variantes logran romper el flojo partido que ha tenido Liga en esta primera mitad. Mucho Gruna todavía no salta a la cancha, no sé si ya le fueron a avisar los comisarios, la gente encargada de la cancha, como para que ya el equipo visitante salte al terreno de juego, porque estamos ya con el tiempo reglamentario cumplido en cuanto al descanso. Didi, para que nos informes entonces, las variantes en Liga Deportiva Universitaria no están Villamil y Huigan, pero tú tienes quién los va a suplir, Match Deportes.
2: Y la gente que sabe de radio, si es el cuadro de Liga Deportiva Universitaria, realiza dos variantes para lo que será este segundo tiempo. Se prepara para ingresar al campo de juego Josué Cuero, camiseta número 28, y también Lucas El Tiri Rodríguez con la camiseta número 7, quienes abandonaron el campo de juego Marcelo Huigan y Gabriel Villamil. Por su parte, Mucho Gruna sale con su 11 titular. Esto le informó
0: 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Y se acaba el descanso y vuelve la acción con el relato y el sentimiento de gol en la voz de Jean-Pierre Villarruel. 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
1: ¡Ahora! ¡A jugar, muñecos! Rueda la pelota en la cancha del Estadio Rodrigo Paz Delgado. Jugamos segundos y últimos 45 minutos de esta Liga Deportiva Universitaria, Mucho Urruna, sin goles, fecha 28 de la Liga Ecuavel, que usted lo vive, lo sigue, lo siente a través de la señal de Match Deportes 91.7 FM en Pichincha, 107.7 FM en Guayas. Entonces los cambios en Liga Deportiva Universitaria, el Tití Rodríguez, que ya se bautiza entonces con la camiseta universitaria, con el dorsal número 7, se fue el otro de los aparentes refuerzos, ¿no? Marcelo Weigand, que creo que es más por la tarjeta amarilla que por otra cosa, y lo ponen a un jugador de oficio como Josué Cuero. ¿Por qué lo digo de oficio? Porque es cumplidorcito, no le pida explosión, no le pida pase profundo, no le pida que gane la última línea, él le va a recuperar por la banda y va a entregar. Es el trabajo de Josué Cuero. El esférico está con el Tití Rodríguez. Falta sobre él del Nico Dávila. Entonces hay un tiro libre de Ecuavet, donde tu pasión vale oro, para la Liga Deportiva Universitaria.
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1: Y lo de Villamil, sí, poco y nada. Poco y nada lo de Gabriel Villamil con la camiseta del Rey de Copas del fútbol ecuatoriano. El esférico está con Pretel, Pretel hacia arriba para Tití, Tití que filtra el esférico, pero anticipa bien Biojo, pareció antes una falta del Nico Dávila, no hay nada, dice Gerson Zambrano. El esférico está para que la tenga Kuzme, partido detenido. Detuvo las acciones el señor Gerson Zambrano porque quedaba golpeado. Tití le da la mano, Sebas González se levanta y el fútbol se va a reanudar.
3: Sí, Rodríguez, que empieza a ubicarse en labores ofensivas, sobre todo en labores de creación. No le encuentro posición a Sebastián González, ¿eh? Si González va a jugar por la izquierda, tiene que adaptarse al esquema y tiene que ubicarse de mejor manera, pero no le encuentro posición al número 5. Rodríguez sí, juega del medio hacia la derecha. Veremos si ahí sigue en lo que resta del segundo tiempo.
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1: Yo creo que debería entrar o Juanse Rodríguez o Alexander Alvarado. Pero no Alvarado como extremo, sino como un media punta que se junte con el delantero, que sea ese nexo, porque está muy solo Michael Estrada. Y jugar al pelotazo, muy difícil. Y sí, ¿no? Tal vez ante la necesidad, como lo dice Josh, pueda entrar el Dante Daverson al terreno de juego. El esférico está en un saque lateral que le favorece a Liga, que lo va a realizar Pepe Carabalí por el costado izquierdo. Se ganó muchos metros, pues no se me haga el vivo Pepe Carabalí. Se ganó un montón de metros, porque el saque lateral era prácticamente cerca al banderín del córner y casi lo realiza cerca a la zona técnica del profe Gustavo Álvarez. Quiso pasarse de vivo. La pelota está para que la tenga. ¿Qué pasó? Se le escapó la pelota. Se le escapó el esférico al mundialista Ricardo Adé. Entonces esto es tiro de esquina para el Ponchito.
0: Quinto del compromiso, tercero para Mushukruna, Banco Pichincha en confianza.
1: Le recordamos el único marcador que por ahora hay en esta fecha 28 de la Liga Ecuavet. Ganó 1-0 Delfín al técnico universitario en la cancha del Jocay. Acá empatan sin goles. 0-0 Liga y Mushukruna. Se viene la liebre Renato Ibarra, el centro, golpe de cabeza para despejar por parte de Gianfranco Ayala. La pelota le queda para Josué Cuero, que quiere salir a toda velocidad. Robó la pelota Josué Cuero y esta puede ser interesante. Se viene Josué con el tití que devuelve de primera, y esta también parece falta, y sí es, ¿eh?, la tercera consecutiva del Nico Dávila. Parece que la consigna de Bobadilla y Vélez es al Tití a cazarlo.
3: Y no lo ha dejado tener el balón al 7 de liga. No lo ha dejado tener el balón, por eso ha sido objeto de faltas en el segundo tiempo.
1: Mueve rápido la pelota Ricardo Adesa, viene Yerlin por el costado izquierdo. A ver Yerlin Quiñones, el pase hacia atrás para Pepe Carabalí. Y la mandó al centro comercial. Un pelotazo que la mandó lejísimo José Carabalí. Liga no se encuentra en el terreno de juego.
3: Sí, y acá el reclamo también de Formento, porque le dio continuidad, le dice a Gerson Zambrano si sabía que tenía precisamente que pararse algún jugador, algún compañero de, delante del balón. Sin embargo, Liga actuó rápido, generó esta posibilidad profunda que terminó en el remate feísimo de Carabalí.
1: Muy bien, el esférico está con el Ponchito. Sale Rodrigo Formento, que se quiere apoyar con Ronnie Biojo. A ver, Rodrigo Formento, no. Prefiere el pelotazo largo hacia arriba y nosotros

0: del fútbol, que es el gol. Nada para Liga, nada para Mucho Urruna. Fecha 28 de la Liga Cueveda y córner. Tiro de esquina, Blanco.
1: Sexto del compromiso, tercero para Liga, Banco Pichincha en confianza.
0: La reiteración de faltas es también merecedor de un cartón preventivo, dice el reglamento, y el Nico Dávila está, que pega y pega y pega a los jugadores blancos, pero Gerson Zambrano dice que nada, que el fútbol sigue. Entonces el tiro de esquina es para Liga Deportiva Universitaria, que lo van a levantar de derecha a izquierda. Está ahí Sebas González para levantar el esférico. Pasa por encima de la pelota el tití, el centro. Golpe de cabeza para rechazar por parte de Nazareno Bazán, ayudando en zona defensiva. La gana la Liebre. Renato Ibarra le puso el cuerpo al soldado Pretel y gana. Se viene la Liebre. A ver, Renato Ibarra cambia todo por el costado izquierdo. Era peligroso para Thompson Minda, pero retrocedió Sebastián González y se va a apoyar bien con Gonzalo Valle.
2: Sí, una de las aproximaciones que tuvo Mucho Urruna, ¿sabe quién fue? Rodríguez, ¿ah? Quien retrocedió ese balón y terminó ayudando a la defensa de Liga, que ha mejorado un poquito con las variantes. Sin embargo, el partido sigue siendo más de lo que vimos en el primer tiempo.
0: ¿Sabe que en el primer tiempo usted decía, está muy poblado el medio campo? Hoy sigue bastante poblado el medio campo, pero a pesar de aquello, sigue desconectado con la zona ofensiva el juego de Liga Deportiva Universitaria. La pelota está con el tití, va a jugarlo para Michael Estrada, pero se barría bien por ahí Christopher Angulo. Otra vez el esférico lo recupera Liga Deportiva Universitaria con Michael Estrada, que se va a apoyar hacia atrás para Feña Cornejo. Sebas González, el tití, ya viene Rodríguez, ya ve Rodríguez que puede levantar la pelota, buena para Sebas González en el área, el centro para Michael Estrada, está el rebote para tití, no se apresuró. Se apresuró Lucas Rodríguez, mandó el esférico por encima de la cabaña de Rodrigo Formento, pero se va viendo cositas del tití, ¿eh? Juego de primera, tiene buena perspectiva, buen pase profundo, el tití Rodríguez con la camiseta de la U.
2: Sí, aparte que lo buscan, aparte que es una referencia también para enviar un pase para una pared corta, acá se le come la ansiedad a Rodríguez porque pedía la jugada tal vez otro tipo de habilitación, de finalización. Sin embargo, se tuvo fe con su pierna izquierda y terminó el remate totalmente desviado. Pero por lo menos hay otra predisposición de Liga, ya con las variantes y en la parte complementaria.
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0: Pelota con Michael Estrada. Se viene Michael. A ver, Michael. La pelota está ahora para que la tenga el arco. Yerling, no pasa nada. El remate de Yerling Quiñones se va desviado. ¿Y por qué? ¿Pero por qué pitó la falta? Pero si terminó la jugada. Ay, Dios mío, nuestros árbitros. ¿Estará viendo David Espinosa este partido?
2: ¿Va a dar la falta?
0: Ay, señor, nuestros árbitros, señor Sebas Flores. Liga terminó la jugada, de hecho terminó en remate al arco de Yerling Quiñones, pero él dijo no, mejor el tiro libre.
2: Yo nunca había visto esto, ¿no? Porque él debió aplicar la ley de la ventaja. Listo, el remate de Cornejo fue fuera de la portería de Formento. Habrá visto que nunca quedó la posesión en jugada ofensiva, pero sí quedó porque terminó la jugada Cornejo. Nunca había visto acá lo que dictaminó Gerson Zambrano. Retrotrajo por lo menos 10 segundos de jugada a un tiro libre favorable, obviamente, a Liga por el empujón. ¿Sabe qué pasaba? Y le salvaba si terminaba sacando la tarjeta, por ejemplo. Eso le pudo haber salvado. Pero lo que hizo acá Gerson, y ni le digo si hay gol lo que va a reclamar Mucho Urruna.
0: No, y si terminaba, de hecho, la jugada en gol, Sebas, y él terminaba pitando la falta. Tremendo. Lo de nuestros árbitros es, la verdad, para todos. Cada fecha es peor. Lo de nuestro arbitraje, la verdad, es que ya no se nota cómo mejorar. Y me preocupa fecha 29 y 30 con la aplicación de las nuevas reglas, ¿eh? Me preocupa. Se viene el cobro de este tiro libre de Ecuador, donde tu pasión vale oro. Michael Estrada en la barrera, el rebote le queda para el Fideo. Se viene Michael, filtra el esférico. No pudo pararse bien Yerling Quiñones. Pelota que se pierde por línea de fondo. Saque de arco será para el Ponchito.
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0: Ya hay horarios para la fecha 29. Señoras y señores, Liga juega contra Técnico Universitario el viernes 19 horas con 30, este viernes 4 de septiembre. El

0: Sábado 5, tenemos solo un partido a las 18 horas. Independiente del Valle frente al Macará. Día domingo se abre la jornada 16 horas con el Delfín frente a Universidad Católica. Y después el horario unificado, partidos a las 19 horas, Aucas frente a Barcelona en el Gonzalo Pozo Ripalda y en el Alejandro Serrano Aguilar, Deportivo Cuenca frente a Libertad. Día lunes, 19 horas, 3 partidos en horario unificado. Emelec frente al Manta, Muxugruna frente a los Lions y Orense frente a Guayaquil City. Es el calendario, la organización que tiene la Liga Pro para la fecha 29, señor Seba Flores y amigos que nos escuchan. Y con la aplicación de la nueva modificación de las reglas de la IFAF. Ay, ay, ay. Ahí te quiero ver, Néstor Pitana, ahí te quiero ver, CNA, con este nivel de arbitraje. Ay, ay, ay, a ver cómo aplican las reglas nuestros queridos árbitros del fútbol ecuatoriano.
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0: Voy a cotizar, pero por supuesto, revisemos también flaco cronómetro, esto marca, esto señala CPN, medio siglo encendiendo el futuro.
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1: En Casablanca marcamos ya 12 minutos de la segunda mitad y Match Deportes del Dial del Gol le informa el marcador.
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0: Nada para Liga, nada para Muxugruna, fecha 28 de la Liga Cueveda a través de la señal de Match Deportes 91.7 FM en Pichincha, 107.7 FM en Guayas. Qué mal partido que estamos viendo, ¿eh? Qué mal partido que estamos observando aquí en el Rodrigo Paz Delgado. La pelota está con la liebre Renato Ibarra, Christopher Angulo que sale por el costado diestro. Parecía que se le fue la pelota, eso reclamaba Yerlin Quiñones, pero que no, dice Gerson Zambrano. El esférico está con la liebre Renato Ibarra, hacia atrás con Ronnie Biojó. Biojó que va a meter el pelotazo largo hacia arriba, no llega Thompson Mindas y primero Nazareno Bazán le roba la pelota al soldado Pretel. Y Pretel que la juega por derecha para el Tití. Se viene Rodríguez, Lucas Rodríguez que engancha, epa, uno en el camino. A ver el Tití, la juega para Michael Estrada, se mete en el área, la bajó bien. El taconazo para Yerlin, si es gol es un golazo. Yerlin y el pase equivocado el pase de Yerlin Quiñones. Esto es lo que necesita Liga, esto es lo que necesita Michael Estrada, esos trazos del Tití Rodríguez.
4: Sí, viene el Tití Rodríguez dando algunos pincelazos de calidad, no le falta y le falta mucho todavía, pero ya en lo poquito que ha mostrado el número 7, la verdad es que ha encontrado Liga por lo menos un respiro de asociarse, de tener el pase corto, el toque, la visión, la claridad que le faltaba en ataque. Pero ¿sabe qué? Le sigue faltando a Liga un volante lateral por la derecha. Únicamente está Cuero. Todo ataca a Liga por la izquierda.
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0: Y el punto es valiosísimo para Muxugruna, ¿eh? Es muy valioso para el cuadro del Ponchito, que con este punto está subiendo al séptimo lugar el equipo de el profesor Paul Vélez. La liebre Renato Ibarra, el remate de Renato que se va por encima del arco de Gonzalo Valle. Gente que sabe de radio,
5: le cuento cómo se jugará el día de mañana, la jornada de miércoles de esta fecha número 28. A partir de las 14 horas, Macará se enfrenta al Manta. A las 16 horas 30, Deportivo Cuenca versus Guayaquil City. Y a las 19 horas, Barcelona versus Independiente del Valle. El día jueves se jugará a las 14 horas, Universidad Católica versus Aucas. 16 horas 30, Leones FC versus Orense. Y a las 19 horas, Libertad de Loja ante el Club Sport Emelec. Así se cerrará esta jornada número 28 de la Liga Pro Ecuador 2023. ¿Lo informó?
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1: En el Rodrigo Paz Delgado marcamos ya 15 minutos de la etapa de complemento. Y Match Deportes, la casa del fútbol, le informa el marcador.
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1: 0 para Liga, 0 para Mushuk Runa. Y llega el relato de Alejandro Figueroa.
6: Ahora se viene al relato Alejandro Figueroa.
7: Vamos entonces a la mitad al sándwich. No digo sándwich porque me va a dar hambre en realidad, pero bueno, acá seguimos con el fútbol. Le llevamos todo el partido y compromiso que le vemos un poquito medio como que se quiere activar el equipo de Mushuk Runa. Desde la banda derecha también estaba Cuero, el guardameta que le está sacando. Aparecía Gonzalo Valle, balón al costado izquierdo del campo de juego del equipo de Mushuk Runa. Se viene atención en su propia cancha, sector zurdo. José Hernández retrocede varios metros, ahí está para Nico. Abre la cancha por la banda derecha para Ronnie. Va Biojo con la número 5, observa con quién. Otra vez para Nico Dávila. La pelota es para el jugador que hace labores de líbero. Mire, Nico, ¿dónde está la gente? Hay un desorden total en posiciones en cuanto a lo que tiene que ver de Liga de Quito y también de Mushuk Runa. Mire ese balón que se va por el fondo. Cuero la saca arriba, está esperando Michael Estrada. Urgente, necesita más variantes, más variación de fútbol en el terreno.
4: Sí, pero mejor Liga Deportiva Universitaria en la parte complementaria. Mejor por el ingreso de Rodríguez. Mire cómo le cambió la cara también al ataque de Liga. Ojo que ahora se viene el Ponchito.
7: Ahí está por la banda izquierda. Atención, va con la número 5. Se viene Ibarra. No, tratando de llegar por el costado izquierdo. Balón que se va a perder a las manos del guardameta. Ya la están sacando. La tiene. Atención, Sebas González con la número 5. González que retroceda, dice. El balón a ras de piso que la tiene la gente de Liga Deportiva Universitaria. Se cobra el tiro libre de Cuaveda y está con el jugador Sebas. Va González por la zurda, atacando por ese costado también, entregando la número 5 y la mimosa de la cancha. Yerlin al fondo, también Carabalil que está amonestado. Cornejo y por la derecha, el zaguero central, la tiene el jugador Ayala. Jan que le manda largo, se viene para Yerlin. Baja ras de piso Quiñones, durante estaba saltando Christopher Angulo. La pelota que es de Liga Deportiva Universitaria, otra vez la está buscando Sebas González. El balón que se pierde por un costado, lateral para Liga.
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7: Y se viene González al costado izquierdo, entregando para José Carabalí, este dejando el encargo para Yerlin Quiñones. Avanza Liga Deportiva Universitaria. Yerlin le quiso pasar arriba a González, que estaba tratando de llegar, pero ¿por qué no le toca a Lucas Ariel? Ahí estaba cerquita el Didi, pero Rodríguez no toca un buen balón. Quiero verle actuar.
8: Algo,
7: pero no de la manera que quiere verle la hinchada de Liga.
4: Para mí le falta ubicarse, es lo que usted decía. Le falta ubicarse en la posición. Lo veo por detrás del 9. Arranca como un volante por derecha, pero él se ubica por detrás del 9. ¿Eso qué quiere decir? Que la función de volante por derecha no la siente. Él es más media punta, una especie de enganche, como nosotros debemos decir, mi querido Alejo. Sin embargo, todavía no encuentra tampoco ese desahogo Liga. Mejoró, poquito, pero mejoró el Rey de Copas ecuatoriano.
7: Es como Daverson, él no es un 9 de área. Si juega mejor por las bandas, es extremo, algo así. Pero acá la idea es diferente, con la gente que a propósito el día de mañana va a estar en la Concha de la Lora. Tenemos programa especial con gente de Liga Deportiva Universitaria. Estará el señor Isaac Álvarez, el presidente de Liga de Quito. También estará el gerente deportivo Eduardo Álvarez y Humberto Preti, que es el preparador de arqueros. El día de mañana no se puede perder este programa especial desde el mediodía y 30 minutos adicionales, 12:30, con nuestros igual responsables de la radio, nuestros principales, que estarán ahí pendientes comiéndose un buen bife de chorizo, una picaña y más. Se viene el equipo de Mushuk Runa por la zurda y estaba llegando Güerito a cortar la llegada del equipo de Mushuk Runa. Balón afuera de la cancha. Tenemos un tiro de esquina, Banco Pichincha, en confianza cuando se venía Miguelito Perea.
1: séptimo del compromiso, cuarto para Mushukruna, Banco Pichincha en confianza.
7: Viene José, ahí está con la pelota. No, no, este no es José Hernández. Ahí está, José lo veo por otro lado. Ese es Renatito. Tiene el 3 adelante, pero el 0 a un costado. Ahí está Renato Ibarra, que no ha tenido un gran partido. Me gustaría ver ese Renato Ibarra de hace unos 5 o 6 años. A pierna cambiada, media altura la pelota, que ya la están sacando nuevamente. Otro tiro de esquina de Banco Pichincha a favor del Mushuk.
1: Octavo del compromiso, quinto para Mushukruna, Banco Pichincha en confianza.
7: Tuvo que llegar Pretel ahí cerquita, tratar de botar el balón afuera de la cancha. Balón que está desde la izquierda, se viene, atención, otra vez la tiene Renato, bien Ibarra, el hermano de Romario. De izquierda a derecha, mano derecha extendida, se viene, atención, el tiro centro, ahora sí por arriba, la saca nuevamente y ahora es Estrada. Pelota fuera de la cancha, sector sur, otro tiro de esquina, el tercero consecutivo.
1: Noveno del compromiso, sexto para Mushukruna, Banco Pichincha en confianza.
7: Seis, ¿ah? Solamente tres para Liga Deportiva Universitaria. Ya nos va a decir también Didi cuánta posesión de balón tienen los equipos, porque le veo como que está un poquito más en Mushukruna, no sé si me equivoco. Balón que se viene arriba, remate potente por la zurda, no pasa absolutamente nada. Probando Ibarra nuevamente por el costado izquierdo, tratando de sacar un remate potente, a ver si sorprende al guardameta Gonzalo Valle.
4: Sí, lo tuvo ahí el conjunto de Mushukruna, asediado a Liga, con buenos remates de Renato, que aparecía cobrando los tiros de esquina. Acá intentó él finalizar la jugada, sin embargo, salió desviado su remate de la portería de Gonzalo Valle. Mushukruna hasta ahora no mueve la banca de suplentes. Liga, hay que recordar que se hizo dos variantes, el ingreso de Cuero y de Rodríguez, pero ya hay algunos jugadores que están pidiendo el cambio. ¿Yo sabe qué? Lo pongo a Daverson por Sebastián González.
7: Ah, bueno, vamos Didi. Tenemos la información.
5: A ver, la posición del balón, el 55% para Liga Deportiva Universitaria, el 45% para el cuadro de Mushukruna. Además, comentarle, jugadores que visten la camiseta de Liga Deportiva Universitaria, pero tuvieron su paso por Mushukruna. Kevin Velasco estuvo la primera temporada del año 2026 en el Mushukruna, y Ricardo Ade, como ya lo mencionaba, que estuvo en la temporada 2020-2021. Y jugadores de Mushukruna que vistieron la camiseta de Liga Deportiva Universitaria: Nico Dávila en el año 2015-2016, donde también realizó sus formativas, y también Renato Ibarra, que estuvo en Liga Deportiva Universitaria en la temporada 2023. Le informó.
7: Muy bien, vamos al tiempo, cantando al ritmo del fútbol. Eso lo informa Más Deportes. Son 23 minutos recorridos. 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Marcador en blanco, 0-0. No se hacen daño, nada para Liga Deportiva Universitaria, nada para el equipo de Mushukruna. Tenemos igual ahora un tiro libre a favor del equipo del Ponchito de Cuaveda, donde tu pasión vale oro.
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7: Pelota por la banda derecha, se viene, atención, ahí está Christopher Angulo sacando de lateral, desde el fondo la tiene Ricardo Adé en su propia cancha, y vía una falta a favor de Liga Deportiva Universitaria. 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En corto la tiene, o la tenía Liga, con Fernando por la banda derecha también, atacando por ese costado Cuerito, y esa es la posición que tiene que jugársela Marcelo Chelo Weigand, que no lo vi enchufado ni activado, porque es una posición no habitual. La tiene Yerlín Quiñones entregando en corto, la pelota de José Carabalí se le escapa del terreno de juego. Vamos al tiempo, cantando al ritmo del fútbol. 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
1: En Casablanca jugamos ya 25 minutos de la etapa de complemento. Y Match Deportes, la casa del fútbol, le informa al marcador.
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7: Demasiado trabado el compromiso, muy trabado el partido en el segundo tiempo. Tenemos marcador en blanco, 0-0, nada para el equipo de Liga, nada para Mushugruna. Acá está entonces, se viene con la pelota. Está con el equipo del Ponchito arriba buscando a Nazareno, pero ya estaba cortando. Aparecía Ricardo de Fernando Cornejo y al fondo con Cuero. La tiene Josué, pierna derecha, prefiere darse media vuelta y de entregar para Jean Ayala. Ahora forma Liga de Quito una línea de cuatro, por eso es lo que le puso al jugador Josué Cuero por la derecha. La tiene el Tití, se viene el jugador Lucas Ariel Rodríguez. Otra vez para Cuero, adelanta las líneas, viene Liga cambiando para Yerling. La va a bajar, demasiado larga, muy alto en ese pase. Pelota fuera del terreno de juego, se equivocan en la mitad de la cancha. Tenemos un saque lateral para el equipo visitante.
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7: No me ha gustado Cornejo en este partido, no, soy franco. Y sobre todo el último cambio de frente, horrible.
4: Y Cornejo, que suele tener siempre buen pie, pero en las jugadas hoy que ha tenido que intervenir, no lo ha hecho de la mejor forma. ¿Cómo ha estado Liga todo el partido, mi querido Lef?
7: Y se viene, atención, ahí está, 1-2 en el camino. ¡Qué maravilloso jugador! Ahí está Lucas Rodríguez por la banda derecha, al Didi, entregando, se viene Cuero. Atentos con la número 5, le está pidiendo Rodríguez, se viene para Lucas Ariel. Domina con la pierna izquierda, se viene, atención, y en corto dejando para Jesús, va Pretel. Abre la cancha por la zurda, José Caraveri, que le está recibiendo los tres cuartos de cancha. Sector izquierdo está Thompson Minda tratando de cubrirlo, retrocede. La tiene Pretel, observa con quién, pierna derecha, dominando también Jesús, abre la cancha el peruano, se viene, atención, para Cornejo, tiro frente, arriba para José Carabalí, cambiando, y ya está pidiendo la hinchada de Liga que lo cambien a Fernando Cornejo, que no ha estado bien en ese compromiso. 27 del segundo tiempo y no ha hecho absolutamente nada. Es que mire, es Cornejo, es Eva González, Jesús Pretel y el jugador Rodríguez, exactamente, que están en la mitad de la cancha. Gabriel Villamil, antes de Rodríguez, Gabriel Villamil,
4: que
7: todos son volantes de marca.
4: Yo le pregunto a usted, ¿de qué juega cada uno de los que usted mencionó? ¿Es de lo mismo?
7: Ahí mismo, exactamente. Mire lo que se pierde acá Michael Estrada desde el fondo, Ronnie, y se pierde de ganar la pelota por la derecha. Christopher Bangulo manda a correr, arriba se viene Thompson Minda, se adelanta cortando Gonzalo Valle, la número 5, dejando a ras de piso para Jean Ayala. Está con la pelota, se viene Liga Deportiva Universitaria en su propio terreno por la banda derecha, entregando para su compañero Josué Cuero, que va llevando el balón, se frena, observa con quién, retrocede varios metros. Liga que está retrocediendo la pelota al fondo, que la tiene Jean. Se viene el zaguero central, arriba apoyándose con Jesús, viene Cornejo, balón al fondo, era buena para Michael Estrada, cortando desde el fondo Jeremy Cusme, y se viene la contratención, observa Ibarra, se viene media vuelta Renato, observando con quién, ya le roba la pelota, ahí está entregando para González, de González a Rodríguez, viene Lucas por la zurda, atacando para Yerling, el jugador, se viene Quiñones, está con la número 5, Yerling, se puede llevar dos hombres para neutralizarlo, tenía que tocar antes esa pelota, la tiene Nazareno, viene Bazán, el balón largo, Thompson Minda la recibe, se viene Mushugruna, está para el gol, remató y el portero, espectacular lo de Gonzalo Valle, le ponemos al jugador 10-11 para el guardameta, impresionante estaba el gol del Ponchito, cómo corrió Thompson Minda, una pelota que le puso el delantero que está en la banda derecha, estamos hablando de Nazareno Bazán, pelota a profundidad, no pudo hacer absolutamente nada José Carabalí, Ricardo Adé, por poco cantamos la primera.
4: Ricardo Adé, que salió muy mal ahí a cazar mariposas, realmente el zaguero central de Liga, termina llevándoselo con muy poquito. Thompson Minda, de un gran partido, ya había tenido una buena en el primer tiempo, acá apareció otra vez Minda para desbordar, para dejar en el camino a sus marcas. El remate fue muy bueno, pero mejor la intervención de Gonzalo Valle, que sacó su mano derecha para evitar que su valla caiga. Liga sigue empatando el el partido por Gonzalo Valle, porque acá apareció el número uno algo.
7: Lucas Ariel, ya se viene Jean-Pierre Villarruel y ahora va a cantar un gol. Se viene el tiro centro, atención, el portero que la está sacando. Rebota para José Carvalho por el costado izquierdo, se viene Liga. Esta es la última y se viene Jean-Pierre, el tiro centro para Tiré por la derecha, se la pierde. Estaba llegando Lucas Ariel y Rodríguez con la mimosa de la cancha se lanzaba, pero le faltó porte. Se parece que mide 1.65, me parece, Lucas Ariel Rodríguez. La pelota fuera de la cancha y nosotros nos vamos al tiempo cantando el ritmo del fútbol. 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
1: En el Rodrigo Paz Delgado jugamos ya 30 minutos del segundo tiempo. Y Match Deportes, la emisora deportiva del país, le informa el marcador.
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1: 0 para Liga, 0 para Mushuk Runa. Y al relato llega Jean-Pierre Villarruel.
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0: Muchas gracias, Flaco. 15 finales más la propina en la cancha del Rodrigo Paz Delgado. Esto está sin goles. Y ahora hay una falta de Yerlen Quiñones que debería ser para tarjeta amarilla. Cortó una jugada sobre Nicolás Dávila, pero Gerson Zambrano no se quiere complicar. Hoy también, no solo el partido, Sebas, muy discreto, sino el arbitraje también del señor Zambrano.
4: Y el primer tiempo, lo habíamos dicho acá con Jones, decíamos, no tuvo ninguna intervención. Y el segundo tiempo se terminó de desdibujar la actuación del juez central. Perdió el ritmo del partido. No ha estado presto para pitar las infracciones, las faltas necesarias. Y cuando tenía que hacerlos, tampoco lo hizo. Tiene un último tramo en el compromiso. Veamos si puede revertir también la situación del árbitro. Ahora hay un tiro libre a favor del Mushuk Runa. Ojo con Renato, que puede elevar el centro para alguno de los jugadores de El Ponchito.
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0: Se prepara una variante en el cuadro de El Mushuk Runa, mientras que al profe Gustavo Álvarez no lo veo que prepare más cambios en el equipo universitario. Me voy con Didi Gómez. Esta es la gente que sabe de radio.
5: Así es, abandona el campo de juego Nazareno Bazán. Deja en su reemplazo Elian Caicedo con la camiseta número 14. Esta es la primera variante que realiza el cuadro de Mushuk Runa. Esto le informó
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0: Refrescar líneas nomás, ¿no? Se viene otro canterano de Mushuk Runa, Elian Caicedo, para reemplazarlo a Nazareno Bazán, refrescando la zona ofensiva. Siento que el profe Paul Vélez tiene la sensación de que lo puede ganar en las contras. Por eso refrescar con un jugador rápido como Elian Caicedo. Didi Gómez.
5: Se prepara también en Liga Deportiva Universitaria una variante, la tercera. Se prepara Alexander Alvarado con la camiseta número 10. Esto lo informó.
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0: Se viene Alexander Alvarado, uno de los consentidos, digamos, del profe Gustavo Álvarez, ¿eh? Siempre es opción para ser titular o para el cambio, Alexander Alvarado. El que sí está borrado y hace rato es el que se hace llamar el rayo Alejandro Tobar. Didi Gómez.
5: Así es, quien abandona el campo de juego será Sebastián González. Alexander Alvarado, camiseta número
0: 10.
5: ¿Lo informó?
0: Muy bien, se va a ir Sebas González. Entonces, yo pensé que lo iban a sacar a Fernando Cornejo, ¿eh? Pensé que a Feña Cornejo le iban a sacar, que no ha sido un buen partido del chileno. El homenajeado hoy no ha rendido con la camiseta de liga. La pelota está con Gianfranco Ayala, el Titi Rodríguez, que la va a abrir por el costado izquierdo. Ahora José Cuero, que se equivoca. Cuidado, y el esférico se viene con Elian Caicedo. Y esto va a ser tarjeta, pero da ventaja el árbitro Gerson Zambrano. Se viene Muchurruna. Esto es peligroso, el centro. Afuera. Afuera se fue esa pelota. Hay córner o arco. Arco, dice don Gerson Zambrano. O corre. No, sí, córner. Tiro de esquina para Muchurruna.
1: Décimo del compromiso, séptimo para Muchurruna. 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
0: Se da la variante entonces, como bien lo anunciaba Didi Gómez. Se va Sebas González con la camiseta número 5. Tibios aplausos para el Sebas González. E ingresa con la camiseta número 10, Alexander Alvarado. Dígame.
5: Anote cartulina amarilla para Josué Cuet.
0: Pero es que será fija. Dio la ventaja Gerson Zambrano.
4: Qué buena la camiseta del Muchurruna. ¿Sí vio cómo se estiró esa camiseta? En la desesperación de Cuero por agarrarlo ahí al jugador que corría por la banda izquierda. Nunca se rompió la camiseta del Ponchito.
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0: 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Nosotros, flacos, revisemos cronómetro. 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
1: En Casablanca marcamos ya 36 minutos de la etapa de complemento. 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
0: Señoras y señores, nada en el marcador, no se hacen daño. Liga y Muchurruna 0-0 sin el grito sagrado del fútbol, que es el gol. Los que sí se hicieron daño fueron Delfín y Técnico. Ganó Delfín el cuadro cetáceo, el equipo del Pechón León le ganó a Ismael Blanco 1-0 en la cancha del Estadio Jocay. Hay un tiro libre de Cuave donde tu pasión vale oro para Muchurruna. Rodrigo Formento que mete la pelota. Nico Dávila que devuelve también con golpe de cabeza. Quieren buscarlo ahí al jugador Elian Caicedo. Renato Ibarra que se mete como falso 9. Apoya a Ricardo Adé con Gonzalo Valle. Cualquier cosa, Gonzalo. Todos se contagian. Absolutamente todos se contagian. Gonzalo la manda fuera. Saque lateral será para Muchurruna, que se anima a ver el cuadro del Ponchito. No lo realizan todavía este saque lateral que lo iba a hacer. Lo iba a hacer Elian Caicedo. Pero lo esperó a Christopher Angulo, insisto, el punto es bueno para el Ponchito.
4: Sí, el punto es bueno, el punto suma, sabe que sacar un punto acá es muy positivo para las aspiraciones que tiene el Ponchito de estar en ese cuadrangular de las copas, o por qué no, aspirar a más resultados de los primeros y que se pueda meter en el hexagonal final.
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0: Se viene un cambio en Muchurruna. El hombre lleva la camiseta número 10. Dígame, señorita Gómez.
5: Así es, se prepara Darío Mina para ingresar en Muchurruna. ¿Eso le informó?
0: Y se puede venir la inexorable ley del ex, Darío Mina. Se viene el cambio. Lo confirmamos entonces con Didi Gómez.
5: Le comento quién abandona el campo de juego. Abandona el campo de juego Miguel Perea. Ingresa en su reemplazo Darío Mina con la camiseta número 10.
2: Darío Mina.
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0: Muy cauto el profe Paul Vélez con los cambios, ¿no?
4: Sí. ¿No te parece muy respetuoso también del partido? Lo pudo haber ganado el Mushuk. Ojo que falta, pero por las que ha tenido, lo pudo haber ganado el Mushuk Runa hoy.
0: ¿Sabe qué me está haciendo acuerdo a este partido Liga Mushuk Runa? Al mismo Liga Mushuk Runa, pero del 2015. Que Liga tenía la posibilidad de ser campeón directo, de evitar esa final con el Club Sport Emelec en la segunda etapa. Y que aquí terminó perdiendo con Mushuk Runa y empatando con Sociedad Deportiva Aucas. Y eso súmele que luego perdió con Católica y eso ya no le permitió poder ganar la segunda etapa. Pero el partido está muy parecido, ¿eh? Muy parecido. Mushuk Runa dando mucha fuerza y mucho valor en este partido. Y si salimos un poquito, profe Paul, profe Bobadilla, yo creo que hasta lo ganan, ¿eh? Yo creo que hasta lo ganan hoy. La pelota está con el Titi. Se viene Titi Rodríguez. No, es que le va a faltar, como dirían los del Río de la Plata, le va a faltar nafta. Y el saque lateral es para Mushuk Runa, por supuesto. Hay saque de banda para el equipo del Ponchito Flaco. 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
1: Rodrigo Paz Delgado, marcamos ya 41 minutos de la segunda mitad. 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
0: Cero para Liga Deportiva Universitaria, cero para Mushuk Runa en esta fecha 28 de la Liga Ecuavet. Y ahora se desplomó uno. Me parece que no es la liebre Renato Ibarra, porque él está conversando allá con Elian Caicedo. Se desplomó un jugador del cuadro del Ponchito. No permitió el ingreso del cuerpo médico. El árbitro Gerson Zambrano le hizo que se levante y que salga. Pero bueno, las nuevas reglas todavía no hay que aplicarlas, ¿ah? ¿Eh? Así que vamos a ver qué dice el árbitro central, Didi Gómez.
5: Quien estaba caído en el campo de juego era Christopher Apulo, camiseta número 99. Por acá le piden que se retire del campo de juego para que pueda volver a ingresar, pero se queja, ¿no? Se queja el personal de Mushuk Runa. En Mushuk Runa se van a venir dos cambios. Se prepara para ingresar al campo de juego Kevin Peralta con la camiseta número 26 y se prepara también Jackson González, camiseta número 18. Quienes abandonan el campo de juego es Christopher Apulo y también Renato Ibarra. Esto le informó.
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0: Muy bien, la pelota está con el Liga Deportiva Universitaria. El esférico con José Carabalí. Hoy José Carabalí tampoco, ningún desborde, ¿eh? Dedicado a la zona defensiva, José Carabalí. Ricardo Ade. Pelota está con el Feña Cornejo. Otra vez con Ricardo Ade. Hasta Ade se equivoca hoy, ¿eh? Entregó mal el esférico. Se viene nuevamente Mushuk Runa. La pelota está con Elian Caicedo. La pierde ante José Cuero. Y esa, si la de José Cuero antes fue para tarjeta amarilla, esta entrada de Elian. Y él me agarra, dice, no hay que ser bien caretucos a veces en el mundo. Hay que ser bien caretucos a veces, señorita Didi Gómez.
5: La próxima fecha, la fecha número 29, técnico universitario recibe a Liga Deportiva Universitaria el viernes 4 de septiembre a las 19:30. Por su parte, Mushuk Runa recibirá a Leones a las 19:00 el lunes 7 de septiembre. Esto será por la fecha número 29 del Campeonato Nacional. ¿Esto le informó?
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0: Hay posibilidad de que en esta fecha, con este resultado, Liga pueda salir del hexagonal.
4: A ver, Revisemos. Si gana Barcelona es sexto. No, no, ninguna vez. Si es que pierde, sí. Si es que pierde, sí. Dígame, señorita Gómez.
5: Amonestado hace pocos minutos Rodrigo Formento con tarjeta amarilla y también Brian Corozo, que juegan ya amonestados con la tarjeta amarilla. ¿Se
1: le informó? 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
0: Con estos cambios siento que Mushugruna cierra el partido, le gusta el empate, va a poner y a parquear el bus, solo como un llanero estará el señor Elian Caicedo arriba para intentar pelear algo. El punto que se lleva Mushugruna es muy, pero muy valioso. 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
1: Casablanca, marcamos ya 45 minutos de la etapa de complemento. 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
0: Cero para Liga Deportiva Universitaria, cero para el cuadro de El Ponchito, para Mushugruna, tiempo completo. Señoras y señores, señorita Gómez, ¿cuánto jugamos de propina?
5: 6 minutos más para este segundo tiempo, ¿esto le informó?
0: La gente que sabe, jugamos 6 más entonces, hasta el 45 más 6 en este segundo tiempo. La pelota está para que la tenga Gianfranco Ayala, es decir, a Liga y a Mushugruna le quedan 6 minutos para intentar hacer un gol. No sé, esto es como en los supletorios, ¿no? A propósito, ahora que estamos ya en el reinicio de clases. Lo que no hiciste durante todo el año, quieres hacer la última semana. Así resulta acá, lo que no hiciste en 90, vas a intentar hacerlo en 6.
4: Y va a resultar muy complicado, porque la materia está complicada también para Liga en la noche de hoy. Lo que sí me ha gustado de Liga es el debut de Rodríguez, ¿ah? ¿Eh? Buen debut.
0: Alexander Alvarado, Pepe Carabalí para Yerlin Quiñones, el túnel ahora para el tití y el remate mordido, tiene que rechazar bien desde atrás Guzme, la pelota le queda para que Elian Caicedo la juega hacia arriba, ya está peligrosísimo porque se viene Peralta y esto puede ser peligroso. A ver, pégale Peralta, el pase hacia atrás para Mina, Gonzalo Valle se queda con la pelota, le decía Sebas Flores, puede venir la inexorable ley del ex. Darío Mina sacó el zurdazo, pero lo encuentra bien ubicado a Gonzalo Valle. Se salvó Liga.
4: Sí, se salvó Liga. En una de las últimas ha abierto el partido Jean-Pierre.
0: Otra vez la tiene el Titi. Lo juega por derecha para que le tenga José Cuero. Filtrado para que Alexander Alvarado abre el compás, pero no llega Michael Estrada. La recupera otra vez Mushugruna, que se anima. Se viene el Ponchito. Corozo por izquierda. Toda velocidad, Kevin. Se viene Kevin. Este es Peralta. Peralta al arco. Se la perdió Mushugruna en dos jugadas consecutivas. El cuadro del Ponchita tuvo para quedarse con los 3 puntos. Pelota que se va sacándole pintura al parante de la mano izquierda de Gonzalo Valle. Otra vez se salvó Liga.
4: Sí, porque pierde Liga, porque la presión de Mushugruna es buena. Sabe atacar con criterio porque Liga ha dejado espacios. Es un partido muy abierto en 2 minutos adicionales, Jean-Pierre.
0: Y bueno, parece que el tema de los supletorios sí funciona. No se animaron ambos equipos. El esférico está para que le tenga Alexander Alvarado, la va a jugar hacia arriba, buena pelota para Feña Cornejo, otra vez se la devuelve el enano, se viene Alvarado y el centro, Rodrigo Formento y chocó, claro, no hay ninguna culpa de Michael Estrada, chocó Formento con Michael Estrada sin ninguna mala intención del fideo y acá se va a quedar Rodrigo Formento hasta que el árbitro diga que se acabó el partido.
4: Chocó muy feo en esta una de las últimas jugadas del compromiso, el desborde de Alexander Alvarado, y me ponía a pensar por qué Alvarado no jugó ahí desde el principio, ¿no? ¿Por qué no jugó así? Un 4-2-3-1 tradicional es lo que pedía el partido. Tanto experimento, tanta improvisación en Liga, sabiendo que tienes elementos que te pueden dar algo más. Un desborde de Alvarado generó peligro en el área de el Mushugruna.
0: Vea esas caras de los hinchas de Liga que ya abandonan el Rodrigo Paz Delgado. Y sí, hoy ha sido un partido decepcionante de Liga. El esférico está para que le tenga Mushugruna. Y esto para mí era penal, ¿eh? Vamos a ver qué dice Gerson Zambrano. Y se va a ir expulsado Josué Cuero. Se va a ir expulsado José Cuero con doble tarjeta amarilla. Y si el VAR interviene, señor Sebas Flores, esto será penal para Mushuk Runa.
4: Habría que revisar dónde fue la infracción, si fue encima de la línea. Me parece que está segura la gente del Ponchito que fue fuera del área. Va a ser un tiro libre a manera de centro o rematará el arco. Sin embargo, el partido de Cuero sumó 45 minutos malos. Si el partido de Weigman fue malo, el de Cuero fue pésimo. Ni siquiera parece que se hubiese presentado el jugador dentro de la cancha. Confírmenos la tarjeta, mi querida Didi.
5: Así es, segunda cartulina amarilla para Josué Cuero. Sale expulsado de este partido.
0: ¿Se le informó? Y son tarjetas amarillas por falta de recursos, ¿no? Porque lo deja pagando por ese costado Thompson Minda y termina cometiendo la falta por agarrones de camiseta. Las dos de Josué Cuero. La verdad es que bien sancionado. A ver acá en la repetición. No, si es afuera. Si es afuera. Se viene el tiro libre al arco. Golpe de cabeza para despejar por parte de Michael Estrada. Otra vez, pero la puso en órbita Minda. Va a llegar Elian. No, pelota que se va por línea de fondo. Saque de arco será para Liga Deportiva Universitaria, que va a jugar estos últimos minutos con uno menos. La pelota está con Alexander Alvarado. Ahora le toca meterse como lateral por la derecha al enano, que filtra esa pelota para buscarlo a Fernando Cornejo, que no tiene oficio, ¿eh? No tiene oficio de nueve. Fernando Cornejo la recupera el Nico Dávila. Pelota con Christopher Angulo, que mete el pelotazo largo hacia arriba. Este era Hernández. Christopher ya se fue. La va a recuperar Zambrano. No, primero está ahora con Liga Alexander Alvarado. Se viene Alvarado. No, no pudo dominar la pelota. Y otra vez está el Nico Dávila. Partidazo de Nicolás Dávila. Y se arma la contra para Mushuk Runa. Y se viene Thompson. Y ahí está la pelota con Kevin. Se viene Kevin. Peralta. Entre cuartos de cancha. Ábrala por la derecha porque aparece solo Thompson Minda. Kevin. Le pegue, le no, se arrepintió otra vez cuando ahora el árbitro central, el señor Gerson Zambrano, hace sonar su silbato, señala el centro del campo y detiene las acciones. Quietos muñecos, dice el referí. Terminan 90 minutos de fútbol en la cancha del Rodrigo Paz Delgado. De fútbol.
9: Bien, sí, señoras y señores, termina el partido entre las escuadras de Liga Deportiva Universitaria de Quito y el Ponchito. Punto de oro para el Mushuk Runa. Empate. Tuvo el Mushuk Runa la posibilidad de lograr los goles, de lograr anotaciones, pero no las pudo embocar. Pero de todas maneras el resultado es positivo para el plantel del Ponchito. En este encuentro que en definitiva, señoras y señores, le deja un punto que suma el representativo de el Mushuk Runa. Bien por el plantel dirigido por el profesor Paul Vélez Ordóñez, que se lleva un punto de acá de Casablanca luego de este importante empate ante el representativo de el de Liga Deportiva Universitaria de Quito. Por allí le observamos al señor Daverson dando autógrafos. Hoy no estuvo en el campo de juego. Quizás, si bien es cierto, Liga está por allí guardando algunos hombres para lo que se vendrá en su partido de Copa Libertadores de América. Pero de todas maneras ya se va rezagando en cuanto a lo que es las posiciones dentro de Liga Pro. Y como mencionaban nuestros compañeros durante la transmisión, lamentablemente Liga cada semana, cada partido sigue experimentando. ¿Será que el director técnico Álvarez aún no conoce a toda la plantilla? Eso suele suceder cuando de pronto se tiene un nuevo director técnico, ¿no? Vamos a escuchar palabras del mejor hombre de Mushuk Runa.
10: Con Ronnie, porque había un intercambio de palabras con Yerly. ¿Qué pasó al último? Cuéntale a la gente, bienvenido.
11: Hola, ¿qué tal? ¿Cómo están? Ante todo, muchas gracias por elegirme como jugador de partido. Nada, con Yerly nos conocemos desde el Cuenca, desde 2023, y hemos compartido mucho camerino en Libertad el año pasado, nos fue muy bien. Y pues bueno, tenemos esa confianza, ¿no? De ahí de tutearnos y esas cosas en el campo de juego.
10: Felicitaciones por el partido de hoy. Estuvo correcto en los anticipos, liderando esa línea defensiva. Leyó bien los movimientos de Michael Estrada.
11: Sí, sabemos que Estrada es un gran jugador. Creo que él y Yerling han hecho la diferencia en estos últimos partidos de liga. Lo habíamos visto y pues bueno, gracias a Dios por ahí pudimos controlarlo de buena forma. Tal vez nos faltó el gol, pero sin embargo el arco en cero es importante.
10: Te quiero preguntar del aspecto físico. Este equipo vino acá a buscar el partido, no se escondió, no se replegó, y es más, terminaron hasta mejor.
11: Sí, yo creo que el tema de el profe Benalcázar, el trabajo que hacemos, el CAFI en Echa Leche, es muy bueno, es muy importante, y eso nos ha permitido hoy en día estar sobrado, por decirlo así, no acá en Liga.
10: Se ilusionan, Ronnie, ¿por qué no ingresar a este hexagonal 1?
11: Sí, yo creo que esa es la idea. Todos tenemos la ilusión esa de estos últimos dos partidos que quedan, poder hacer las cosas bien y podernos meternos entre esos seis, que es lo más importante.
10: Antes de que se vaya, ¿cuál es la fortaleza de este Muchurruna de Paul Vélez?
11: No, yo creo que las ganas, la actitud, el ser valiente, el ser competitivo ante todo, el estar siempre presente en los detalles, porque por detalles se pierden los partidos, ¿no? Entonces yo creo que eso nos ha hecho muy bien y por eso hemos mantenido, creo que 4 vallas, 5 vallas, en cero.
9: Bien, muchas gracias entonces a Carlita. Allí las palabras de Ronnie Biojó, uno de los jugadores designados como el mejor hombre en el campo de juego, jugador que le puso mucha firmeza en la parte de atrás, que de a poquito la experiencia de Biojó está haciendo el aporte para este Muchurruna, que como decíamos sigue sumando. Y lo que decía Ronnie, ahora Muchurruna sueña no solamente estar en ese cuadrangular de la mitad, sino ya avizora en la parte superior, en el hexagonal de la parte superior, y eso es muy importantísimo luego de este resultado. Así está finalizando la fecha del día de hoy, que tuvo dos encuentros futbolísticos, la participación de nuestros dos equipos ambateños al arranque de esta fecha número 28, sabor amargo y dulce. Derrota de Técnico Universitario ante el Delfín, que prácticamente al equipo de Técnico Universitario ya le condena para jugar ese hexagonal para no descender. Una vez más, la angustia, el sufrimiento para la hinchada de Técnico Universitario. Y a ver a qué alcanza, a qué apoya, a qué ayuda lo que tal vez el plantel de Técnico Universitario ha hecho en las últimas fechas, y que la hinchada de alguna manera querrá que su equipo se salve, que su equipo logre mantener la categoría. Lamentablemente, año consecutivo, año tras año, esa es la situación lamentable de un Técnico Universitario que solamente año tras año está allí tratando de salvar la categoría. El año anterior ya lo perdió, pero por esas cosas, de esos grandes milagros que muchas veces se dan, Técnico Universitario se mantuvo dentro de la categoría. Pero en lo personal, la directiva no ha hecho absolutamente nada para cambiar esa situación, y el equipo está camino al despeñadero. El equipo está camino a que nuevamente pueda perder la categoría, y ahí sí, como siempre suelo decir, la suerte no juega al fútbol. Creo que ya no habrá una segunda oportunidad o segundo chance para que salve la categoría, y lamentablemente el equipo está allí, ¿no? Porque está entre los tres últimos. Hoy perdió ante el 14º. Tenía Técnico Universitario la posibilidad de sacar mayor ventaja, pero hoy con la derrota no sucedió así. Entonces, revisemos los resultados que hasta el momento se dan en esta fecha número 28. Dos partidos hemos dicho, el que se jugó hoy en la tarde en el Estadio Jocay de Manta. El Delfín dio cuenta de Técnico Universitario con por 1-0, gol de Anthony Bedoya a los 46 minutos. Y este encuentro futbolístico que termina con el marcador en blanco entre Liga de Quito y el Muchurruna, que en este caso quedan 0-0. Con estos dos resultados que hasta el momento, tanto Liga, Muchurruna, Técnico y Delfín han jugado ya 28 partidos, para los equipos que jugaron el día de hoy, Liga con este empate sigue siendo quinto, está en el quinto lugar con 28 partidos jugados. acumula 42 puntos y un gol diferencia de a ver, 42 puntos y un gol diferencia de más 5. Por su lado, el plantel del Mushuruna en el séptimo lugar, 37 puntos y menos 1 de gol diferencia. Está a 2 puntos de Barcelona, que es el sexto. 2 puntos de Barcelona, que tiene 39 puntos y más 6. Y que tiene lógicamente pendiente aún un encuentro futbolístico, el de la fecha 28. Con el equipo que está más arriba, que en este caso es Liga de Quito, que hoy acumuló 42 puntos. El Mushuruna prácticamente se ha puesto a 5 puntos de Liga de Quito. ¿Y por qué no considerarle también al que está en cuarto lugar, que es la Universidad Católica, que tiene 44 puntos? Para el equipo que está en el cuarto lugar, la diferencia ahora del plantel del Ponchito es de 7 puntos. Por eso creo que la deducción muy clara, la que acaba de hacer Ronnie Biojo, es que necesitan sumar los 6 puntos que le resta. Con eso y considerando tal vez los resultados de Barcelona y de Liga, que hoy con este empate Liga tambalea su permanencia en el hexagonal de arriba. Bonito se va a poner el campeonato en las últimas fechas. ¿Qué partidos nos quedan pendientes? Que el día de mañana continuará esta fecha número 28. Mañana a las 14 horas tendremos el encuentro entre Macará y el Manta en el Estadio Universidad de Indoamérica Bellavista. Partido con la transmisión de Cebis Radio, que allí estará su equipo deportivo. Luego a las 16 horas con 30 minutos se jugará en la ciudad de Cuenca el Deportivo Cuenca recibiendo al Guayaquil City. Y se cierra la fecha a las 20 horas, Barcelona Independiente del Valle. Los fanáticos, los hinchas del Ponchito dirán que gane Independiente, que siga con esa racha ganadora. Ya Independiente, campeón del fútbol ecuatoriano, que le gane a Barcelona para que le frene a ese Barcelona y la próxima fecha el Mushuruna tenga la posibilidad de meterse ya en ese hexagonal de la parte superior. El día jueves a las 14 horas comienza la jornada del día jueves con el Universidad Católica Aucas, esto en el Olímpico Atahualpa. A las 16 horas con 30 minutos Leones del Norte recibe la visita del Orense y se cierra la fecha a las 19 horas con el partido en el Estadio Reina del Cisne en Loja, entre Libertad y el MLE. Allí está, señoras y señores. El Ponchito tiene las dos últimas fechas que enfrentarse. Próximo partido como local entre el plantel de Mushuruna recibe a Leones del Norte. Creo que con toda seguridad este partido se lo realizará en el Estadio Cooperativa de Ahorro y Crédito Mushuruna. Tenemos fecha unificada. Fecha unificada. El día domingo 6 de septiembre se jugará esta fecha, todos a las 15 horas, 3 de la tarde. Y lo propio también, ya se ha unificado la fecha número 30. Que será el domingo 13 de septiembre y que se lo jugará en horario unificado igual a las 15 horas. Para la última fecha, el plantel del Ponchito, el Mushuruna, tendrá que visitar el Chucho Benítez para enfrentarse al Guayaquil City. Equipos accesibles. Equipos accesibles, así que bien por el equipo del Mushuruna, que se pone en esa pelea y esperemos que Mushuruna logre meterse en el hexagonal de la parte superior. Tendrá que quedarse uno afuera, Barcelona o Liga, ¿cuál conviene? Por el asunto económico, ¿no? pero yo creo que sea Liga o Barcelona que se quede dentro del hexagonal, pues obviamente cuando tengan que jugar ante Muxurruna y Macará, en este caso, va a haber buena asistencia. Y en lo que concierne al equipo de técnico universitario, hemos ya manifestado luego de cumplida esta fecha, en cambio, ¿qué pasa con el otro representativo de nuestro fútbol? ¿Qué pasa con técnico universitario? Luego de la derrota del día de hoy ante el Delfín, decíamos, técnico universitario comienza a complicarse mucho más en la parte de abajo. Esta derrota le pone a técnico universitario, está o se mantiene en la posición número 14 con 29 puntos y menos 13 de gol diferencia. Y se mantiene en el 15º el Delfín, que lo único que hizo es sumar, ¿no? Con los 3 puntos hoy el Delfín ha llegado a 27 puntos y menos 11. El Delfín está a 2 puntos de técnico universitario. Ahora,

A ver, revisemos. En cuanto a lo que es Liga Deportiva Universitaria de Quito, ¿qué es lo que tiene el plantel albo en las dos últimas fechas? El próximo partido de liga es acá en el Estadio Bellavista, ante Técnico Universitario, domingo 6 de septiembre a las 15 horas. Y el último partido de liga será ante Deportivo Cuenca como local. Desde la óptica del calendario, positivo para liga, para que pueda permanecer en el hexagonal de arriba. Con un técnico universitario que un partido sí, otro partido no, que un partido juega bien, el otro no lo hace de la manera adecuada. La gente de liga estará lógicamente pensando en una victoria segura ante Técnico Universitario. Y también una victoria ante el Deportivo Cuenca como local, lo que prácticamente le estaría dando la seguridad en el hexagonal de arriba. Ahora, ¿qué tal si le analizamos al otro rival que decíamos que puede quedar fuera, como es en cambio el equipo torero, el equipo de Barcelona, ¿no? Que es el otro plantel que está allí con el peligro de salir del hexagonal de la parte superior. Entonces, observemos. El equipo de Barcelona tiene su partido pendiente con Independiente el día de mañana. Complicado, duro. Barcelona no está pasando por un buen momento, ¿no? Pero vamos a ver allí qué es lo que sucede. Luego el equipo torero en la fecha 29 tendrá que visitar al Aucas, duro, hueso duro de roer, papá Aucas. Y cierra su participación como local ante el Delfín. Entonces, por allí, el Ponchito tiene la posibilidad. Así que Ronnie Biojó dijo, necesitamos de los 6 puntos que todavía tenemos en disputa para pensar meternos en el hexagonal de arriba. Y desde esa óptica que hemos analizado, el que podría quedar fuera de ese hexagonal por los encuentros que tiene, y utilizando un poco la parte lógica, el que quedaría fuera de ese hexagonal sería Barcelona y entraría el Mushukru. Así nomás está el fútbol en la parte superior. Ahora vamos con la parte de abajo, analicemos. Técnico Universitario, decíamos, su próximo partido lo tiene ante Liga, complicado, duro, y cierra ante el Leones de visitante. Complicado. Aquí sí no me atrevo a hacer un análisis. Aquí sí no me atrevo a decir, bueno, de los 6 puntos en disputa podrá lograr 3, porque en la forma que le vemos jugando al plantel, y como decía, una de cal, una de arena no da seguridad. Así que a ver qué pasa. La palabra lo tienen los jugadores. La palabra tiene el equipo, el cuerpo técnico, y a eso va a estar a la espera la hinchada. El otro rival que es muy directo en la parte baja es el Delfín. El Delfín en la fecha número 29 juega como local ante Universidad Católica. Un partido bastante complicado, pero también considero que es un partido en el que no se puede pronosticar, porque la Universidad Católica también es una de cal, una de arena, una buena, una mala. Hoy te gana, el otro empata o pierde. Hoy golea y el otro no sabemos en realidad qué es lo que pasa. Y el último partido

último partido, el Delfín, en cambio, lo hará en calidad de visita ante Barcelona. Entonces, si bien es cierto, de acuerdo al calendario y la lógica que venimos viendo de cómo el equipo está jugando, la posibilidad es de que se quede o termine en la misma ubicación que está ahorita el Delfín. Y técnico podría quedar en la parte que está, es decir, en el 14º, 15º sería el Delfín y el Manta se mantendría en el último lugar. Y así entraríamos al hexagonal. Y ahí sí, a jugarse el todo por el todo, porque en definitiva, ¿cuál es la situación? Que con el equipo de Melec, que está primero dentro de este hexagonal y que también sí tiene la posibilidad aún de poderse meter en el cuadrangular de arriba, ese equipo tiene 35 puntos que podría aumentar. Vamos a ponerle que Melec tenga la posibilidad de terminar con 38 puntos. Técnico universitario estaría terminando con 29 puntos, ¿sí? Estamos hablando de 9 puntos de diferencia. Y lo que técnico solamente tendría que luchar, porque aquí ya no importa si quedas primero, como también no importa si quedas 14º. Los dos últimos descienden. Y con la ventaja que tiene el equipo que está en el 11º lugar, indudablemente si tú quedas en ese lugar estarás más tranquilo al salvar la categoría. Pero técnico universitario ahorita lo que tiene que tratar de hacer es distanciarse del Delfín para condenarle al equipo del Delfín. Entonces, amigas, amigos, así está nuestro campeonato, en donde, vuelvo y repito, aspiramos que en la parte superior, en el primer hexagonal, tengamos dos equipos. Macará está ya en ese hexagonal, y en estas dos últimas fechas el equipo del Ponchito va en busca de esa ansiada clasificación al hexagonal de la parte superior. Y qué bien por el fútbol ambateño, por el fútbol de Tungurahua, porque habrá esa posibilidad o esa oportunidad de poder pelear en la parte superior. Técnico universitario, de seguro, jugará el hexagonal del no descenso. Anhelamos que técnico logre salvar la categoría. Y eso se convertirá en otro triunfo para los señores dirigentes del plantel de técnico universitario. Qué lástima que con el plantel de técnico universitario, un equipo histórico, un equipo que ha logrado grandes cosas para el fútbol ecuatoriano y nuestra provincia, hoy esté rezagado en la parte baja de la tabla de posiciones. La palabra lo tendrá el cuerpo técnico, la palabra lo tendrán los jugadores, y que se logre, pues, salvar la categoría. Y que la directiva se ponga ya más pilas, que la directiva siga pensando que si se salva la categoría, logre armar un equipo competitivo. Cambien su forma de manejo administrativo de la institución y de alguna manera, pues, el plantel vuelva a reencontrarse con el fútbol y el nombre de técnico universitario nuevamente vuelva a resurgir en el fútbol ecuatoriano. Bien, amigas, amigos, con este breve análisis de lo que ha sido este partido 0-0 entre Muxurruna y Liga, nos despedimos, cerramos nuestra señal. Gracias a ustedes siempre por estar conectados con nosotros, ser parte de nuestras transmisiones. Si Dios así lo permite, mañana estaremos desde el Estadio Universidad de Indoamérica Bellavista con el equipo de Macará. Y también, pues, estaremos conectados con todos y cada uno de los encuentros deportivos de esta fecha,
para que usted se mantenga 100% informado. Gracias a ustedes, amigas, amigas, sigan conectados a la señal de Sevi Radio. Una linda noche, que la pasen súper bien. Y Dios mediante, pues estaremos con ustedes en nuestra próxima programación o transmisión. Dale play, que ya empezó, siente el ritmo, súbelo.

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Dios está por encima de ti para bendecirte. Abajo para sostenerte. Adelante para orientarte. Detrás para protegerte. Y a tu lado,

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Señor, reconocemos que sin ti estaríamos perdidos. Reconocemos que sin ti no tendríamos nada, oh Dios. Pero tú, por tu misericordia, nos has alcanzado y por tu gracia nos has hecho libres.

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0: Son las 5 de la mañana.
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3: Vamos a las escrituras. Hay una palabra fundamental, principal, una palabra muy puntual que el Espíritu Santo nos va a dar. Y yo oro en este momento y les pido que me ayuden a orar. En el poder del acuerdo, declare esa palabra conmigo. Levante su mano, así nos unimos a lo que dijo Miguel y Jay de ahorita. Levante su mano, diga: palabra de Dios, palabra de Dios, que va a ser enseñada, que va a ser predicada en esta noche. Pedimos, oh Dios, que corra y que sea revelada, que tu Espíritu Santo nos revele a través de Cristo la palabra. Diga conmigo: la palabra. En Cristo Jesús abro mi corazón, Señor. Dígalo con fuerza: abro mi corazón y toda distracción la quito para que la palabra sea sembrada en mi corazón, en Cristo Jesús. Amén y amén. Yo quiero hablar del proceso de la transformación. ¿Cuál es el tema? No lo escuché, dígalo con fuerza. Diga: el proceso de la transformación. Y vamos al fundamento, 2 de Corintios capítulo 3 verso 16. Mire lo que nos dice el apóstol Pablo en esta tremenda revelación aquí. Pero cuando se conviertan al Señor, el velo se quitará. ¿Cuándo es que el velo se quita? Aleluya. Esto es poderoso. Cuando se conviertan al Señor, el velo se quitará, porque el Señor es el Espíritu, y donde está el Espíritu del Señor, allí hay libertad. Por tanto, nosotros todos, diga: esto es de todos. Diga: esto es de todos. No lo escuché, diga: esto es de todos. Mirando a cara descubierta como un espejo la gloria del Señor, somos transformados. Diga: la gloria del Señor no es solo para sentirla, sino para ser transformado. No lo escuché. Diga: la gloria del Señor no es solo para sentirla, sino para que me transforme. Porque ¿de qué nos sirve sentir la gloria, como muchos decimos? Wow, qué culto más glorioso, cómo me engrifé, sentí algo que me subió y me bajó. Pero si no hubo una transformación, usted perdió el tiempo. Dígame conmigo. Diga: la gloria no es para sentirla, es para que me transforme. Y para que me transforme, dice, de gloria, en la misma imagen, como por el Espíritu del Señor. Mire, hermano, qué tremenda revelación vemos en este versículo 18, donde el apóstol Pablo expone y dice que somos transformados de gloria en gloria. ¿De qué nos está hablando esto? Diga conmigo que de una gloria a otra hay un proceso. ¿De qué no está hablando esto? Diga: de procesos. Ayúdame a predicar, hoy yo quiero que usted me ayude. Cuando dice que esta transformación nos está llevando de gloria en gloria, diga conmigo: estoy en un proceso, no en un suceso, sino en un proceso. Mire la gran diferencia. Mire la gran diferencia. Hay gente que están esperando que un suceso mágico ocurra en su vida y lo transforme. No, mi amor. Eso no es un suceso mágico. Esto no es una acción milagrosa que usted entiende o quiere que de la noche o la mañana ya usted sea transformado. No, la transformación no es un suceso, sino un pro. ¿Un qué? Diga, un proceso. Estamos completos, y esto se lo sabe todo el mundo. Estamos completos, mas no desarrollados. Estamos caminando hacia la madurez. Estamos creciendo hacia el deseo y la expectativa de Dios. Y es que seamos que transformados a la imagen de su Hijo. Alguien diga amén, hermano, porque hoy yo quiero predicar. Por lo tanto, escriba esto, por favor, escríbalo. Tu vida no es cambiada por un suceso. Tu vida es transformada por un proceso. Esas personas que dicen, wow, de un momento a otro, yo era así y ya en 24 horas, perdóneme. Pero madurez espiritual no es así. Crecimiento espiritual no es así. Y obviamente tenemos que entender que este proceso es a través del Espíritu Santo, del Espíritu de Dios, que vive y mora en cada uno de nosotros, que al llegar a nuestros corazones comienza desde allí a transformarnos a la imagen, diga conmigo, a la imagen de Cristo, para que podamos cumplir el propósito por el cual fuimos creados. Ojo aquí, usted fue creado para parecerse a Cristo. ¿No lo entendió? Usted fue creado para ser como Él, para ser transformado como Él. Cristo era el único, Jesús era el único. Todo el que quería ver al Padre tenía que ver a Cristo. Pero Él dijo, hasta que el grano de trigo no cae en tierra y muere, yo sigo siendo solo y me quedaré solo, y seguiré yo representando a Cristo, al Padre. Pero al Cristo morir, alguien está aquí, al Jesús ir a la tumba, entonces ahora es una expresión, Él aumentó. Es decir, que usted y yo somos la extensión y el aumento de Cristo. Alguien dígame. Ok, vamos a ver esto en cuatro principios. Vamos a ver esta transformación en cuatro principios para que el proceso se cumpla en nosotros, según los versos que hemos leído. Anote el primero. Número uno, convertirse al Señor. Dije que vamos a ver esto en cuatro principios. Vamos a ver este proceso cumplirse en nosotros en cuatro pasos, según los versos que leímos. Número uno, convertirse al Señor. ¿Qué es lo que dice el verso 1? Pero cuando se conviertan al Señor, entonces, hay una condición. Entonces, diga conmigo, número 1, cuando se conviertan al Señor. Conversión es cuando nos rendimos al propósito de volvernos a Dios. Convertirnos, arrepentirnos, es volvernos al propósito de Dios. Tenemos hoy gente que se congregan, pero no han sido convertidos. Vienen y se congregan, pero de conversión es diferente. Están, pero no son. El texto no dice que cuando se congreguen, dice que cuando se conviertan. Es decir, que podemos ir todos los días y congregarnos, y eso no me da garantía de que yo estoy siendo transformados a la imagen de Cristo. Al contrario, hermano, hay gente que mientras más van, peores. Y usted dice, y entonces no entiendo. ¿Ah? Poderoso esto. Por eso es que la impronta del Espíritu Santo en nosotros es llevarnos a tomar este primer paso. ¿Cuál? Diga conmigo, convertirnos. Dígalo con fuerza, convertirnos. Mira, hermano, es más fácil echar fuera un demonio de un nuevo convertido que hacer o echar una mentalidad de alguien no arrepentido. Usted no escuchó nada. Es más fácil echar fuera un demonio de un nuevo convertido que echar una mentalidad de alguien no arrepentido. Por eso que Jesús le daba con todo a los religiosos. ¿Estamos aquí? Porque un demonio tú lo echas fuera en el nombre de Jesús y se tiene que sujetar, ¿sí o no? ¿Sí o no? ¿Qué es lo que dice las Escrituras? Pero una mentalidad, un pensamiento, una manera de ser, oh, esto es diferente. Eso no se echa fuera así tan fácil. Un pensamiento, yo soy así. No porque así me hicieron, no porque esa es mi forma. Hermano, eso es fuerte. Eso no requiere una reprensión, eso requiere conversión. ¿Qué requiere eso? Conversión, arrepentimiento. Por eso dice que tiene que convertirse al Señor para que pueda que experimentar la libertad. Número dos, quitar los velos. Hoy voy rápido. ¿Cuál es el primero? El primer proceso para la transformación. Convertirse al Señor. Número dos, quitar los velos. Diga, quitar los velos. Léame a alguien el verso 1. ¿Qué dice el verso 1 de 2 de Corintios? Estamos ahí todavía, 3:16. Pero cuando se conviertan al Señor, el velo será quitado. Entonces, lo segundo para este proceso de transformación es quitar los velos. Mis amados, los velos son aquellos paradigmas, formas humanas. Escuche lo que le estoy diciendo. De ver y entender las cosas y arraigarnos de ella de tal manera, mis amados hermanos, que no escuchamos ni oímos la voz del Espíritu. Los paradigmas son tan tremendo. Y en esa anterior forma de vida que usted viene trabajando, porque esos son los paradigmas, formas, culturas que usted ve, que usted aprendió en la casa, en la calle, con los demás. Y en esa anterior forma de vida adquirimos manera de conducirnos, de comportarnos, de ver, de movernos, de pensar. Y eso crea en cada uno de nosotros, esos paradigmas, una perspectiva, y la perspectiva es resultado de mi mentalidad. Escuche lo que le estoy diciendo y sígame la secuencia. Mi mentalidad está construida por ideas, por pensamientos ideológicos, escuche bien, que han creado una forma de cómo yo respondo. Esto se va a poner sabroso. De cómo yo entiendo. Entiendo que a las realidades de la vida, a partir de la mentalidad que tengo, a eso Pablo le llama velos. A esos paradigmas, formas, conductas de ver, de entender las cosas, de manifestarnos. Influencias que hemos tenido desde niños. ¿Son qué? Velos, costumbres religiosas, maneras interpretativas. ¿Esos son qué? Diga conmigo, velos. Entonces, cada uno de nosotros traemos velos por la cultura que hemos sido criados. Y esos velos nos forman vendas. Y esas vendas no nos permiten ver más allá. ¿Qué hacen esas vendas? Nos prejuician para poder, o mejor dicho, para no poder ver de manera correcta lo que Dios quiere para nosotros. Por eso es que a través de la revelación nuestros ojos son abiertos. ¿A través de qué? No le escuché. ¿A través de qué? La palabra revelación en su verbo apocalipsis es correr el velo. ¿Correr qué? Es decir, los velos de mentalidades, de culturas y religiones que traemos a nuestra mentalidad, y obviamente esto no nos permite ver ni entender lo que Dios nos está mostrando. Señores, es impresionante. Dios tratando de mostrarnos algo, y por las vendas, por los velos que tenemos. Por eso, ¿ustedes se acuerdan cuando el profeta dijo: Señor, muéstrale a este que los que están con nosotros es mucho más que los que están con ellos? ¿Usted se acuerda del profeta? Creo que fue Elías o Eliseo. Eliseo dice: Señor, mira al criado mío, hazle ver lo que yo estoy viendo. Estaban en el mismo lugar, tenían al mismo Dios, estaban expuestos a un milagro. Los dos estaban ahí. Qué tremendo que uno sí veía y el otro no veía. Por eso podemos estar aquí en esta noche y yo puedo dar un mensaje colectivo, pero el resultado de esta palabra es individual. ¿Lo estoy entendiendo? Por eso dice: el que tiene oído, el que tiene oído para oír, ¿qué? Oiga lo que el Espíritu dice. Porque hay gente que trae en la oreja mas no el oído. Aleluya, ¿alguien está aquí? El que tenga oído para oír, señores. Pero yo como que le quisiera decir al texto: ¿pero y qué se hace con el oído? El que tenga oído para oír. Sí, lo que pasa es que usted lo trae, pero a veces no está oyendo la voz del Espíritu. Y el profeta le dijo: Señor, mira a mi criado, ábrele los ojos para que vea, aleluya, que el ejército que está con nosotros es mayor que el que está en el mundo. El que

por el dedo gordo y me explotó la cabeza y sentí algo. Yo, no, no, eso no se trata de eso. Y sí, por favor, hermano, nuestro espíritu, alma, nuestro ser, nuestro cuerpo, sentimos, por supuesto, hermano, claro. Somos seres que tenemos alma y sentimos, expresamos. Pero la base y el fundamento del evangelio no está en lo que siento, sino en lo que sé, en lo que conozco, en la transformación de esta palabra. Por eso que el Espíritu vino a revelarnos a Cristo. Alguien diga amén aquí, por favor. Entonces, eso es lo que hace el Espíritu Santo. Correr los velos. ¿Por qué? Para que podamos entender el reino por revelación y no por tradición. Alguien diga amén. Número 3, mire qué rápido voy. Número 3, anote el punto de transformación de estos sucesos en nuestras vidas. Número 3, debemos vivir en la libertad del Espíritu. Anótelo, debemos vivir en la libertad ¿de qué? Del Espíritu. Porque allí nos dice, donde está el Espíritu de Dios, allí. Antes cuando yo escuchaba este texto, ¿no? Teníamos un coro tradicional que cantábamos en nuestras iglesias. ¿Dónde está el Espíritu de Dios? Hay libertad, hay libertad. ¿Dónde está el Espíritu de Dios? Ahí siempre hay libertad. Entonces yo pensaba que la libertad era, wow, está el Espíritu de Dios y la libertad es salta, brinca, y yo me llenaba y me vaciaba y me volvía a llenar y me vaciaba, pero era una cosa hermosa. Pero ese era mi nivel de entendimiento. ¿Me estoy explicando? Eso era lo que en ese momento yo entendía que era. Pero como Dios no va llevando de gloria, Dios nos va llevando de gloria en gloria, nos va abriendo al entendimiento. Ahora yo entiendo que cuando decimos que el Espíritu de Dios está allí y trae libertad, no está hablando de un lugar físico, sino de una persona. Y esa persona está aquí y eres tú. Y esa persona eres tú, que eres un hábitat, un lugar donde Dios se expresa. Esa persona eres tú y estás aquí. Y lo que me están viendo, y allí hay libertad. Dígame, ¿de qué libertad está hablando? ¿De qué libertad está hablando? Porque dice, debemos vivir en libertad. Debemos vivir en la libertad del Espíritu. ¿De qué libertad me está hablando? Diga, el Espíritu me libera. Diga, el Espíritu me libera. ¿De qué? ¿De qué es que nos libera? Dice, debemos vivir en la libertad del Espíritu. Entonces la pregunta deberemos de hacerla. ¿De qué es que el Espíritu me libera? Diga, de estructuras que están aquí. Mire qué confundido a veces nosotros estamos. Pensamos que estamos, cuando hablamos de liberación, de una vez nos vamos a echar los demonios afuera. Hermano, podemos echar los demonios afuera. Podemos orar por alguien y recibir. Pero si no hay un trabajo aquí, principalmente, a los dos días la persona está igual o peor. ¿Alguien está recibiendo esto? ¿Lo estamos recibiendo? ¿De qué libertad me está hablando? Diga, el Espíritu te libera. Grítalo, el Espíritu te libera de ataduras y estructuras mentales. ¿Para qué? Para que seas renovado en un entendimiento y Él haga comprender la verdad que realmente te hace libre. ¡Wow! Esto está para decir aleluya. Por eso dice, y conoceréis la verdad, y la verdad os hará que libre. Anote esto, anótelo. Solo puedes vivir en libertad si el Espíritu te da el conocimiento de la verdad. Esto es para subirlo en las redes. Anótelo otra vez. Solo puedes vivir en libertad si el Espíritu te da el conocimiento de la verdad. Por eso que hay personas que creen que son libres y están libres. Tú no eres ni estás hasta que la verdad no se te es revelada.
Porque lo que a ti te hace libre no es el

0: ministerio de liberación, sino conocer la verdad. Y la verdad nos hará, alguien dígame, diga libre, aleluya. Entonces conoceréis la verdad y la verdad me hace libre. Porque es la verdad la que te libera, no la religión. ¿Qué es lo que te libera? Diga, la verdad, no la religión. Punto cuarto, mirar a cara descubierta. Wow. A ver, el punto uno, ¿cuál era? El primer proceso para la transformación, número uno, convertirse al Señor, según los versos que leímos. Número dos, quitar los velos. Número tres, vivir la libertad. Y número cuarto, ¿cómo? Diga, mirar a cara descubierta. Dice, mirando como a un espejo a cara descubierta. Mis amados hermanos, el cuarto paso para que tú puedas tener entendimiento de lo que Dios te muestra es que te quite. Escúchame bien, mírame aquí. Hey, una pregunta. Permítame la. La tengo aquí. Ok. ¿Cuál es el cuarto? Mirar a cara. Ok. Mi cara está descubierta ahora, ¿no? Y si hago esto. ¿Cómo está mi cara? ¿Cómo me veo ahí? Ok. Gracias, mi amor. Ok. ¿Mi cara está cubierta o descubierta? Ok. ¿Mi cara está? Mientras yo tengo esto puesto, mientras mi cara esté cubierta, yo no podré tener una transformación verídica, real, de la vida del Espíritu. Escúcheme bien. Ser expuesto a una transformación, tengo que quitarme el disfraz. Tengo que quitarme la careta. Tengo que quitarme la hipocresía. Parece que las cosas se puso sabrosas aquí ahora. Mirando a cara descubierta, mientras usted siga de hipócrita, aparentando y cantando y orando lo que usted no vive, nunca podrá venir una transformación a su vida, porque esto tiene que ser de corazón abierto, sincero al Señor. Alguien debe de aplaudir hoy acá. Yo se lo dije que esto va a ser rápido, pero no va a doler mucho. Aleluya. Qué tremendo, Miguel. La gente quiere transformación y no son reales. Tienen un disfraz, una careta. ¿Tienen qué? Diga, tienen una careta. La religión, la sociedad, el hombre adámico nos ha enseñado a manejar disfraces. Y hay gente que tienen diferentes tipos de disfraces para moverse en diferentes áreas de la vida. Me pongo el de santito aquí. Alguien diga amén. Pero en el trabajo me pongo, ¿cuál? Depende. Vámonos suave. Depende. Pero con los amigos, para ser aceptado, ¿ah?, para que los amigos no me aíslen y me digan, ¿y tú qué extraño eres? Me pongo el disfraz el aceptamiento de ellos, mas no de Dios. Por eso es que Dios no conoció a Adán, porque Adán se estaba cubriendo y Dios conocía la desnudez de Abraham, de Adán, perdón. Por eso, cuando él se cubre, Dios le dijo: ¿y quién te dijo que tú estabas desnudo? ¿Y ese disfraz? ¿Alguien está aquí, por favor? No, la gente no me quiere ya. La gente no me quiere. El hombre de la carne, el hombre del mal, el hombre que está en nuestros miembros, nos ha enseñado a tener diferentes tipos de disfraz. Y quiero decirte que si hay algún disfraz en esta noche, hoy lo vamos a quemar aquí. Usted no escuchó nada. Porque usted tiene que ser lo que es aquí, tiene que ser en la casa, tiene que ser en el trabajo, tiene que ser en la escuela, donde quiera que usted esté, tiene que ser lo mismo, un hijo de Dios que expresa la imagen. Si no, o de lo contrario, usted es un hipócrita. No se vaya. No se vaya de YouTube, no se desconecte. Y lamentablemente eso es lo que vemos dentro de las iglesias. Ay, ay, ay. Vemos matrimonios que vienen peleando como perro y gato en el carro. Y cuando llegan al parqueo, se transforman. ¿Qué unción tiene el parqueo? ¿Cuál es la gloria que hay en el parqueo? Pero viene en el camino. No, porque tú. Y cuando ven, mi amor, camina, desmóntate, que vamos a alabar a Dios. Eso no pasa aquí, eso pasa en otros países. Aquí no. ¿Alguien está aquí? Diga, venía con un disfraz y se lo quitó en el parqueo y entró al edificio con otro disfraz. ¿Alguien está aquí? Ay, ay, ay, ay, ay, ay, ay, ay, ay, ay, ay, ay, ay, ay, ay, ay, ay, ay. Me voy. Ven, amor, bájate, vamos a cantar. Ya sé, hay mucha gente que cree que tienen la vida de Cristo, pero lo que realmente tienen es una religión cristiana, no la vida de Cristo. Porque no es que no tengamos pleito, hay diferencia, hay roce, por supuesto que lo que hay. Pero esos roces no pueden pasar. Y el sol no se puede poner sobre tu enojo. ¿Cómo es que no vamos a acostar enojado? No, yo tengo un ratico ahí para pedir perdón, mi amor, véndeme un besito. Y ya, se acabó. No repita eso. Tú, un hijo de Dios, te tienes que manifestar el fruto del Espíritu. ¿No dicen amén? ¿Que hay roces? Sí, hay roces. ¿Hay diferencia? Sí, hay diferencia. Mi viejito y yo tenemos diferencia, hermano, pero eso no pasa más de 15 minutos. Como mucho. Porque si no es ella, soy yo. Yo no puedo estar sin él. Yo no puedo estar sin mi viejita. No, vea. Tengo que estar besándola. Y eso es la vida del Espíritu, que te va transformando y te va llevando a eso. ¿Alguien está aquí, por favor? Yo no puedo ponerme una. Yo no. ¿Usted se imagina yo predicando aquí? Y en la casa, el ogro, el matón, ofendiendo a todos. No. Usted está hecho de una sola pieza, papá. Dije que usted tiene un disfraz. Usted tiene una vestidura. Por eso tenemos que vestirnos del nuevo hombre y desvestirnos del viejo hombre. Mi vestidura es del nuevo hombre. No. Diga conmigo, cero disfraz. Diga, cero disfraz. Cero máscaras. Aquí no. Aquí somos o no somos. No podemos estar jugando con eso. ¿Cuántos años venimos hablando de la vida del Espíritu? ¿Cuántos años venimos hablando del fruto del Espíritu? ¿Cuánto tiempo hemos venido enseñando? Esto tiene que encarnarse en cada uno de nosotros. Entonces, diga conmigo. El que tiene la vida de Cristo, tiene la vida de Cristo. no una vida religiosa. Es decir, hermano, mire, hay mucha gente que quiere vivir la libertad del espíritu, pero viven cautivo a las apariencias. Quieren vivir la vida del espíritu, pero viven cautivo a las apariencias. Porque en su intimidad no son lo que ellos realmente creen, declaran, hablan, dicen. En su intimidad son otra cosa. Y por esto, y por eso, es que es a cara descubierta. ¿Cómo es? ¿Cómo? Es que yo me pongo a pensar, ¿cómo nosotros vamos a ir a Dios tapándonos? Imagínense, nosotros tapando nuestras deficiencias, tapando nuestro pecado, nuestra doble vida. ¿Ah? Poniéndonos un make-up. Diga, a cara, ¿cómo es que vamos a ser transformados? Cuando usted le diga, Señor, tú sabes que yo no soy fácil. Tú sabes que este hombre viejo no es fácil. Tú sabes que hay cosas que yo la estoy haciendo y no están bien. Pero yo me arrepiento, Señor. Pero cuando usted viene, oh, Señor, porque tú sabes que yo soy el ungido. ¿Qué se está poniendo? No, pues, Señor, tú sabes que yo... Hermano, por eso es que esto es a cara descubierta, sin disfraces, sin máscara. De esa manera, de esa forma es que podemos ver la gloria y nos transforma. ¿Cómo podemos ver la gloria? Diga, cuando me quito esto. Cuando me quito la máscara. Por eso es que hay muchos ministros hoy en día que tienen iglesias grandes, congregaciones grandes, tienen mucha gente, pero lamentablemente no se exponen para que el Espíritu Santo lo transforme. Y cuando hablo grande, grande y pequeña. Y cuando digo pequeña, no estoy hablando de cantidades en sí, de la proyección en sí, sino numéricamente hablando. Porque no podemos decir, no, porque todas las iglesias grandes, numéricamente hablando, porque hay iglesias grandes, numéricamente, que sí hay una transformación en la vida de esos hombres de Dios. Y se nota, y usted lo sabe. Y hay iglesias pequeñas numéricamente que el liderazgo están cojeando. Hay situaciones muy fuertes, porque el orgullo, la prepotencia y el yo está centralizado y usted lo respira por donde quiera. ¿Alguien está aquí? Por eso dice Santiago 1:23. Búsquelo conmigo, el 25. Santiago, oiga lo que dice el profeta, el apóstol Santiago. Ya me quedan 10 minutitos, mire esto. Porque si alguno es oidor de la palabra, pero no hacedor de ella, este es semejante al hombre que considera en un espejo su rostro natural. ¿Lo está recibiendo? Porque él se considera a sí mismo. ¿El qué? Se considera a sí mismo y se va y luego se olvida cómo era. Verso 25. Mas el que mira atentamente en la perfecta ley, la de la libertad, y persevera en ella, no siendo oidor olvidadizo, sino hacedor de la obra, este será bienaventurado en lo que hace. Parece que no escucharon. ¿Qué es un oidor olvidadizo y no un hacedor? Aquel que dice creer una cosa y vive otra. Aquel que ora y canta lo que no vive. Y Dios nos está demandando esta noche que haya transparencia en nuestra expresión de fe a Él. ¿Qué es lo que Dios nos está demandando? Diga, transparencia. ¿Qué es lo que Dios nos está demandando? Así que, mis amados, el apóstol Pablo nos enseña que la revelación es lo que nos trae la transformación. Diga, revelación trae transformación. Y la revelación es la impartición del Espíritu del Señor que hace que esa palabra en nosotros se pueda encarnar. En otras palabras, la revelación no es la información de la Biblia, es el entendimiento de la palabra. Y hoy escribí esto en un post. La revelación no es la información de la Biblia, es el entendimiento de la palabra. Porque lo que me transforma a mí, ¿qué es lo que es? No es conocer la Biblia. ¿Qué es lo que me transforma a mí? ¿Conocer la Biblia? No, entender la palabra. ¿Qué es lo que me transforma? Entender. Como decía Miguel, cuando yo atiendo, entiendo. Cuando yo atiendo, entiendo. ¿Y qué es lo que hace esto? Entonces trae revelación. Por lo tanto, la revelación no es un patrimonio, escuche bien, exclusivo de algunos privilegiados o mentes iluminadas, que ellos piensan que ellos son los que tienen la revelación. Yo tengo un rema, santo, tengo un rema. La revelación es para todos. Esto no es exclusivo de un grupito, de una élite. Oh, muchacho, ese hombre tiene una revelación y tú también la puedes tener, porque es un mismo Dios, un mismo Espíritu, un mismo Creador, una misma fe, un mismo Padre, un mismo bautismo. Alguien diga amén aquí, por favor. Por lo tanto, la revelación no es un patrimonio. Dice, nosotros todos, mirando a cara descubierta, todos, mirando a cara descubierta como por un espejo la gloria del Señor, somos transformados. Ahora bien, ¿qué es lo que hace el Espíritu Santo? Diga conmigo, la revelación no es un fin, sino un medio para que nosotros podamos conocer el propósito del Padre. Ojo aquí, la revelación no es el fin, es un medio para que nos, para exponernos, para que podamos entender el propósito del Padre. Escuche bien, por favor. Por medio de la revelación, dice que somos llevados a una transformación. ¿A una qué? Por eso, transformación, trans, más allá de. Diga conmigo, forma. Trans, más allá de, forma, manera, esquema, molde, diseño, modelo, acción. Transformación. Entonces, la revelación te trae una transformación. Es decir, el Espíritu, ojo, te trae entendimiento de la verdad de Dios para que tú pongas en acción esa palabra. Y al tú poner en acción esa palabra, te va a llevar más allá de donde tú has estado, de gloria en gloria. No, usted no está aquí. Se lo voy a repetir. Diga, el Espíritu me trae entendimiento de la verdad de Dios. Al yo ser expuesto de esta palabra, me va que a mover de un entendimiento donde yo he estado a otro donde yo no estaba. Por eso es que tú no eres el mismo de unos años atrás. Yo recuerdo que cuando comenzamos, tengo una hermana muy amada por nosotros, Marle, que ella se quedaba así oyéndome. ¿Y qué está hablando el pastor? Marlene, amén, pastor. ¿Entiende, Marlene? Sí.
1: pero no entendía nadita.
0: Pero sabe, esto la impulsaba a ella para ir el otro miércoles con más anhelo y deseo. Ah, pero usted tiene que oírla ahora, hermano. Tiene que oírla predicando y orando y viviendo esto. ¿Por qué? Porque a mayor exposición de esta palabra, el Espíritu te da entendimiento y te va moviendo del estado donde estás a un estado mayor de gloria en gloria. La gloria de ahora es mayor que la de... Alguien debe de aplaudir hoy aquí, por favor. Es decir, que la gloria que yo hoy disfruto es la gloria que yo tengo. ¿Me estoy explicando? La gloria que yo disfruto hoy es por el conocimiento que yo he recibido de la palabra que ha sido ensanchada en mi corazón. Esa gloria la disfruto porque a mayor conocimiento, mayor entendimiento. Hermano, el poder está al lado del que tiene el conocimiento. Cuando usted sabe que sabe que sabe, nada lo va a mover. Puede venir viento, puede soplar lo que sople, pero usted sabe que su Redentor vive y aún del polvo lo levantará. Alguien debe de aplaudir más fuerte, más fuerte. Y ponme algo más vivadito ahí, por favor, en fondo, porque ya estoy entrando en modo de encendimiento, de encendimiento. ¡Aleluya! El Espíritu, ¿qué hace? Marley, Ovidio, ¿qué hace el Espíritu? Nos trae luz. ¿Qué es lo que hace? Me trae entendimiento. Y voy entrando a un proceso mayor, a un conocimiento mayor. Y a medida que recibo la luz y la transformación de esta revelación, voy a mayores etapas hasta llegar a la transformación de la imagen del Hijo de Dios. ¡Wow! ¡Oh my God! Por lo tanto, la palabra transformación, y termino con esto, es la palabra metamorfo. Viene de la palabra metamorfo, metamorfosis, y ahí viene. Y la metamorfosis es un desarrollo natural de vida, producto de una forma y naturaleza adquirida. ¿Alguien está recibiendo esto? Voy a repetirlo, anótelo. Transformación es un desarrollo, ¿qué? Natural de vida, de una forma y naturaleza adquirida. Y aunque lleven distintas etapas y procesos, el producto original va a ser el resultado final. Es decir, que tú no estás todavía en el resultado final. Tú estás en un proceso. Alguien diga amén conmigo. Esto se pone encendido, hay que terminar con fuerza hoy acá. Por eso dije que aunque lleven y lleguen a tu vida distintas etapas y procesos, el producto original va a ser el resultado final. Déjeme explicarle. Escuche esto, esto es interesante. Cuando tú observas una oruga o un gusano, escuche bien, usted va a ver que tiene un caparazón grotesco, duro, rústico. ¿Por qué? Porque se ve eso en ese gusano, y usted lo ve también que se está arrastrando. Y usted dice, wow, qué tremendo este gusano, mira ese caparazón tan fuerte, mira cómo se está arrastrando. Escuche bien. O sea, en esa etapa de oruga está allí, pero realmente, aunque se esté arrastrando, aunque tenga un caparazón fuerte y rústico, no es un gusano. Es una mariposa que está en un proceso. de transformación. Quizá alguno dice, ¿y este gusano? ¡Qué rústico, qué tosco, qué feo! ¡Mira cómo se mueve! ¡Uy, me da asco! ¡Uy, que no se me pegue! ¡Mira cómo se arrastra!
1: Pero tú piensas que es un gusano.
0: Pero ya Dios ha declarado en esa oruga que será una mariposa. Y aunque hay personas que no han visto en ti el producto final, ya hay un Dios que sabe que tu final será no en el piso, sino en las alturas. Ay, alguien debería de aplaudir hoy aquí, por favor. Entonces, aleluya. ¿Por qué será una mariposa? ¿Por qué? Por lo que ya Dios puso en ella. Por lo que ya Dios. Pero para llegar al estado real y al producto final, le lleva a vivir un proceso de gloria. ¿Un qué? Proceso, no un suceso. Le lleva a vivir un, diga, proceso. Lo que quiero decir es, escuche, que tú ya, por elección y propósito, eres lo que ya Dios dijo. ¿No me escuchó? Te lo voy a repetir. Que tú eres ya por elección y propósito, en esencia y resultado final, eres lo que ya Dios te eligió. Ay, ay, ay. Y en Cristo te va a ir transformando y conformando a la imagen de su Hijo, aunque ahora tú estés en un proceso. Dígale al que está al lado suyo, téngame paciencia, porque todavía estoy en proceso. Y la esposa le dice, ¿pero hasta cuándo? Romanos 8:29. ¿Qué dice Romanos 8:29? Para que entendamos esto y termino. Vamos a buscarlo. Romanos 8:29. Porque a los que antes conoció. No porque yo conocí al Señor cuando levanté mis manos. No, mi amor. Tú no conociste al Señor cuando. El Señor no te conoció a ti cuando tú levantaste la mano. Tú lo conociste a Él. Pero Él te conoció antes de que tú existieras. Qué hermoso esto. Antes que mis padres, José María Reyes, y mi madre, Carmen Reyes, se juntaran, se unieran, ya Dios me había visto en Cristo. Me había predestinado, antes, destino, fin. Ya Dios me conocía. Oye, Dios te conocía. Alguien debería de aplaudir esto, por favor, porque esto es glorioso. Dios no está inventando contigo. A Dios nada lo toma de sorpresa. No, ay, ¿ahora qué hago? No, cuando algo comienza, ya Dios lo terminó. Por eso que antes del proceso ya Dios te dio la salida. Lea conmigo, ¿qué más dice? Vamos, Aris, Daniela. Porque a los que antes conoció, también predestinó. Para que fuesen hechos conforme a ¿qué? ¿Cuál es tu imagen? ¿Cuál es la imagen? Hasta se me cayó el pañuelo aquí. ¿Cuál es la imagen por la cual ya tú estás destinado, predestinado, marcado por Dios? ¿Cuál es la imagen que ya Dios señaló para ti? Un indigente que anda por ahí drogándose en cada esquina, que vive allí inyectándose basura en las venas, lleno de pecado, que no sabe hacia dónde va, una persona sin rumbo, sin destino. No. Y aunque estés así, ese no es tu destino final. Alguien debería de aplaudir aquí, por favor. Alguien debería de aplaudir hoy aquí. ¿Y por qué digo esto? Porque el apóstol Pablo estaba persiguiendo a la iglesia. Frente a él mataron a Esteban. Y él pensaba que lo estaba haciendo bien. Sin embargo, la Biblia dice que ya Dios lo había elegido desde el vientre de su madre para predicar a Cristo y a este crucificado. Así que no esté juzgando al que esté en la cantina, no esté juzgando al que esté en la cárcel, no esté juzgando a nadie, porque usted no sabe si ese será el próximo apóstol, el próximo pastor, el próximo evangelista. Alguien debería de aplaudir hoy aquí. Tremendo, esto es tremendo. Siga, siga, siga, porque nos faltan. No, no faltan. Porque a los que antes conoció, también los predestinó. ¿Para que fuesen qué? ¿Para que fuese qué? Hechos. Hechos. Todo lo que estamos aquí, todo lo que estamos aquí, somos hechos para ser una expresión y una extensión de Dios. El ser humano fue hecho para contener la vida de Dios en sí misma. El ser humano fue hecho para que Dios viva en él. Por eso él dice: sin mí nada podéis hacer. Separados de mí nada podéis hacer. Siga leyendo porque esto hay que terminar. Porque a los que antes conoció también los predestinó para que fuesen hechos conforme a la imagen de su Hijo, para que él sea el primogénito entre muchos hermanos. O sea, termino con esta declaración. Lo que el Padre está diciendo es: voy a crear hijos a la imagen de mi Hijo. Usted no está aquí. Si usted lee esto, la respuesta de ese versículo es: voy a crear hijos, voy a ser hijos. Fuimos hechos. ¿Hechos a qué? A imagen de Dios. Dios dice: voy a ser hijos que tengan la imagen de mi Hijo. ¿Sabe qué tú eres? Una expresión del Hijo de Dios. Dile a tu vecino: tú eres una expresión del Hijo de Dios. Tú estás aquí. Eso es lo que tú y yo somos. Pero el diablo no quiere que tú entiendas y sepas eso. Porque cuando tú sabes eso, te liberas. Cuando tú sabes eso, no hay dardos que entren aquí. Cuando tú sabes eso, está blindado. No hay palabra del enemigo, no hay palabra que pueda frustrarte, porque tú sabes quién eres. Soy un hijo de Dios y Él me conoció antes que tú. Y Él declaró palabras de fe y de amor antes que tú me conocieras. Levante su mano y diga: Dios dijo, voy a crear hijos. Voy a crear hijos a la imagen del mío. Porque a los que antes conoció, también nos predestinó para que fuésemos hechos conforme a la imagen de su Hijo, para que Él sea el primogénito entre muchos hermanos. Cristo es el primogénito de sus hermanos. Aquí estamos sus hermanos. Mira, aquí estamos sus hermanos. Aquí estamos sus hermanos. Aquí estamos sus hermanos. Somos hijos del Padre. Somos hermanos de Él. Levanta tu mano y ponte de pie. Ponte de pie. Él está aquí, Él está aquí, Él está aquí. Señor, ayúdanos a cara descubierta, sin hipocresía, oh Dios, sin máscaras, sin tabúes, a cara descubierta, desnudos, Señor. Aquí estamos desnudos. ¿Qué te vamos a esconder? ¿Qué disfraz me voy a poner? Ninguno. Si tú me conoces desde antes de la existencia, del firmamento, de la tierra, de todo lo que vemos. Señor, gracias porque me escogiste. Y ahora cada uno de nosotros levantamos nuestras manos, Señor, y nos convertimos al Señor. Quitamos los velos a través de la revelación de la palabra. Vivimos en la libertad del Espíritu, Señor.
1: y miramos a cara descubierta, como por un espejo, para ser transformado a la imagen de tu Hijo. Espíritu Santo, gracias por esta palabra, que a cada uno de nosotros, Señor, nos ayude, nos transforme, y que podamos encarnar esta revelación en esta noche. En Cristo Jesús te damos gracias. Amén y amén. Despidamos a todos nuestros hermanos de las redes sociales. Gracias por estar allí. Comparta esta transmisión y nos vemos el próximo jueves de celebración. Sean todos bendecidos. Amén.
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1: Son las 6 de la mañana.
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El otro día vi un hermoso automóvil Ferrari y en su parachoques tenía una calcomanía con la siguiente frase: el que gana es el que tiene los mejores juguetes al final de la vida. Dicen que la única diferencia entre los hombres y los niños es el costo de sus juguetes. Por supuesto, este es un punto de vista totalmente material. Note que la mayoría de las cosas que la gente considera necesaria para la buena vida, ninguna de ellas tiene una cualidad moral. Y cuando en la Biblia encontramos referencias a la buena vida, está hablando de una característica moral, porque eso también es el fruto del Espíritu. Veamos Miqueas 6:8. Oh hombre, Él te ha declarado lo que es bueno. ¿Y qué pide Jehová de ti? Solamente hacer justicia, llamar misericordia y humillarte ante Dios. Entonces, si la genuina buena vida tiene una cualidad moral, si la practicamos, si ese es nuestro estilo de vida, nuestra vida será una buena vida, ¿no le parece? Al respecto, quiero que veamos tres puntos muy importantes. Primero, las razones. ¿Por qué debemos ser buenos? ¿Tenemos alguna obligación para ser buenos? Alrededor nuestro, lo que menos hay son personas buenas. Así que, ¿por qué ser bueno? Alguna vez una jovencita me dijo: Pastor Rogers, parece que es casi imposible conseguir una cita con algún muchacho decente, a menos que dejemos de ser puras. Las chicas que no tienen ningún parámetro moral o espiritual, esas son las más populares entre los muchachos. Triste, pero esa es la verdad. Y más de un hombre de negocios me ha dicho: Pastor, yo quiero manejar mis negocios de acuerdo a principios morales y éticos, pero si no hago ciertas pequeñas concesiones, si no me hago el que no veo ciertas cosas, si no hago lo que se considera políticamente correcto, aunque moralmente sea incorrecto, pues no podré tener éxito en mis negocios, no haré ninguna ganancia. Las grandes ganancias las tienen los que no hacen lo correcto necesariamente, ni manejan sus negocios de acuerdo a la palabra de Dios. Triste, pero absolutamente real. Los estudiantes en escuelas y colegios dicen que los más populares no son necesariamente los mejores estudiantes y que, por lo tanto, no vale la pena el ser bueno. Escúcheme. No se deje llevar por lo que dice la mayoría. Por lo general, las mayorías están equivocadas. Vale la pena el ser bueno. ¿Por qué? Primero, por razones internas. Usted no tendrá paz interior, tranquilidad interior, hasta que interiormente tenga una bondad intrínseca. Usted se conoce usted mismo. Puede engañar a otros, pero no puede en realidad engañarse usted mismo. Nosotros sabemos quiénes somos. Así que no podemos escapar de nosotros mismos. Aunque nos fuéramos a otra ciudad o a otro país, siempre estaremos con nosotros mismos. Nuestra sombra siempre estará con nosotros, aunque solo la podamos ver cuando hay luz. Siendo solo un jovencito, en alguna parte leí las siguientes palabras que me impresionaron. ¿Tienes que vivir contigo mismo? Por eso debes aprender a conocerte. Y con el pasar del tiempo, tener la capacidad de mirarte y evaluarte honestamente. Mientras el sol se oculta, no te quedes pensando en lo que pudiste haber hecho y no lo hiciste. Mírate a ti mismo, con los ojos de una buena conciencia. Bien, vayamos al libro de los Hechos por un momento y veamos lo que sucedió en la vida del apóstol Pablo cuando fue llevado frente al concilio acusado de predicar el Evangelio del Señor Jesucristo. En esos tiempos eso era un asunto muy serio. Pero le acusaron además de varias otras cosas y había la posibilidad de que no solo permaneciera en la cárcel, sino de que perdiera la vida. Hechos 23, desde el verso 1. Entonces Pablo, mirando fijamente al concilio, dijo: «Varones, hermanos, yo con toda buena conciencia he vivido delante de Dios hasta el día de hoy». ¿Qué es una buena conciencia? Hechos 24:16 dice: «Y por eso procuro tener una conciencia sin ofensa ante Dios.
y ante los hombres. Eso, mi amigo, es una buena conciencia. Una conciencia que no ofende a Dios ni a los hombres. Al respecto, un gran siervo de Dios dijo lo siguiente: una buena conciencia es la libertad interior y seguridad espiritual de saber que uno es transparente delante de todos y que nadie podrá acusarle de haber causado un mal. Una buena conciencia es el saber que si usted me conociera como yo mismo me conozco, aún así me respetaría. A veces me pregunto, si la gente me conociera como Dios me conoce, ¿me escucharía? Quiero decir, ¿tengo esa clase de transparencia como para que nadie pueda señalarme acusándome de algo incorrecto? Esa es verdadera libertad interior, libertad espiritual. Pablo enfrentaba muy graves problemas, pero lo que le capacitaba para enfrentarlos sin pestañear siquiera es que no tenía que revisar su vida para saber si había hecho algo malo como para estar frente al concilio. Hay algo acerca de una clara conciencia que nos libera en tiempo de dificultades, que nos quita todo temor. Por el contrario, una mala conciencia siempre nos causará temor, miedo. ¿Por qué? Porque nuestra conciencia es la primera en acusarnos. Cuando Dios caminaba en el jardín del Edén con Adán y Eva, y ellos desobedecieron y pecaron, ¿qué es lo que hicieron? Trataron de esconderse de Dios porque habían contaminado su conciencia. Y en vez de tener comunión con Dios, procuraron esconderse de Dios. ¿Sabe por qué algunas personas no quieren ir a la iglesia? ¿Sabe por qué muchas personas no leen la Biblia o por qué no oran? Porque tienen una conciencia que ha ofendido a Dios. La conciencia es como un juez interno que Dios ha puesto en nosotros, que nos acusa o nos exonera. No puede obligarle a usted a hacer el bien, pero sí le dice lo que es bueno y lo que es malo. Y cuando su conciencia tiene razón, usted tendrá extraordinaria libertad. Después de su terrible pecado, David dijo en el Salmo 51:3, mi pecado está siempre delante de mí. ¿Puede imaginarse lo que habrá sido para David el vivir de esa manera, sabiendo que había pecado y que ese pecado resonaba constantemente en su conciencia? ¿Cuántos sabían de su pecado? Cuando dos personas en su palacio hablaban confidencialmente, él no sabía si estaban hablando de él, criticándole, burlándose, condenándole. Una buena conciencia hará por usted lo que ninguna medicina puede hacer: darle paz, tranquilidad. Y cuando usted se ve en problemas y dificultades como el apóstol Pablo, podrá decir como él: con toda buena conciencia he vivido delante de Dios hasta el día de hoy. Segundo, por razones externas. Nuestras vidas influencian en los demás, para bien o para mal. Veamos 1 Corintios 8:13. Por lo cual, si la comida le es a mi hermano ocasión de caer, no comeré carne jamás, para no poner tropiezo a mi hermano. ¿Qué quiere decir Pablo? En otras palabras, él dice: yo no quiero hacer nada que sea causa de que otra persona tropiece. Diariamente sabemos por las noticias en radio y televisión las cosas horribles que suceden entre prominentes figuras religiosas. Eso, literalmente, contrista mi corazón hasta las lágrimas y siento una verdadera angustia interior. Yo, francamente, preferiría morir antes que ser una deshonra para la causa de Cristo. Cuando un árbol gigantesco cae en el bosque, no solo cae ese árbol, sino que en su caída va destrozando todos los árboles más pequeños que están en su camino. Y esa es una terrible tragedia. Haga la aplicación espiritual respectiva y entenderá por qué tengo mi corazón quebrantado. ¿Por qué ser buenos? Porque ni vivimos ni morimos para nosotros mismos. Para alguien, usted es el mejor o el peor cristiano que conoce. Usted es la única Biblia que está leyendo otra gente. Para muchos, el peor castigo en el infierno probablemente será el ver
a su cónyuge, a sus hijos, a sus familiares y amigos en ese lugar de tormento por el ejemplo de vida que usted les dio. ¿Por qué ser buenos? Por razones internas, por razones externas y tercero, por razones divinas. Hay un Dios que desde su gloria nos mira. ¡Qué gozo el tener una conciencia que no es una ofensa hacia ese Dios! Cierto, hay tiempos cuando nos desviamos, cuando nos enfriamos espiritualmente, cuando las cosas que hacemos por el Señor parece que están reemplazando a ese Señor al que servimos. No sé de usted, pero a mí me ha pasado eso. Y entonces me dedico a estudiar más intensamente la palabra de Dios, a pedir el consejo de hermanos más maduros en la fe, aunque geográficamente estén distantes de mí. Y me humillo delante de Dios, y le entrego a Él mi salud, mi familia, mi trabajo, y le digo, amado Dios, si hay algo que no he rendido a ti, revélamelo. Y siento como si la luz de Dios me cubriera y que nada separa mi alma de la presencia de Dios. Y esa es más que suficiente buena razón para ser bueno. Así que, primero, ese es el propósito de la bondad. Segundo, el problema con la bondad. Francamente, mi amigo, el problema es que nosotros no somos buenos. Mire lo que dice Romanos 3:12. No hay quien haga lo bueno. No hay ni siquiera uno. Y alguien me dice por ahí, pero pastor, yo doy para los pobres, yo dono sangre para la Cruz Roja, yo hago esto y eso y aquello. Pues mire lo que dice Isaías. Todos nosotros somos como suciedad, y todas nuestras justicias como trapos de inmundicia. ¿Cómo sabemos que eso es verdad? Pues lea los periódicos. Mire las noticias en la televisión. Observe lo que sucede a su alrededor. Vea el comportamiento de sus hijos. Es más, vea honestamente su propio comportamiento. Y si no le gusta lo que ve en usted mismo, menos le gusta a Dios. Pero no por eso Dios deja de amarle. La experiencia demuestra que podemos ser mentirosos y egoístas y nadie tiene que enseñarnos a hacerlo. Somos así por naturaleza. A veces algunas personas como que deciden ser buenas. Veamos Jeremías 13:23. Mudará el etíope su piel y el leopardo sus manchas. Eso significa que si un etíope puede cambiar el color de su piel o un leopardo cambiar sus manchas, entonces nosotros que estamos acostumbrados a hacer lo malo, podemos hacer lo bueno. No por nosotros mismos. Se necesita alguien sumamente poderoso para hacerlo, y solo hay un Dios todopoderoso. Tercero, el camino hacia la bondad. Veamos Romanos 7:18. Esta es una declaración de Pablo y dice, yo sé que en mí, esto es, en mi carne, no mora el bien, porque el querer el bien está en mí, pero no el hacerlo. ¿No ha tenido usted esa experiencia alguna vez? Ahora, cuando Pablo menciona la carne, no está haciendo referencia a la piel, los huesos, los músculos, los nervios, etcétera, etcétera, de nuestro cuerpo. Él se refiere a nuestra naturaleza adánica, que en la Biblia se la identifica como la carne. Y Pablo dice que en su naturaleza no existe nada bueno. Verso 19, porque no hago el bien que quiero, sino el mal que no quiero, eso hago. Y si hago lo que no quiero, ya no lo hago yo, sino el pecado que mora en mí. Así que, queriendo yo hacer el bien, hallo esta ley, que el mal está en mí. ¿Se identifica alguno de ustedes con esa situación? Y si usted me dice que no, con todo respeto le digo que usted es un mentiroso. ¿Cuántas veces se ha dicho, quiero hacer el bien, voy a hacer lo bueno, nunca más haré lo malo? Y al minuto siguiente, hace todo lo contrario de todo eso. El capítulo 7 de Romanos es un tremendo capítulo que muestra cómo el fruto del Espíritu trabajará en su vida y se transformará en la verdad que le dará esa transparencia, esa conciencia carente de ofensa hacia Dios o los hombres.
Pablo pone en evidencia una interesante verdad que por lo general no nos gusta reconocerla. De manera que ya no soy yo quien hace aquello, sino el pecado que mora en mí. Pablo dice que su naturaleza adánica le empuja a hacer las cosas malas que él sabe que son malas y no quiere hacerlas. Pero en él, en su interior, hay algo horrible y espantoso que se llama pecado y vive una verdadera guerra espiritual. Verso 22 del capítulo 7. Porque según el hombre interior, me deleito en la ley de Dios, pero veo otra ley en mis miembros que se rebela contra la ley de mi mente y me lleva cautivo a la ley del pecado que está en mis miembros. En lo íntimo, en lo más profundo de su ser, Pablo ha nacido de nuevo. Ama a Dios, quiere servir a Dios. Ese era su gran deseo. Yo personalmente creo que Pablo era completamente salvo cuando escribió la Epístola a los Romanos y que en el capítulo 7 se describe a sí mismo como una persona salva que tiene que descubrir el camino de la victoria. Así que vemos no solo su deseo, sino también su determinación. Por eso al final del verso 18 dice, porque el querer el bien está en mí, pero no el hacerlo. Pablo no se ha rendido, no ha tirado la toalla, tiene la voluntad y la determinación de hacer el bien. Y quiero que note algo muy peculiar en esta porción de Romanos 7, los versos del 7 al 24. El apóstol Pablo, al referirse a sí mismo, usa pronombres personales, yo, mí, mío, más de 40 veces. Pero no solo eso, sino que utiliza la palabra ley más de 20 veces. Pero no menciona a Jesús, ni al Espíritu Santo, ni una sola vez. ¿Por qué? Aquí está Pablo, conocedor de la ley, pero sin ser salvo. Y luego vemos a Pablo ahora conocedor de la gracia de Dios, siendo salvo. Y esta circunstancia la podemos aplicar a muchas personas completamente religiosas, pero completamente perdidas. ¿Recuerda usted cómo se sintió cuando Jesús le salvó? Seguro que pensó, nunca más volveré a pecar. Y sin embargo volvió a pecar. Pero se arrepintió, pidió perdón a Dios y volvió a pecar otra vez. Y así vivió su vida espiritual por mucho tiempo. Caídas, tropezones, levantadas, más caídas, más tropezones, más levantadas, más arrepentimiento, a lo mejor unas lágrimas para el final, volver a pecar. Y comenzó a vivir un círculo vicioso espiritual muy peligroso, con la diligente ayuda del diablo, quien le susurraba al oído, «Vamos, reconócelo, no eres salvo. Es más, eres tan pecador que no mereces ser salvo». Otras veces el diablo le hacía dudar de la existencia de Dios, porque si usted llegaba a convencerse de que Dios no existía, no tendría ningún parámetro espiritual, moral o ético para guiar su vida. Y llegando a ese punto, usted jamás sabría lo que es una victoria en el poder del Señor Jesucristo. Y no tendría necesidad de ir a una iglesia. ¿Para qué? El diablo le habría ya convencido de que la iglesia está llena de hipócritas y le ha convencido además de que usted, aunque pecador, no es un hipócrita y usted le ha creído al diablo y se vuelve un apóstata, destruyendo su comunión con Dios y descarriado de la voluntad de Dios. Pablo llegó hasta el punto de la desesperación espiritual. Sienta la angustia del apóstol cuando dijo, «Miserable de mí, ¿quién me librará de este cuerpo de muerte?». ¿Sabe lo que sucede?

en el espíritu. Usted no debe detenerse ni acampar en el capítulo 7. No es el lugar para sentarse o buscar una almohada para descansar. Pablo no solamente tuvo el deseo y la determinación que le guiaron a verse tal y como era un miserable pecador. Sabe que muchos de nosotros, aún siendo creyentes, necesitamos llegar a ese punto para darnos cuenta que por nosotros mismos, aunque seamos religiosos, no somos buenos, y que debemos levantar nuestros brazos hacia el cielo con un profundo dolor en nuestro corazón y con ardientes lágrimas en nuestros ojos y exclamar, «¡Miserable de mí! ¿Quién me librará de este cuerpo de muerte?». Permítame relatar algo que no es fácil ni decirlo ni escucharlo, pero no por eso deja de ser verdad. Algunos eruditos bíblicos dicen que aquí Pablo está haciendo referencia a una de las más irónicas y bárbaras formas de castigo en esos tiempos, impuesta sobre un asesino. Cuando un hombre mataba a otro, tomaban el cuerpo del asesinado y lo amarraban al cuerpo del asesino, pies con pies, manos con manos, rostro con rostro. Así que el hombre vivo, el asesino, llevaba el cuerpo de su víctima. Al pasar de los días, el cuerpo muerto se iba descomponiendo, pudriéndose, y esa podredumbre y putrefacción iba carcomiendo poco a poco el cuerpo vivo del asesino, hasta provocarle la muerte. Por eso los eruditos dicen que Pablo está haciendo referencia a esa terrible forma de castigo cuando dice, «¡Miserable de mí! ¿Quién me librará de este cuerpo de muerte?». Lo que está diciendo el apóstol es, ¿quién podrá librarme de este cuerpo corrompido que lo llevo a todas partes? ¿Quién podrá librarme de esta carne putrefacta que está contaminando y carcomiendo mi cuerpo? Mi amigo, esto no suena como un hombre que ha hecho de Romanos 7 su almohada para pecar. Aquí está un hombre que tiene un deseo, un hombre que tiene una determinación y que finalmente llega al punto de la desesperación. Y sabe que Dios quiere traerle a usted hasta ese punto. ¿Sabe cuál es el mayor problema de todos nosotros? ¿Sabe lo que la mayoría de nosotros pensamos? Nuestro problema no es que pensemos que somos demasiado débiles. Todo lo contrario. Nuestro problema es que pensamos que somos demasiado fuertes, que podemos hacerlo por nosotros mismos. Podemos cumplir con la ley de Dios. Y tratamos de cumplirla una y otra vez, y una vez más, y otra vez, y otra vez más. Y muchas veces fracasamos miserablemente. Pablo tuvo que llegar al punto que le obligó a exclamar, «¡Miserable de mí! ¿Quién me librará de este cuerpo de muerte?». Note que Pablo no dice, «¿Qué me librará?», sino, «¿Quién me librará?». La respuesta a esta trascendente pregunta está en el verso 25. Gracias doy a Dios por Jesucristo nuestro Señor. Pablo aprendió que la bondad no es el trabajo de la carne. Él dijo, yo sé que en mí, esto es en mi carne, no mora el bien. La bondad es el fruto del Espíritu. Cuando usted deja Romanos capítulo 7 y entra en el capítulo 8, es como ir de la oscuridad a la luz, es como pasar de la noche al día, como pasar del frío al calor. En el capítulo 8 son prevalentes las palabras Espíritu y Jesucristo, o Cristo Jesús. Veamos Romanos 8:2. Porque la ley del Espíritu de vida en Cristo Jesús me ha librado de la ley del pecado y de la muerte. En uno de mis viajes tuve el agradable placer de volar en uno de esos aviones gigantescos, creo que les llaman Jumbo Jets, 747 o 757, cosa por el estilo. Pueden llevar más pasajeros que los que una iglesia pequeña tiene miembros. Esos aviones son realmente pesados. Si a eso se aumenta el peso de los pasajeros, el peso de las maletas y el peso de la carga que llevan, uno no puede dejar de admirarse y asombrarse de cómo esa monstruosidad metálica puede volar y mantenerse en el aire. Y ahí estaba en la pista esta maravilla del ingenio, de la tecnología y la capacidad inventiva de los seres humanos. Y ese avión casi silencioso para ser tan grande
comienza a rodar por la

0: pista lentamente al principio. Luego va adquiriendo más y más velocidad y de pronto, casi sin sentirlo, estamos ya en el aire. Y cuando alcanza la altitud necesaria, la llaman la altitud de crucero, da la impresión de que ese pesado avión estuviera inmóvil en medio de las nubes. Ahora, quienes saben del asunto dicen que para que esto suceda se combinan dos leyes, la ley de la gravedad y la ley aerodinámica. Ahora, aunque la ley de la gravedad nunca deja de trabajar, es la ley aerodinámica que libera al avión de la influencia de la ley de la gravedad. Y por así decirlo, de eso está hablando el apóstol Pablo. Cuando usted se salva y está bien con Dios, su vieja naturaleza todavía está ahí. La ley del pecado y la muerte nunca han sido canceladas. Pero hay una nueva ley. Es la ley de la vida en Cristo Jesús que nos libera de la ley del pecado. Se cuenta de un hombre que se estaba ahogando en el mar, cerca de una playa. Había muchos otros hombres en la orilla, pero parecía que ninguno sabía nadar o nadie se atrevía a ir en rescate del hombre que se estaba ahogando. De pronto un hombre salió de entre el grupo de mirones y curiosos y le preguntaron, ¿sabe nadar? El hombre respondió afirmativamente. Entonces le pidieron que rescatara al hombre que se estaba ahogando. El hombre respondió que estaba esperando el momento propicio para hacerlo. El que se ahogaba ya no salió a la superficie, solo vieron el brazo que poco a poco fue desapareciendo en las aguas. Entonces el que sabía nadar se lanzó al mar y después de algunos minutos regresó halando al hombre que se había estado ahogando, quien después de algunos minutos recuperó el conocimiento y poniéndose de pie se alejó de la playa. Pero de entre las muchas personas que habían observado todo este incidente, un hombre se acercó al hombre que había rescatado al que se ahogaba y le dijo, «Nunca he visto a nadie tan cruel como usted. ¿Por qué esperó hasta que ese pobre hombre casi se ahogara? ¿Qué mérito hubiera sido si lo que rescataba era un cadáver?» Y el hombre le contestó, «Mi amigo, hay algo que parece que ni usted ni los demás entienden. Yo no soy un nadador fuerte. A duras penas puedo nadar para salvarme a mí mismo». Si yo hubiera ido a rescatar a ese hombre mientras él tenía fuerzas, en su desesperación él se hubiera aferrado a mí, impidiéndome cualquier movimiento y nos hubiéramos ahogado los dos. Por eso tuve que esperar hasta que él no ofreciera ninguna resistencia física. Entonces fue relativamente fácil para mí el salvarle. Mi amigo, qué extraordinaria lección, ¿no le parece? Puede ver la aplicación espiritual. Estamos ahogándonos en el furioso mar del pecado, y mientras más luchamos por salvarnos nosotros mismos, más rápido nos hundimos. Necesitamos que otra persona nos salve, y es Jesús quien viene a rescatarnos. Pero no podrá hacerlo mientras nosotros estemos batallando y luchando, y creyendo que podemos hacerlo por nuestro propio esfuerzo. Cuando nos abandonemos completamente en sus brazos, Él nos salvará. El problema con muchos de nosotros no es que somos débiles, sino que creemos que somos fuertes. Peleamos, batallamos, luchamos, en vez de permanecer quietos y confiar completamente en el Señor Jesús. Ahora, suponga que cuando está viajando en ese enorme avión del cual hice referencia hace unos instantes, suponga que yo me hubiera aburrido y debido a ese aburrimiento decidí que necesitaba un poco de aire fresco. ¿Qué hubiera pasado si abría la puerta del avión? Que debido a la ley de la gravedad, todos hubiéramos sido succionados hacia el exterior del avión. Y ya puede imaginarse la tragedia, ¿verdad? Mientras usted esté en Cristo Jesús, la ley del Espíritu de vida en Jesucristo le libera de la ley del pecado y de la muerte. En la actualidad a mucha gente le gustaría tener la experiencia de ser liberados del pecado y erradicar de una vez y para siempre nuestra naturaleza pecaminosa. Y como quieren conseguir esto por su propio esfuerzo, Dios no lo permite. ¿Por qué? Porque Dios quiere y es imperativo que para conseguir eso usted habite en el Señor Jesucristo. Por lo tanto, usted nunca tendrá la experiencia de un verdadero descanso, de una verdadera libertad espiritual, hasta que tenga una relación personal con Jesucristo. Pablo dice que lo había tratado, pero no pudo hacerlo hasta cuando la ley del Espíritu de vida en Cristo Jesús le dio la libertad de la ley del pecado y de la muerte. Y así vemos el deseo de Pablo, la determinación de Pablo y la desesperación de Pablo, y como corolario de todo esto, la liberación de Pablo. Pero note que para que Pablo llegara a este punto, tuvo que reconocer y decir, y yo sé que en mí, esto es, en mi carne, no mora el bien, porque el querer el bien está en mí, pero no el hacerlo. Anote al margen Gálatas 5, en donde Pablo menciona la obra de la carne. En el verso 22 dice, «Mas el fruto del Espíritu es amor, gozo, paz, paciencia, benignidad, bondad». ¿Sabe usted cómo ser bueno? Veamos lo que dice Filipenses 2:13. «Porque Dios es el que en vosotros produce así el querer como el hacer, por su buena voluntad». ¿Qué quiere decir esto? Que Dios le dé el deseo y la dinámica, tanto y en cuanto usted permanezca en Cristo. El fruto del Espíritu es bondad. Aunque ya lo he mencionado en otros mensajes, permítame decir lo siguiente. Lo mejor que se puede decir de usted en su epitafio es, fue un buen esposo, o padre, o amigo, lleno del Espíritu Santo. O fue una buena esposa, madre y amiga, llena del Espíritu Santo. Si usted no está lleno del Espíritu Santo, ¿cómo podría entender y menos estar lleno de bondad? Sí, sé que usted ha tratado y está tratando de ser bueno o buena, pero escúcheme atentamente. Deje de tratar de ser bueno. Comience a confiar. Ni usted ni yo por nosotros mismos podemos ser buenos, porque nosotros no producimos ese fruto, solamente lo llevamos. Jesús es quien produce ese fruto y nos da el honor y el privilegio de que nosotros lo llevemos. Al respecto, Jesús dijo, permaneced en mí y yo en vosotros. Como el pámpano no puede llevar fruto por sí mismo si no permanece en la vid, así tampoco vosotros si no permanecéis en mí. Yo soy la vid, vosotros los pámpanos. El que permanece en mí y yo en él, éste lleva mucho fruto, porque separados de mí, nada podéis hacer. ¿Sabe cuál debe ser nuestra constante oración? Que Dios nos ayude a ser buenos padres, buenas madres, buenos hijos, buenos empleados, buenos jefes, buenos ciudadanos, buenos amigos, porque somos hechura suya, creados en Cristo Jesús para buenas obras, las cuales Dios preparó de antemano para que anduviésemos en ellas. Si usted está cansado de su esclavitud a las obras de la carne, le invito para que tome la decisión de buscar la verdadera libertad en el Espíritu Santo y comenzar a producir las obras del Espíritu. Si ese es el sincero deseo de su corazón, ore conmigo la siguiente sencilla oración. Mi oración le servirá de guía, pero usted ore con sus propias palabras. Dios siempre escuchará su oración. Dios Todopoderoso, Eterno, humillado me acerco a ti en busca de tu gracia y misericordia. Soy un pecador necesitado de tu perdón y tu guía. Amado Señor Jesús, reconozco que cuando entregaste tu vida en la cruz del Calvario, lo hiciste para pagar la deuda de mis pecados, para limpiarme, para sanarme espiritualmente. Gracias por amarme de esa manera. Este momento deposito toda mi fe en ti y te recibo como mi Salvador y mi Señor. Te entrego el control completo de mi vida y pido tu ayuda para que me hagas la clase de persona que tú quieres que sea. Ayúdame para que nunca me avergüence de ti ni de tu palabra, sin que importen ni las circunstancias ni las consecuencias. Por favor, Señor, hazme un instrumento útil y de bendición en tus manos. Lo pido en tu santo nombre. Amén. Si usted hizo esa decisión por Cristo, tenga la bondad de escribirnos al respecto para orar por usted y su nueva vida como creyente en el Señor Jesucristo.
1: Señor locutor, diga usted por favor, ¿qué hora es?
2: Las 8:00.
1: Gracias, muchas gracias, señor locutor.
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0: hora es?
1: Las 10 horas.
2: Gracias, muchas gracias. Muchas gracias, señor locutor.
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4: Hola, ¿qué tal? Qué gusto poder acompañarte. Yo soy Ofelia Díaz de Simbaña en este mundo tan apasionante de la salud. Estos son algunos remedios para el estreñimiento infantil. Puedes preparar una o dos onzas de jugo de ciruela pasa diluido en la misma cantidad de agua para los bebés mayores de 6 meses y para los menores, media onza de este jugo. También puedes preparar al bebé mayor de 6 meses un puré de peras y duraznos a diario. O preparar al bebé mayor de 7 meses un cereal de cebada o de avena. Evita el cereal de arroz o plátano, ya que carecen de fibra suficiente. También puedes aplicar una presión suave con las yemas de los dedos, 3 pulgadas debajo del ombligo de tu bebé. Y otro remedio para el estreñimiento infantil es usar un termómetro rectal infantil. Una vez el doctor ha diagnosticado el estreñimiento, para ayudar al niño a defecar. Para ello se debe lubricar bien el termómetro con vaselina. Insértalo en el recto del bebé, no más de 3 centímetros, y sácalo. Hazlo con mucho cuidado. Aquí las noticias. Una vacunación generalizada combate unas graves infecciones estomacales en los niños. La edad de los padres podría ser un factor en el riesgo de autismo de un niño. Los perros rechazan a quienes desairan a sus dueños. Pues mire nada más, el uso generalizado de una vacuna contra un germen que provoca infecciones gastrointestinales en los bebés y en los niños pequeños ha sido un éxito total en Estados Unidos, así lo sugiere un estudio reciente. Un equipo dirigido por el doctor Eyal Leshem de los Centros para el Control y la Prevención de Enfermedades CDC de Estados Unidos reporta un gran descenso en el número de niños pequeños hospitalizados con gastroenteritis desde la introducción de la inmunización de rutina contra el rotavirus en 2006. Para 2 vacunas, Rotatec y Rotatrix, pueden prevenir hasta el 87% de todas las enfermedades por rotavirus en el primer año de vida del bebé, explicó Samuels, que no participó del estudio. Los autores dijeron que, por supuesto, los bebés individuales son protegidos por la vacuna, pero que la inmunidad grupal probablemente también tenga mucho que ver. Investigaciones anteriores ya han reportado un mayor riesgo de autismo entre los hijos de padres mayores, como se encontró en este nuevo trabajo. Pero este estudio también sugiere que los hijos de padres adolescentes y de padres con una gran diferencia en la edad tienen unas mayores probabilidades de contraer un trastorno del espectro autista. Aunque el riesgo de autismo quizá aumente cuando los padres sean mayores o haya una diferencia entre sus edades, la mayoría de hijos de esas parejas no contraen autismo, dijo el experto. Tanto Sandlin como un experto independiente en autismo anotaron que aunque el estudio encontró una asociación entre la edad de los padres y el riesgo de autismo, no probó que hubiera una relación causal. Ambos también dijeron que el riesgo general de autismo era bajo, independientemente de la edad de los padres. Los hallazgos se publicaron en la edición en línea de la revista Molecular Psychiatric. De forma similar a los hallazgos de investigaciones anteriores, este estudio encontró que el riesgo de tener un hijo con autismo era un 66% más alto en los papás de más de 50 años de edad, en comparación con los padres de entre los 20 y los 29. El riesgo de los hijos de los papás de 40 a 49 era un 28% más alto que para los hijos de padres de 20 a 29. Un dato para los amantes de las mascotas, en especial de los perros, pues a los perros tampoco les gustan las personas que nos tratan mal y actúan en consecuencia. Una reciente investigación llevada a cabo por la Universidad de Kioto en Japón ha concluido que nuestros fieles amigos pues son capaces hasta de rechazar los alimentos ofrecidos por personas con las que sus dueños ya no tienen una relación o que ellos ven que maltratan a su dueño. Esta capacidad de cooperación social se encuentra en un número muy pequeño de especies, que incluyen los seres humanos y algunos primates. Las dos personas desconocidas para cada perro le ofrecieron comida a la mascota. Y según el estudio, esto fue lo que sucedió. Los perros cuyos propietarios habían sido ayudados aceptaron sin duda los aperitivos, y los perros cuyos propietarios se les había negado la ayuda rechazaron de plano los alimentos. Así que se ha descubierto por primera vez que los perros hacen una evaluación social y emocional de las personas que rodean a su dueño, incluso incidiendo en algo relativo a su interés directo.

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1: Hoy en Médico Directo hablaremos sobre la genitalidad en los pequeños. ¿Quiere saber usted más de este tema? Lo invito a que nos acompañe. Recibimos con muchísimo gusto a la doctora Carmen Proaño. Ella es médica psicoterapeuta familiar con especialidad en sexualidad, conferencista, escritora de libros. Siempre nos agrada tenerla, doctora. Muchas gracias por acompañarnos.
2: A usted muchas gracias por la invitación.
1: Bueno, genitalidad en los niños, doctora, es un tema muy importante, sobre todo para nosotros como padres, porque no sabemos cómo manejar
2: Así estos términos.
1: Y a veces usamos palabras que queremos reemplazarlas por los términos originales.
2: Por los correctos.
1: Por los correctos, sí.
2: Sí. Siendo la sexualidad una realidad que engloba a la persona totalmente como hombre o mujer, la genitalidad es aquella parte particular de hombres y de mujeres. Y si hablamos de la genitalidad en niños, es una realidad que les acompaña, sabemos, desde el momento de la concepción, ¿no? Que es cuando se define el sexo. Sin embargo, conforme el niño va creciendo, esta realidad se va haciendo más aparente en ellos, sobre todo en los varoncitos por la misma anatomía, ¿no? Niñitos de 6, 8 meses, 9 meses, ya podemos ver que están tocándose su pene y se ve que disfrutan de su pene. A los 3 años ocurre un fenómeno muy, muy interesante que se llama la individualización. Que consiste en que los niños y las niñas se dan cuenta que no son un apéndice de mamá, sino que son personas independientes, son individuos.
1: Se van reconociendo,
2: sí,
1: ¿no? A ellos
2: por
1: mismos.
2: Sí solos. Entonces, hay manifestaciones que nos dejan saber que los niños están viviendo esta etapa.
1: Pero esas manifestaciones también a veces nos dejan sin aliento.
2: Así es.
1: A nosotros como padres. Por ejemplo, doctora, ¿cómo reaccionar cuando el niño se está tocando sus genitales y uno lo descubre, ¿no? Este pequeño o pequeña. Más es en los niños.
2: En las niñas también, pero claro, en los niños es más aparente, como es más fácil también para ellos tocarse, ¿no? Claro, ellos se quitan la ropa, se bajan el pantaloncito, cuando están entre niños juegan a enseñarse sus genitales.
1: ¿Es normal eso, doctora?
2: Es perfectamente normal.
1: Aunque a uno como padre le escandaliza, ¿no?
2: Sí. Entonces, el problema no es... A ver, no hay problema. El problema es la reacción de los papás, por lo que usted dice. ¿Y por qué? Porque no sabemos o porque estamos contaminados para nombrar... decir alguna palabra, estamos contaminados con experiencias anteriores.
1: O se nos vienen pensamientos como quizá recibió una violación, a lo mejor
2: también
1: alguien lo tocó, o sea, vienen muchas cosas
2: a la
1: cabeza.
2: Sí, y está bien, nadie les puede decir que no, pero también es bueno capacitarse en el sentido de saber que sí, entre los 3 y los 5 años son frecuentes estas conductas en los niños y los adultos no tenemos que asustarnos ni entrar en pánico por eso, sino más bien mantener la calma y mostrarnos lo más natural que podamos, ¿no? Yo sé que al menos para las mamás primerizas no es fácil, sin embargo es posible.
1: ¿Y qué se les debe decir, doctora?
2: A ver, lo básico que hay que hacer es preguntar primero. Para asegurarse de que no haya lo que usted acaba de decir, ¿no? Que no vaya a haber habido una experiencia de manoseo por parte de otras personas y cosas por el estilo. Preguntar, ¿y qué estás haciendo? ¿Y cómo así te tocas tu pene?
1: Pero
2: así
1: de manera
2: tocas
1: tranquila,
2: tu
1: vulva, ¿verdad?
2: Así,
1: no. ¿Qué estás haciendo?
2: No,
1: como
2: no,
1: escandalizado, ¿no?
2: No, ahí se asusta el niño y ese es el trauma en los niños. Así es. Entonces, tranquilamente, una vez que la mamá está segura de que no han sucedido las ideas que ella estaba teniendo en su cabeza, pues distraerle al niño, ¿no? Y decirle cosas verdaderas. No te toques porque se puede inflamar tu pene.
1: Tiene las manos
2: tus
1: sucias.
2: Manitos están sucias. El pene tiene una piel muy delicadita. La vulva es muy delicada. se te puede infectar, te va a doler, no es bueno. Uh-huh. Entonces, vamos, yo tengo esta pelota, juguemos a la pelota. O tengo
1: Cambiarle de actividad.
2: Este chocolatito, te compré una sorpresa, cosas por el estilo. Uh-huh. Distraerle, pero de manera natural, ¿no?
1: No, sí, no hacerlo tan al apuro ni al susto, ¿verdad?
2: Ajá. Y otra cosa que es bueno que papás y mamás sepan, que a esta edad los niños no solamente se interesan en sus propios genitales, sino en los genitales de otras personas. Y ellos...
1: Por ejemplo, de papá y de mamá.
2: Sí, y de otras personas fuera de la familia. Si una persona va de visita a la casa, tranquilamente este niño o niña le puede preguntar, ¿qué tienes tú? ¿Tienes pene? ¿O tienes vagina?
1: ¿O cómo está tu pene?
2: Sí, cosas por el estilo. Y mucha gente, es de ver, los adultos se ponen rojos, rojos, ¿no?
1: Claro, también, en nuestro pensamiento de adultos, pero en el de ellos es totalmente normal.
2: Es natural, es normal, es por curiosidad. Así como ellos tienen curiosidad por el resto de realidades de la vida, también por sus genitales. Entonces, yo he oído a algunas personas adultas decir, ¡ay, este niño adelantado!
1: Ajá,
2: ¿Qué habrá vivido esta
1: niña?
2: ¡Qué
1: precoz!
2: ¡Qué precoz! Y no hay nada de

0: Entonces es mejor que no digas. Y sin decirle nada le estamos enseñando acerca del pudor.
1: Y de lo que es público y de lo que es privado.
0: Exacto. Ajá. Sí.
1: Qué interesante poder ir descubriendo junto con nuestros pequeños esto tan fascinante, ¿no? Que es descubrirse a uno mismo también, porque es parte de su crecimiento y del nuestro también como padres.
0: Exacto. Cada día con estas experiencias, así como papá y mamá les van criando a sus hijos, los hijos también les van creando a papá y a mamá, ¿no?
1: Frente a esto, doctora, ¿qué hacemos cuando quizá ya vemos que con frecuencia hay esta manipulación de sus genitales?
0: No, si es que es bien manejado.
1: Va a pasar.
0: Si es que papá y mamá aprenden a distraerles. Es lo que hacen en las guarderías también, ¿no? Eso pasa, no se hace algo preocupante, no. Más bien cuando, si es que ese fuera el caso, si es que ve que los niños dejan de hacer otras cosas por tocar sus genitales, más bien podría ser un síntoma de que algo más ha pasado.
1: Ahí es cuando hay que ver mucho ojo con eso.
0: Sí.
1: La última recomendación, doctora.
0: Bueno, lo que siempre hemos dicho aquí, ¿no? Qué importante que es aprender, capacitarse. En el tiempo que vivimos, cada día, cada hora, a lo mejor cada minuto, aparece nuevo conocimiento. Yo sé que es imposible que estemos al 100% actualizados. Sin embargo, tenemos que esforzarnos por mantenernos al día. Como dice la palabra, renovando nuestro entendimiento, ¿no? Y sobre todo en el campo de la sexualidad.
1: Y cuando se trata de niños, pues también.
0: Con mayor razón.
1: Con mayor razón. Sí. Que los estamos educando para lo que será el futuro.
0: Así es.
1: Muchísimas gracias, doctora Carmen Proaño, por acompañarnos.
0: Muchas gracias a usted también, Ofe. Siempre es grato estar con usted.
1: Para mí también, doctora. Y a usted, amigo y amiga, gracias por acompañarnos. Hasta una próxima entrega.
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0: Con mucho gusto, las 11 horas.
1: Gracias, muchas gracias, muchas gracias, señor locutor.
2: 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Matrimonios conforme a la voluntad de Dios. Es necesario conocer cómo resolver conflictos de pareja en base a los principales que se presentan y de qué manera podemos actuar para poder tener matrimonios que realmente puedan estar conforme a la voluntad de Dios. En esta primera parte examinaremos los principales conflictos que puede experimentar una pareja que recién se está formando o una que ya tenga algún tiempo de formada, con el fin de identificar aquellos errores que se cometen al inicio o durante la relación y que provocan rupturas, infidelidades y muchas cosas más. La mayoría de las relaciones no durarán los 3 meses, y si llegan al matrimonio, más de la mitad de esos matrimonios terminarán en divorcio, y un porcentaje más alto sufrirá de diversas crisis durante su existencia, incluido la infidelidad y otros problemas. Es necesario estar preparados si no queremos ser parte de esas tristes estadísticas. ¿Cuáles son los principales conflictos de pareja? Según las encuestas que hemos realizado a diversas parejas jóvenes de diferentes edades y trasfondo social, cultural, los principales conflictos que una pareja experimenta cuando recién empieza una relación son: no tomar en cuenta las grandes diferencias. Si una persona tiene metas, sueños y una visión de la vida muy diferente de su enamorado, enamorada, novio o novia y esposo o esposa, eso es crisis segura. No pueden andar dos juntos si no tuvieran o no estuvieran de acuerdo. Y no apuntar al mismo blanco. Esto diluye la fuerza de la relación, desgasta y termina destruyendo el amor. Uno de los dos terminará cediendo contra su voluntad y sucederá que habrá disconformidad, críticas, quejas y varias cosas. Segundo, no tomar en cuenta las pequeñas diferencias. No solo las diferencias de visión, metas, planes y sueños son probables causantes de crisis, sino que cosas tan simples como hábitos alimenticios, disciplina, pequeñas costumbres con las que hemos sido criados en casa, pueden ser pequeñas fisuras que, de no entenderse y tratarse, pueden derrumbar un gran edificio. El verdadero amor cubre multitud de faltas. Pero cuando no tenemos claro esto, siempre estaremos en una posición crítica ante nuestra pareja, quejándonos y señalando sus manías, sus hábitos, y eso terminará derrumbando la relación. Otro de los problemas es dar más prioridad al contacto físico. Cuando en la relación de pareja damos más prioridad a los besos, abrazos y aún al contacto sexual antes del tiempo debido, hemos roto una barrera invisible pero muy importante. Hemos dejado de lado la objetividad y el raciocinio para dar lugar a la pasión, al impulso y al placer que provoca estar con la persona amada, pero sin tomar en cuenta detalles aún más importantes. La mayoría de las relaciones donde hay contacto físico y sexual antes del matrimonio terminarán en separación o en infidelidad. No podemos andar jugando con fuego sin quemarnos. Y si no pudimos controlarnos ahora antes de casados, ¿qué nos garantiza que lo haremos luego? Otro de los problemas tenemos poner la vida sexual por encima del compromiso. El matrimonio es el acto donde el hombre y una mujer se comprometen delante de Dios y sus familiares a amarse y respetarse hasta la muerte. Y el sello de ese pacto es la primera relación sexual. Y las subsiguientes son el recordatorio de este pacto íntimo y privado entre hombre y mujer. Pero cuando usamos y abusamos de nuestra sexualidad antes de haber confirmado ese pacto de amor, lo único que estamos buscando es nuestra satisfacción personal, a costa de la otra persona. Y eso no es amor, eso es lujuria. Recuerde, cuando llegamos al matrimonio, la intimidad sexual tiene que ver con la satisfacción mutua. No solamente el hombre debe buscar su satisfacción, la mujer ya no es un símbolo sexual. Recuerde, la mujer es su esposa y busca también en la relación sexual satisfacción. Cuando esto se produce, pues la vida sexual es óptima y genera y despierta y enciende cada día el amor. Uno de los grandes problemas también es la falta de comunicación. Una relación tiene un aspecto romántico que a todos nos agrada, pero esa no puede ser la base de una relación. Hay aspectos más importantes como la amistad, la comunicación, el respeto que no puede obviarse. Tenemos que hablar la verdad los unos a los otros. Y la mentira o el silencio también es una forma de abuso. Dios nos ha dado el lenguaje para expresarnos y darnos a conocer. Pero si no lo hacemos, ¿cómo puedo pensar en tener una vida en comunión con alguien con quien no puedo conversar de todos los temas? Y aquí también involucramos la comunicación negativa. Los chismes, las murmuraciones, las quejas ante otras personas y el asumir cosas en vez de conversar son consideradas como comunicación negativa. En vez de fortalecer la relación, lo resquebraja. Las palabras honestas y sinceras son las que necesitamos para realmente darnos a conocer, y el amor puede florecer cuando hay sinceridad y no mentiras. Cuando no entendemos las distintas etapas del amor, se genera otro conflicto en la relación. El amor pasa por diversas etapas de maduración. Empieza con una atracción y luego se va profundizando. Tiene un componente romántico, uno apasionado, también uno de amistad y compañerismo. Es afecto, cariño, respeto, pasión, amor, romance, y va madurando conforme pasa el tiempo. Pensar que siempre nos vamos a querer de la misma forma es un error que provoca que nos volvamos personas que siempre vamos en busca de experiencias nuevas. Cuando la etapa del romance ha pasado, pero que no somos capaces de comprender y vivir un amor maduro y estable, eso genera constante conflicto en nuestra relación. Podemos hablar también del carácter defectuoso en cada uno. La inseguridad, los celos, la volatilidad en los sentimientos y decisiones, falta de compromiso y un exacerbado apego a la pareja son marcas de defectos de carácter que tenemos en nuestro interior y que deben ser resueltas, o de lo contrario nos causarán perjuicios a nosotros mismos y a nuestra pareja. Todas estas cosas vienen de nuestro corazón, no del interior, porque del corazón del hombre viene lo que piensa, siente y decide. Así que tenemos que desarrollar nuestro carácter si queremos tener relaciones sólidas que prosperen. Vamos a hacer un pequeño paréntesis y retornamos con más de estos elementos que generan conflictos en la relación de pareja.

el irrespeto de los límites entre la pareja y para con los demás. Mi novio o novia es eso y no más. Una pareja de amigos que están conociéndose no es lo mismo que una pareja de novios. Y estos tienen límites distintos que una de novios y una de esposos. Hay que aprender cuáles son nuestros límites para no deteriorar ni cansar nuestra relación. Asimismo, no debemos permitir que otras personas ajenas a la relación interfieran demasiado en ella. Debemos buscar consejo, asesoría, pero quienes toman la decisión sobre una relación son las dos personas involucradas y nadie más. No ampliar el círculo, centrarnos excesivamente en la pareja y no tener una vida propia, amistades propias, y no permitir que la familia forme parte de la relación, es también un problema que debemos identificar y conocer. Concentrarte excesivamente en tu pareja y dejar de lado su familia, sus amistades y las tuyas no te permiten conocer aspectos en los que debes conocer también a tu pareja. ¿Cómo descubro dónde está la raíz del problema? Nuestro corazón es engañoso e inclinado al mal. Solo Dios lo conoce verdaderamente. Cuando pensamos que es la otra persona, siempre la del problema, cometemos el error de ver la paja en el ojo ajeno antes de ver la viga en el propio. La raíz del problema está en nosotros mismos, en nuestra incapacidad para tomar buenas decisiones, en nuestro egoísmo, en nuestra impetuosidad, en nuestro descontrol sexual. Esas cosas van carcomiendo nuestra propia personalidad y carácter, al punto que somos saboteadores de nuestras propias relaciones. No conocemos el concepto verdadero del amor y solo seguimos un amor débil, un amor de Hollywood, de película, pero que no es real. Estamos engatusados con mitos y conceptos tan equivocados que no nos damos cuenta de que el problema realmente está en nuestro propio corazón. Pensemos, ¿para qué quieres estar con alguien? ¿Para satisfacerte emocionalmente? ¿Sexualmente? ¿Solo porque te sientes solo? Muchas veces iniciamos una relación con motivaciones puramente egoístas. Sin embargo, el verdadero amor no busca lo suyo, sino lo del otro. No es codicioso ni hace mal al ser amado, sino que se entrega sin pedir nada a cambio. Cuando tú llegas al matrimonio y dices "yo me caso para ser feliz", pues iniciaste muy mal. Recuerda que tú te casaste para hacerle feliz a la otra persona. Cuando yo tengo esa convicción, pues todo lo que yo haga, lo voy a hacer con ese propósito, de verle feliz a la persona que está junto a mí. Vamos con más de la música y continuamos con esta temática que estamos tratando aquí en Educando Familias.

Y bien amigos, quiero compartir con ustedes algunos principios que nos pueden servir para el desarrollo personal y también para el desarrollo de relaciones sanas, duraderas y satisfactorias. Para ello debemos empezar con nosotros mismos, reconociendo nuestras falencias, nuestros errores, antes que salir corriendo a ver los errores de los demás. Veamos algunos principios para el desarrollo personal. Muchos expertos hoy en día declaran que el problema de las personas es su autoestima, que sanando la autoestima es que podremos querernos mejor a nosotros mismos y por ende podremos relacionarnos mejor con los demás. Pero esto no es cierto. El problema del hombre no es que se ame poco, el problema es que se ama demasiado, es egoísta y no conoce la naturaleza del verdadero amor. Debemos ir a la raíz del asunto para poder entender mejor a nosotros mismos y a las personas y poder saber cómo comportarnos y relacionarnos con ellas. Para ello, queremos recurrir a 1. Preocúpate por tu vida espiritual. Si queremos entendernos a nosotros mismos, debemos acudir a quien diseñó y creó al hombre, y este es Dios. Nosotros no propongamos una religión, sino que anunciamos a todo hombre la verdad de la situación de la humanidad. Las Sagradas Escrituras proclaman que el corazón del hombre desde su niñez está inclinado a la maldad, y todo pensamiento del hombre es de continuo al mal. Por eso, estamos siempre más inclinados a hacer lo malo que lo bueno, porque no hay justo, ni uno solo. No hay quien busque a Dios verdaderamente, no hay quien haga lo bueno, no hay ni siquiera uno. Por ello, todo hombre es pecador y está separado de Dios, distanciado de Él y condenado al tormento eterno. El hombre puede desesperarse por amar y ser amado, pero no le es posible hacerlo porque no conoce el verdadero amor. El verdadero amor está en Dios, porque Dios es amor. Y porque Dios es amor, a pesar de que éramos enemigos y estábamos ajenos a Él, Él nos amó y entregó a su amado Hijo Jesucristo para que pagase el precio de la condenación por nuestros pecados. Cristo en la cruz sufrió el castigo que tú y yo merecíamos. Él murió y resucitó y ahora está en los cielos a la espera del tiempo en que vendrá por segunda vez a esta tierra. Mientras tanto, su evangelio es anunciado y Dios manda a todos los hombres en todo lugar que se arrepientan y crean en el nombre de Jesucristo, le confiesen como Señor y Salvador y le pidan que les perdone sus pecados y les dé vida nueva. Es entonces cuando recién podemos entender el verdadero amor, cuando Dios mora en nuestro corazón. Cuando le conocemos, es que realmente podemos aprender a amar verdaderamente. Es importante. Dios tiene que ser la cabeza en todo, en todas las áreas de nuestra vida, y más aún en nuestra relación con otra persona, más aún en el matrimonio. Número 2. Preocúpate por tu madurez emocional. Pues, este segundo paso para desarrollarnos personalmente es madurar emocionalmente. Esto lo logramos poco a poco. Cuando aprendemos a tener buenas relaciones en casa con nuestros hermanos, con nuestros amigos, fortaleciéndolos

vínculos de amistad y conociendo a las personas, preocupándonos por ellas y pasando tiempo con ellas, maduramos emocionalmente cuando aprendemos a valorar a las otras personas, cuando las aceptamos a pesar de sus errores y fallas, y cuando aprendemos a amar no por un sentimiento meramente, sino con el ejercicio de nuestra voluntad. Parte importante de la madurez emocional es el perdón y la restauración de las relaciones. Perdonar nos libera mientras que no perdonar nos esclaviza y ata al daño que otra persona nos hizo. Debemos perdonar como Dios nos perdonó a nosotros en Cristo Jesús. Debemos perdonar una y otra vez, porque el amor es perdonar, aceptar y restaurar la relación. Celos, inseguridad, dudas, indecisión y demás cosas deben ser erradicadas de nuestro corazón. Nuestra mente y corazón deben aprender a hallar paz en todo tiempo y estar dispuestas a amar y perdonar también en todo tiempo. Y número 3, preocúpate por tu crecimiento. Crecer intelectualmente, ahorrar, prepararnos para el futuro, tomar cursos de matrimonios, de noviazgo, aprender a presupuestar nuestro dinero, crecer profesionalmente son parte de nuestro crecimiento y es necesario para poder desarrollarnos personalmente y tener algo que brindar a nuestras futuras familias. No es lo más importante, pero es bueno considerarlo, para poder tener una base sobre la cual construir un futuro. Con los años, no solo deben venir las arrugas y las canas, sino también la sabiduría, y ella es la correcta aplicación del conocimiento a la vida diaria. La Biblia nos enseña que el respeto a Dios es el principio de la sabiduría. Somos sabios cuando prestamos atención a la palabra de Dios, cuando la leemos, y sobre todo cuando la practicamos. Entonces, ella nos guardará del mal. El necio ve el mal acercarse y sigue de frente, pero el sabio, el entendido, ve el mal y se aleja. Pero para ello debemos estar entrenados en diferencia, a poder distinguir lo bueno de lo malo. Y eso solo lo podemos hacer con el conocimiento de la palabra de Dios, el manual perfecto para nuestras vidas, que es lámpara a nuestros pies y es como una linterna que alumbra nuestro camino. Hacemos un paréntesis musical y retornamos con algunos principios para una relación sana.

He aquí algunos principios para una relación sana. Una vez que hemos emprendido el camino del crecimiento personal, lo que nos queda es empezar a desarrollar las habilidades que nos permitirán relacionarnos mejor con las demás personas en una relación amorosa, pero que pueden ser aplicables a cualquier tipo de interrelación personal. Podemos ser muy hábiles y muy entendidos en las ciencias o en algún arte o profesión. Tenemos desarrolladas las habilidades duras, es decir, competencias que nos permitirán afrontar algún problema en los estudios, en el trabajo. Pero sin embargo, lo que se requiere es el desarrollo de las llamadas habilidades blandas, cualidades no tanto del intelecto, sino de la personalidad y del carácter que nos permitirán afrontar relaciones satisfactorias. Algunas de las más importantes son: la primera, comunicación afectiva. La respuesta amable aplaca la ira. Las palabras dichas por los sabios son como medicina a nuestro ser, pero la imprudencia, la falta de tino y criterio para hablar hacen heridas más dolorosas que las causadas por algún instrumento físico. Si queremos conocer a alguien, debemos preguntar, y si queremos darnos a conocer, debemos hablar. Asimismo, los conflictos no se solucionan solos, sino requieren de comunicación, más comunicación y mucha comunicación. Luego tenemos la actitud conciliadora. Es mejor habitar en un desierto que en una misma casa con una mujer rencillosa. Una persona que siempre recurre a los insultos, a los pleitos, a los gritos para solucionar un problema, no es una persona con la que se puede razonar. Para que una discusión prospere, se requiere de dos personas, pero si una de ellas es sabia y espera que pase la cólera para tratar el problema, entonces el pleito no puede prosperar. Un corazón humilde. Humildad es no tener un concepto más alto de uno mismo que el que uno debe tener. Poner a la persona amada en un lugar de prioridad es bueno para la relación. Es parte del verdadero amor y es un buen indicativo de que la relación puede madurar y prosperar. No es por los títulos que tenemos. Eso no nos hace o más o menos. Cuando cada uno defiende su posición y quiere ganar el pleito dominando sobre el otro, cuando se es orgulloso y no se quiere pedir perdón o aceptar el perdón, entonces la relación no puede prosperar. Necesitamos tener un corazón humilde. Necesitamos tener un corazón perdonador. No hay hombre que no peque, que no falle. Y en una relación ambas personas vamos a fallar. Podemos escoger dos caminos: acumular el rencor, retener el perdón y dejar que la amargura dé lugar a la crítica y a la murmuración, al odio y el engaño e incluso la violencia. O podemos escoger perdonar, cubrir la falta y dejar atrás la amargura para proceder a la restauración de la relación a través del arrepentimiento y la comunicación para no repetir el error. Ojo, el aspecto de la infidelidad. Muchos creen que si hablamos del perdón, la esposa o el esposo debe perdonar cuando se generó un acto de infidelidad. Esto es un proceso. La infidelidad genera mucho dolor en aquella persona a la que usted le fue infiel. Sí, necesitamos tener un corazón perdonador, pero también debemos nosotros actuar con mucha sabiduría. Y eso nos conlleva ¿a qué? A tomar esa decisión de amar. Todas estas características están basadas en el amor verdadero, el amor bíblico, que a semejanza del amor de Dios se va desarrollando y va madurando entre dos personas que deciden seguir y obedecer los mandatos de Dios en vez de seguir los pobres y tristes modelos que ofrece este mundo. El amor
no es solo un sentimiento, ni solo una decisión. El amor es un proceso, pero es más que solo eso. El amor es una persona, el amor es Dios. Y solo al relacionarnos correctamente con Dios por medio de la fe en Jesucristo es que nosotros vamos a poder conocer el amor verdadero y vamos a poder ofrecer ese tipo de amor a otra persona. ¿Cómo puedo saber yo si mi relación está funcionando o no? ¿Es posible saber si mi relación tiene futuro? Por supuesto. La palabra de Dios y el sentido común nos dan señales claras de cuando una relación no está funcionando. Y eso nos permitirá tomar decisiones sabias que nos ahorrarán muchos años de sufrimiento y dolor causado, no solo a nosotros, sino a nuestros futuros hijos. Para ello debemos atender las advertencias y mandatos de la sabiduría divina. Veamos principios que nos pueden ayudar en nuestras relaciones presentes y futuras. Creemos en el principio de las amistades largas, los noviazgos cortos, matrimonios para toda la vida. Para poder desarrollar relaciones saludables que pueden durar toda la vida, no consideramos la separación ni el divorcio como alternativa deseable, ni saludable ni correcta. Por lo tanto, es muy necesario escoger correctamente al compañero o compañera para toda la vida. Para ello, las amistades es base de una buena relación. Te puedes relacionar de la personalidad o del físico de una persona, pero al final con quien vas a vivir a lo largo de los años es con el carácter de una persona. Y ese carácter solo lo puedes conocer a lo largo del tiempo. Cuando desarrollas una amistad con tu futura o actual pareja, donde pueden conocerse en diversos ámbitos y en diversas situaciones, lo cual les dará un panorama más amplio de cómo maneja la otra persona las situaciones que se les presenten. ¿Tu pareja es derrochadora, derrochador? ¿Es un buen hijo, una buena hija? ¿Cómo trata a las otras personas? ¿Cómo resuelve sus problemas? ¿Ama a los niños? ¿Es indisciplinado o indisciplinada? ¿Se encoleriza fácilmente? ¿Tiene un carácter estable? ¿Es comunicativo? ¿Es generoso? ¿Es una persona que sabe perdonar? ¿Sabe pedir perdón? ¿Tiene intenciones serias contigo? ¿Toma en serio la relación? ¿Es un coqueto? ¿Es una coqueta? ¿Te da tu lugar frente a otras personas? ¿Cómo trata a las demás personas del sexo opuesto? ¿Es murmurador, mentiroso, criticón, ocioso? ¿Habla sin pensar? ¿Daña a las demás personas con sus palabras? Y muchas preguntas se nos pueden ocurrir, pero estas son necesarias responderlas en la etapa de la amistad antes de pasar al nivel del noviazgo. Pero ahora tú te puedes estar preguntando, y bueno, yo ya me casé, ya pasé esa etapa. Es necesario que entendamos lo que hoy hemos hablado acerca del amor que viene de parte de Dios. Todos estos aspectos podemos corregirlos. Es necesario dejar de lado la parte física y sexual para el tiempo que corresponde. Debemos conocernos, y si ya nos casamos, es un tiempo, un periodo en el que tenemos que seguirnos conociendo y tenemos que seguirnos aceptando con nuestras virtudes y con nuestros defectos. Juntos, conversar y ponernos de acuerdo, decir: estos defectos que tú tienes no me agradan, no me gustan, vamos a cambiar. Decirle a mi pareja: a ver, vamos a conversar. ¿Cuáles son los defectos que tú ves en mí y que no te gustan? Y viceversa. Y tomar la decisión de juntos caminar y sobre todo corregir estos defectos. Hoy en día hablamos muchísimo de la relación tóxica.
y las señales son muy claras de una relación que no tiene futuro o su futuro es sumamente desagradable. Yo le invito a que usted reflexione si tal vez alguna de estas señales están presentes en sus relaciones. Recuerde, el matrimonio no es algo que puede estar constantemente rompiéndose y luego nuevamente nos unimos. Se rompe y nos unimos. Hoy en día, lamentable, muchas parejas viven o tienen ese estilo de vivir. Estamos un tiempo, nos separamos, luego volvemos, nos separamos, volvemos. Ese no es el criterio del matrimonio que Dios ha establecido en su palabra. Y veamos, como decía, algunas señales de una relación tóxica. Uno, de los dos no quiere que la relación sea pública. Quiere ocultar todo. Es como que yo tengo vergüenza de que me vean con mi pareja. Número dos, uno de los dos o los dos no están dispuestos a conversar de algún tema del pasado. Ocultamos cosas del pasado. Cuando estamos casados debemos ser libros abiertos. Es más, cuando ya llegamos al matrimonio debíamos haber conocido nuestros pasados. Pero si aún no lo hemos hecho, podemos sentarnos, podemos conversar, pero que esto no vaya a dañar mi corazón. Porque estamos dispuestos a conocer y juntos a borrar o eliminar ese pasado, haya sido bueno o haya sido malo. Número 3. Pasan mucho tiempo abrazados y besándose que conversando y conociéndose. Muchas veces cuando estamos en nuestro periodo de noviazgo, lo que más queremos es el contacto físico, el abrazo, los besos. Los tiempos deben ser más para conversar y conocernos. Igual sucede en el matrimonio. Debemos buscar espacio. No con ello quiero decir que no le voy a abrazar a mi pareja, que no lo voy a besar. Pero sí es necesario que nos demos tiempo para seguir conversando, seguir conociéndonos. En un matrimonio nunca terminamos de conocernos. Otra de las cosas que puede constituirse en tóxico en una relación es cuando hubo intimidad sexual antes del matrimonio. Como quien dice, se perdió ya el propósito en sí del matrimonio. Se perdió aquello tan hermoso que espero yo de mi pareja. 5. Constantes pleitos y discusiones terminan y regresan constantemente. Ya lo habíamos dicho, esto es muy tóxico en la vida matrimonial, en la vida de pareja. 6. Hay otras personas que se inmiscuyen en la relación. Muy recomendable. Si muchas veces hoy en día vemos parejas que tienen la oportunidad de vivir de pronto, no en la casa mismo de papá o mamá de la una o la otra persona, de pronto nos dan un departamento en la parte de atrás o un departamento al lado. Nosotros como pareja tenemos que ponernos de acuerdo y decir, no vamos a permitir que se inmiscuya ni tu familia ni la mía. Necesitamos independencia. 7. Han pasado mucho tiempo juntos y no hay señales de avanzar a un compromiso formal. Esto en el caso del noviazgo. Cuando hablamos de relaciones de 1, 2, 3 años de noviazgo. Y es por ello que muchas parejas no han llegado a casarse. Debe ser el tiempo prudente el que debemos estar como novios. 8. Fantasmas del pasado. Siempre atormentan a una de las dos personas. Por eso decíamos, es necesario sentarnos y conversar acerca del pasado. Que mi pareja conozca. Esto mucho más recomendable antes que se realice el matrimonio. 9. La relación empieza sin que antes
hayan sido amigos, es decir, no se conocían antes de empezar la relación. Muchas parejas tienen este problema, es cuando tuvieron poco tiempo de conocerse. Aquellas relaciones que se llaman del amor a primera vista. Hoy en día tenemos relaciones o matrimonios que se han realizado con personas que se han conocido a través de redes sociales. Muchos y la mayor parte han terminado su relación. Otra situación que puede hacer tóxica la relación es cuando queremos que mi esposo o mi esposa me dé todo el 100% de su tiempo. Es decir, ya no permitimos que tenga su vida social, su vida familiar, fuera del núcleo matrimonial. Hay que darse su espacio, pero cuando hay ese espacio debe haber el respeto. Que eso no nos conlleve a aspectos que yo pueda cometer y puedan generar un rompimiento en la relación. 11. Cuando comienza a haber violencia física, violencia verbal, cuando hay celos, cuando hay inseguridad muy constante. Doce. Uno habla mal del otro o hace bromas pesadas, mandando indirectas al otro delante de los demás. A veces las bromas resulta que termina en una discusión. Nunca debemos hablar mal de mi pareja. Si estamos enojados, mordámonos la lengua. 11. Otro elemento importante es cuando ya no compartimos intereses, ni hobbies, ni algún tema en común. Tiene que ser equilibrado nuestra vida de pareja y nuestra vida personal. ¿Puedo disfrutar con mi pareja hobbies? Hablar de temas en común y compartir muchas cosas de interés. Cuando esto se resquebraja, cuando esto se rompe, mi relación comienza a ser tóxica. Y lo que les decía, episodios de infidelidad repetitivos. Algunos ya tienen como una costumbre constantemente episodios de infidelidad. Cuando esto sucede, ya la relación se ha convertido en tóxica. Espero que cada uno de estos elementos nos hayan servido. Yo quiero decirle que una de las buenas noticias es que sí existe un amor y un amor que es el mejor y es el amor de Dios. Cuando ese amor recibo yo y ese amor doy yo a los demás, vamos a tener una relación de pareja espectacular. Yo solamente le invito y le animo a que usted haga la prueba. Llénese del amor de Dios y ese amor dele a su pareja, dele a su familia y verá que su relación, que su matrimonio, es un matrimonio que va a perseverar por años. Espero que esto le pueda servir para poder mejorar su relación con su pareja.

0: hora, ¿eh?
1: Claro que sí. Las 12 horas es mediodía.
2: Gracias, muchas gracias. 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
1: Señor locutor, diga usted por favor, ¿qué hora es?
2: 13 horas.
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0: Saludos cordiales, amigas, amigos, oyentes de Cebis Radio Gives por Medios. Estamos listos ya desde la cabina número 13 del Estadio Universidad de Indoamérica Bellavista para llevarles a ustedes las emociones del fútbol. Sí, señor, el día de hoy tenemos fútbol acá en nuestro principal escenario, fecha número 28, el encuentro deportivo que el día de hoy frente a frente los pone a los equipos de El Macará y la representación de El Manta Fútbol Club. Tenemos ya una asistencia bastante baja en este día. Lógicamente es un día, hora laborable que obviamente va a dificultar de que tengamos una buena asistencia acá en nuestro principal escenario. Mire, hay partidos, mi estimado Jairo, en donde de pronto casi la hinchada no va, así pongan en horarios estelares. Y acá, cuando tenemos que la hinchada concurre a nuestro principal escenario, le complicamos, le ponemos en un horario que yo considero inadecuado, porque si le poníamos a este encuentro y conversábamos extra micrófono a las 15 horas con 30 minutos, de pronto hubiese habido la posibilidad de que haya una mejor asistencia. Pero bueno, como se dice, ¿quién entiende a la gente de Liga Pro? ¿Quién entiende sobre todo a la gente que programa cada uno de los encuentros futbolísticos? Pero bueno, ya estamos nosotros aquí listos y prestos para llevarles las emociones de este encuentro futbolístico. Voy a darle paso y el saludo cordial a nuestro compañero en esta tarde que nos acompaña, el señor Jairo Vidal García, aquí a través de Givesport Medios y Cebis Radio. Muy buenas tardes, Jairo, bienvenido.
1: Muchas gracias, muy buenas tardes para nuestro director licenciado Carlos Ceballos a través de Cebis Radio, Radio y Televisión. Qué gusto estar con usted nuevamente, director, para cumplir una misión más de informar un partido que tiene muchas cosas de interés y, como dice mucha gente, mucho picante tiene en el fondo. Claro, muchas gracias también a toda la gran audiencia que a esta hora está conectada con esta información de los deportes. Un partido más de la fecha número 28. Se han jugado dos encuentros el día de ayer. El equipo del Delfín le ganó a Técnico Universitario 1-0. Y el partido un poco más tarde, Liga de Quito empató con Muchuruna 0-0. Resultados totalmente negativos para Técnico Universitario. De eso hablaremos un poco después, porque se pretendía, se esperaba que Técnico ganara su primer partido o el partido donde se abría la fecha 28, porque Técnico más que nunca, y repetiré siempre eso, necesita sumar puntos. Se va a quedar ahí, va a jugar la liguilla por el no descenso o por evitar el descenso, pero no acumula puntos, no suma puntos, no lleva más puntos, y la idea es que si ya le toca jugar la liguilla por el no descenso, pues tenga más puntos para poder pelear. Ahora el equipo del Delfín está más cerca de él. La idea era que se le ganara al Delfín, que hoy aquí pierde el Manta, y los dos últimos equipos, Delfín y Manta, se sepulten en los últimos lugares y el Técnico pueda respirar un poco de más tranquilidad. Pero no se dio así. Ahora volvemos al tercer partido de esta fecha. Macará, como local, recibe al Manta. Ojo con el Manta, porque todo el mundo dice, no, que está en el último lugar. Es un equipo al cual hay que ganarle y golearle. Este Manta que hoy se enfrenta, dirigido por Raúl Duarte, este Manta le ganó a Barcelona. Un Barcelona necesitado, un Barcelona con afán de sumar puntos, porque tiene una crítica, tiene un momento y un ambiente muy, pero muy triste el equipo del Barcelona. Y este Manta le ganó a Barcelona. Y Macará hoy tiene o debe o queremos o está obligado, la frase que usted quiera, que gane el partido. Hoy sí se puede decir que ya está en la liguilla de la parte alta, lo que le permite volver a un juego.

0: a un fútbol internacional o a compromisos internacionales. Ya hay gente que por la diferencia que hay, los puntos que tiene Macará y los puntos que la gente que está en el séptimo, octavo lugar, pues le sirve a Macará para decir ya estoy en la serie, perdón, estoy en la liguilla de arriba. Matemáticamente hoy, si hoy gana Macará, sí. Por eso había una invitación que estábamos haciendo a través de nuestros medios de comunicación donde colaboramos, donde trabajamos, decimos vamos al estadio para que la hinchada, ojalá 5, 6, 7 mil personas le digan a Macará bienvenido, bienvenido Macará nuevamente a un torneo internacional. ¿Qué significa quedar en la liguilla de arriba entre los 6 primeros? Los 6 equipos que queden en esa liguilla están asegurando mínimo, como lo dijimos hace algunos días por estos mismos micrófonos, mínimo la Copa Sudamericana. Dicen que le falta un punto, que le falta. Ganemos. Por eso les decía, ya la mayoría de gente le ha dicho que sí, que ya está en la liguilla de arriba y que va a jugar esa liguilla por una Copa Libertadores. La Copa Sudamericana está asegurada. Entonces, ya inclusive les quiero adelantar algo. Tuve la oportunidad de saludar con la directiva o uno de sus directivos de Macará. Ya ellos están pensando inclusive los precios con que se va a manejar ese hexagonal tremendo. Pero qué rivales que tiene. Independiente del Valle. Aucas ya está. ¿Sabían ustedes eso? Aucas ya está en la liguilla de arriba. Tercero está Macará, Liga de Quito. Y vamos a ver quiénes completan esos 6 equipos de la parte alta. Por eso este partido tiene esas chispas, ese interés y esa forma de que le hemos dado ese plus. Señoras y señores, hay que ir al estadio. Tenemos que llegar al estadio para poder estar con mucha alegría, decir bienvenido Macará a un nuevo torneo internacional, mi querido director, y si usted quiere podemos ir en el momento en que usted así lo designe con las formaciones.
1: Así es, Jairo, qué importante todos esos aditamentos previos a lo que será este encuentro futbolístico. Si bien es cierto, hoy nos visita el equipo que está en la última posición, en el último lugar de la tabla de posiciones, pero eso no quiere decir de que Macará tiene que entrar distensionado, que Macará tiene que entrar confiado. Eso, cuidado, no hay que hacerlo porque muchas veces aquellos equipos que entran de esa manera a un partido, confiados que es el último, confiado que tal vez el partido es algo fácil, han terminado perdiendo. Quizás le ocurrió a Barcelona en la última fecha en la que jugó el Manta con Barcelona, un Barcelona que era el favorito y mire, el Manta le dio o le ganó por 2-0. Así que este partido va a ser complicado. Yo siempre suelo decir, los equipos de abajo, los que están al último son los que más complican, porque a la final dicen, bueno, ya ir más abajo del último lugar ya no puedo. ¿Me quedo ahí o a su vez trato de subir? Entonces, eso va a hacer de que este partido sea importante en esta tarde. Entonces vamos a irnos con lo que son las alineaciones, cómo van a salir los dos equipos a este encuentro, Jairo. Tanto el Manta como el Macará tiene lista ya la oncena titular, jugadores que ya empiezan a salir al campo de juego para el arranque de este encuentro, como hemos manifestado, programado para las 14 horas.
0: Sí, señor, todo a través de Sevi Radio y Radio Televisión. Gracias por estar con nosotros a esta hora. Vamos a comenzar con el equipo local, Macará, el equipo que dirige Guillermo Sanguinetti. Vamos, en la puerta, gran arquero, Rodrigo Rodríguez con el número 1.
1: Camiseta número 1 para Rodrigo Rodríguez. Es un portero que le da una seguridad tremenda al equipo de El Macará. Y por eso los buenos resultados. Porque todo comienza desde atrás, Jairo. Sí, si usted tiene seguridad en el arco, se contagia al resto del equipo. Bien por este portero que ha llegado, le ha puesto mucho corazón y entrega a esta camiseta celeste. Rodrigo Rodríguez, el uruguayo, camiseta número 1.
0: Los 4 del fondo, a propósito del arquero. Por ahí se comienzan a armar los equipos. Un equipo que tenga un gran arquero comienza bien. Los cuatro del fondo, Juan Espinosa aparece como titular con el número 3.
1: Número 3 para Juan Espinosa, costado derecho. Es un jugador que tiene buenas hechuras, un jugador que hace un buen trabajo, así que vea, reemplaza a cualquier jugador o ha reemplazado más bien en esa posición y ha demostrado una buena calidad. Hoy sale como titular Juan Espinosa.
0: El primer central en defensa, Santiago Echevarne, número 21.
1: Número 21 para el uruguayo Santiago Echevarne, que estará en el candado de la parte central de la defensa.
0: Hoy no está José Luis Marrufo, lo reemplaza Marlon Medranda, número 26, que ha hecho muy buen papel.
1: Eso es lo positivo de Macará, que tiene reemplazos y muchas veces no se ha sentido la ausencia de alguno de los jugadores. Hoy estará allí como ese jugador complemento de la llave central, Marlon Medranda, camiseta número 26.
0: Y vuelve como titular Luis Ayala, el chino Ayala, con el número 13 por el otro lateral.
1: Por el otro extremo, lado izquierdo, o otro que ha sido muy regular. Se ha ganado la titularidad y se mantiene allí como es Luis Ayala, camiseta número 13.
0: Vamos al medio campo de Macará. Jan Estacio aparece con el número 5 en la espalda.
1: La parte medular, un jugador que tiene buenas hechuras, buena calidad, que juega muy bien al fútbol, estará allí el jugador de la camiseta número 5, Jan Estacio.
0: Lo acompaña el eterno, como le dicen, a José Luis Casares, buen jugador número 16.
1: Número 16 para José Luis Casares, un jugador que es un relojito en el medio sector, recupera la pelota y siempre es un hombre que sale jugando por los extremos, tratando de buscar siempre al goleador en la parte superior. Ahí está José Luis Casares, 16.
0: Agustín Campana, ¿dónde se encontraron este jugadorazo? Agustín Campana, número 28.
1: Vea, si la gente en cada partido pensaba, decía, ¿qué pasa con Federico Paz? ¿Regresa, no regresa? Ya la gente ya ni se acuerda de Federico Paz. Llegó Campana, bien este jugador en el medio sector, y aparte de ello tiene gol. Allí está con la camiseta número 28.
0: Un poquito más adelante, Mateo, pero por el otro costado, Mateo Viera, el de la casa, número 20.
1: El de Píllaro, el de allá, ese sector alto, señoras y señores, Mateo Viera estará con la camiseta número 20.
0: Tommy Chamba, vaya titular hoy, Tommy Chamba con el número 30.
1: No aparece todavía el Tommy Chamba que la hinchada de Macará esperaba. Ese Tommy Chamba que algún rato lo vimos jugar con la camiseta del Emelec. Esperemos que aproveche estas oportunidades que el técnico Sanguinetti le está dando a Chamba y que aproveche, que recupere el fútbol, porque Macará también lo necesita ahí en el medio sector. Estará Tony Chamba en la parte medular cerrando esa línea en el medio sector con la camiseta número 30.
0: Y terminan los 11 titulares. El goleador Franco Pose va con el número 9.
1: Franco Pose, el goleador del equipo de Macará, el que es muy distinto adelante, al que toda defensa le teme, tiene miedo. Esperemos que hoy esté con el gol en la punta de sus botines, el número 9, Franco Pose, el uruguayo. Ahí está la oncena del equipo de Macará.
0: Sí, señor, Macará con Rodrigo Rodríguez en la puerta, Juan Espinosa, Santiago Echevarne, Marlon Medranda y Luis Ayala. El medio con José Luis Casares, Jan Estacio, Agustín Campana, Mateo Viera. Y más adelante, Tony Chamba y Franco Pose. Vamos con la formación del Manta, director.
1: Así es, vamos, ¿qué es lo que va a poner el equipo de El Manta, el equipo de la visita?
0: El equipo de Raúl Duarte como técnico, en la puerta, Walter Chávez con el número 1.
1: Número 1 para Walter Chávez, también jugador de experiencia, hoy a los servicios de El Manta.
0: Línea de 3 en el fondo, Alexander Medina, número 23.
1: Número 23 para Alexander Medina.
0: Mateo Ortiz, el defensa central, con el número 21.
1: 21 para Mateo Ortiz, jugador ecuatoriano a los servicios del Manta Fútbol Club.
0: Jofre Nazareno va con el 4 para completar los 3 del fondo.
1: Jofre Nazareno, camiseta número 4. Este es un back central de gran estatura en el equipo mantense.
0: Marcando la derecha en esta línea de 3 y los dos laterales, Jeremy Mina con el número 14.
1: Número 14 para el ecuatoriano Jeremy Mina, que es un jugador muy interesante, este jugador del equipo del Manta.
0: José Monaga completa el otro lateral por izquierda. José Monaga, número 25.
1: Jugador que ya estuvo por acá por la ciudad de Ambato. José Monaga estará con la camiseta número 25.
0: En el medio campo, Brian Ramírez con el número 5.
1: Jugador de nacionalidad argentina, número 5 para Brian Ramírez en el medio sector.
0: Juan David Jiménez va con el número 6, pasó por acá por técnico.
1: Otro conocido, sí señor, acá en Ambato, el señor Jiménez, camiseta número 6, colombiano.
0: Sí señor. Robert Burbano, el viejito, número 10.
1: También estuvo por la ciudad de Ambato, es un jugador que todavía tiene buenas hechuras, todavía le queda el compás de jugar. Así que vamos a ver cómo le va el día de hoy a Robert Burbano, que estará con la número 10.
0: Un poco más adelantico está Justin Alman con el número 19.
1: Otro que pasó por el fútbol ambateño. Parece que este jugador está hecho para el fútbol de Manta. Estuvo en el Delfín, en el Manta. Es un jugador bastante interesante. Jugador con gol, Justin Alman, camiseta número 19.
0: Y completan los 11 del equipo del Manta, Giancarlo Blanco con el número 9.
1: Otro que pasó por el fútbol ambateño de nacionalidad colombiana, Giancarlo Blanco, número 9.
0: El Manta forma con Walter Chávez en la puerta, línea de 3 en el fondo, Alexander Medina, Mateo Ortiz y Jofre Nazareno. Por los costados, Jeremy Mina y José Monaga. El medio campo, Brian Ramírez, Juan David Jiménez, Robert Burbano, Justin Alman y Giancarlo Blanco. El equipo que dirige Raúl Duarte, el árbitro central de este partido, el señor Augusto Aragón. Suerte para él y vamos a desearle suerte a Macará y que le hagan lindo partido. En este momento están ya los equipos en la cancha, algo está viendo el señor Augusto Aragón y ya prepara nuestro director hoy para buscar que cante y cante los goles de Macará, el profesor del gol, el señor, el licenciado Carlos Ceballos con nosotros y para mí como trabajador, como informador de muchos años y muchos años, hoy me da alegría y alegría tensa en mi corazón y todo lo que tenga en mi forma de pensar, de presentarles a ustedes en la narración a nuestro director, licenciado Carlos Ceballos, el profesor del gol.
1: Muchas gracias, Jairo. Suena el silbato, el señor Augusto Aragón hace sonar el silbato, dice que esto inicia. Arranca el partido, señoras y señores, esta tarde en el estadio Bellavista de la ciudad de Ambato entre las escuadras de el Macará frente al Manta. Vamos a ver qué es lo que depara el encuentro de esta tarde. Una tarde un poquito fría, no hay sol, pero corre un viento algo frío en la tarde, así que hay que arroparse, hay que cuidarse. El Manta tiene la pelota con Alman, el pase que se viene para que la juegue Blanco, el balón hacia la izquierda, Monaga. Uy. El centro, la pelota queda picando el zapatazo. Espectacular, que venía desde casi el área chica por parte de Jiménez. La pelota pega en el vertical derecho, se salva Macará, Jairo.
0: Ni al minuto, mi querido director, ni al minuto una pelota. Recupera el equipo de el Manta por parte de Burbano, la tira a la izquierda, estaba Jiménez, aparece el 5, me parece Ramírez, y le mete un zapatazo enorme para romper el viento. La pelota, ay, pensé que iba para adentro, pega en el horizontal de la mano derecha del arquero Rodrigo Rodríguez del Macará y se acaba de salvar antes del minuto. Antes, mucho más antes del minuto de haberse iniciado la primera llegada de la Manta. Nos salvamos, director.
1: Sí, señor. Buena llegada por parte de El Manta. Ahora Macará intenta salir por el costado izquierdo por parte de El Chino. Allá la pelota que entrega para que la juegue el número 30. Allí la tiene Chamba. Balón que se viene hacia atrás, se apoya con Medranda. Medranda le pega con pierna izquierda. Salida por el costado derecho. El balón es de el jugador del equipo de Macará. Adelantando Campana en el medio sector. Va sacándose la marca de Monaga. Viene hacia atrás el pase, jugando con Medranda. Medranda entrega la pelota por izquierda para que aparezca Ayala. Sí, viene Ayala, balón que viene entregando para Chamba. Chamba intenta subir por el costado izquierdo. Jiménez quiere quitarle la pelota y ahora el balón que viene hacia la parte superior intentaba llegar por ese extremo el hombre del equipo celeste. El balón abandona el campo de juego a perderse por la última raya. Saque de puerta corresponde al representativo del Manta.
0: Que sirva como un llamado, como una alerta, un toque, como una sirena, para que la gente de Macará sepa que los partidos son desde que arranca, desde que pita el árbitro central hasta que termina. No llegábamos ni a los 30 segundos y el primer remate frontal nos salvamos. Macará sale también a repostar, vamos a ordenarnos, a organizarnos. Este Manta, que la gente lo ve en el último lugar, que la gente dice está calificando para que pierda la categoría, este Manta viene acá a hacer lo suyo. Mire, si el Manta pierde es normal. Si gana, se lleva los puntos y el perjudicado es Macará.
1: Así es, sí, señor. Y tratará de ir presionándole a los equipos que vienen un poquito más adelante, porque el Manta dice que todavía tiene esperanza, todavía quiere seguir sumando para no verse tan complicado en el hexagonal por el no descenso en el que lamentablemente ya está un equipo de nuestra ciudad. Y por año consecutivo se repite estar allí en ese grupo. Esperemos que ojalá pues el plantel de Ambato pueda sacar buenos resultados y mantener la categoría. Hay un saque o tiro libre, a ver qué es lo que indica. Saque de costado, sí señor, corresponde al Manta. El balón viene para Jean Carlos Blanco, pelota que queda picando en el medio sector. Intenta robar Campana, sale con todo allí para rechazar Jiménez. La pelota abandona por el costado derecho a convertirse en un saque lateral que corresponde al Macará. Va a ponerse en movimiento desde el lado derecho, va a venirse allá el movimiento de la pelota. Están allí tratando de organizar la salida. Macará, pase que se viene arriba. Franco Pose va tocando, jugando, señoras y señores, por el costado derecho. Pelota que se levanta hacia el otro extremo. Intentaban buscar por allí. De todas maneras, llega cuando Nazareno no logra despejar la pelota. Es de Macará con Viera. A ver, ya la tiene Pose. Retrocede. Estacio intenta de larga distancia. El balón que choca en uno de los hombres del Manta se pierde a un costado. Saque de costado. Saque lateral que corresponde al representativo del Macará.
0: Ahora sí, Macará ya parece local, ha comenzado a manejar el partido, ya uno comienza a ver las acciones de Mateo Viera por izquierda, también sube Tony Chamba para forzar la parte ofensiva, y Chamba y la presencia de Franco Pose para buscar la suerte que tenga Walter Chávez, el arquero del equipo del Manta. Ya Macará se da cuenta que es local, que necesita ganar y comienza también a manejar el partido, y ahora sí lo tiene arrinconado, lo tiene metido contra su propia puerta a la gente del Manta.
1: Allá se va a venir el movimiento de pelota que corresponde al representativo de El Manta. Walter Chávez, el portero del equipo mantense, va ubicando la pelota para poner en movimiento. De todas maneras, le observamos a un Manta que juega tranquilo, no se apresura. Lógicamente, sumar de a un punto también, considero que la gente del Manta va a considerar que es válido. El balón que se viene hacia la parte superior, señoras y señores, el pase nuevamente recupera Nazareno para el representativo de El Manta. El toque de derecha, buscaba la presencia de Jiménez en el rechazo. Allí viene recuperando Chamba la pelota que está dividida. Va al piso, hay falta, dice el árbitro, en contra de Ayala. El partido se paraliza, por lo tanto, indica el árbitro dice saque lateral. Sí, señor, se asesora con el línea, el saque lateral que se pone en movimiento. La juega Viera, entregando para Estacio, salida por derecha. El balón que se viene para que la juegue Espinosa. El contragolpe que trata de generar Macará, ahora con Campana, mete la pelota, Pose intenta el disparo, rosa en el zaguero central del equipo del Manta. Dice el árbitro que no, que finalmente el último en tocar la pelota fue el hombre del equipo equipo de Macará. Hay movimiento de pelota que corresponde al representativo de El Manta.
0: Y hay un chico defensa del Manta que se queda en el piso, se retuerce de dolor. Walter Chávez va a auxiliarlo, el árbitro central Augusto Aragón va a ver qué es lo que pasa. Usted daba algunos detalles, director. Hay dos equipos que ya están en la liguilla de arriba, ya están, que es Independiente del Valle y Aucas, ya están. Macará Católica, Liga de Quito, Barcelona, tienen que acabarlo de confirmar. Hoy Macará, ganando este partido, se queda en la liguilla de la parte de arriba. Si es así, sería el tercer equipo en ya tener su nombre inscrito en la liguilla de arriba. Hay dos que ya lo tienen, Independiente del Valle y Aucas. Si Macará gana hoy, como todos queremos, Macará inscribe su nombre en la liguilla de la parte alta. En cambio, en la liguilla de abajo, los que jueguen, los seis que jueguen, puede ser Manta, Delfín, Técnico, Orense, Cuenca o Emelé, los seis tienen que defender la categoría.
1: Va tocando la pelota el representativo de Macará con Rodrigo Rodríguez, sale por izquierda, pelota de Ayala, el balón que viene entregando para que la juegue Viera, cruza hacia el otro extremo, aparece por allí Espinosa, pelota que sale rápidamente, tocando con Campana, la tiene Campana, intenta el pase, entrega para que la juegue Estacio en el medio sector, adelante Estacio, pelota que viene entregando para Mateo Viera, abre por izquierda, se viene Ayala, va a levantar el centro Ayala, más bien decide nuevamente jugar con Viera, intenta Viera de larga distancia, el balón que rosa en pose, corría pose tras la pelota, el balón llega tranquilamente a las manos de Walter Chávez.
0: Entre Mateo Viera, que es volante, y Ayala, que es lateral, hacen por la banda izquierda una llegada rápida, toque a ras de piso, y al final el mismo Mateo Viera quiso impulsar la pelota, quiso tocarla, pero le faltó posición, le faltó tener más visión a la puerta, pero se pierde una llegada. Es una segunda llegada que hace Macará en esta jugada por la banda entre Mateo Viera y Luis Ayala para buscar el centro al punto penal. Ahí llegó también Mateo Viera, que no le pegó bien a la pelota.
1: El balón nuevamente es del representativo de El Macará que intenta la salida, señoras y señores, desde la parte posterior, pase arriba largo, buscando la presencia de Chamba, el balón que recupera El Manta, salida por el costado derecho, en el medio sector, intentaba ganar allá, Alman se va al piso, que dice el referí, que había una falta, movimiento de pelota que corresponde al equipo de El Manta.
0: Ojalá que se vaya sentando más Macará, están pasando los minutos. Es cierto, arrancando el partido, la gente del Manta propuso, la gente del Manta llegó, la gente del Manta pegó un palo, una pelota en el palo, en la mano derecha del equipo de Rodrigo Rodríguez, pero ya es hora que Macará, así como ha comenzado a tener una propuesta ofensiva, adelanta líneas, pero tiene que organizarse, lo veo ratos amontonado, pone 10 hombres en una franja de 30 metros y ese no es el fútbol de Macará.
1: Allá se viene nuevamente Macará desde el medio sector recuperando la pelota, intenta la salida por parte de Estacio, tiene el balón Estacio, toque hacia arriba, funciona la pared con Viera, pose, logra cortar con las justas Nazareno cuando intentaba llegar Viera, bien Macará tocando allí en la parte superior, nuevamente recupera la pelota, la gente de Macará se viene por izquierda, allá la tiene Ayala, pelota que entrega para Viera, no logra generar el pase y ahora finalmente Viera toca la pelota, sale del campo de juego a convertirse en un saque lateral que corresponde al representativo de El Manta.
0: Es cierto que Macará ha comenzado, ya Macará tiene una franja, acá en cambio en la parte de atrás muy amplia, bastante amplia, debido a que no puede manejar el encuentro del medio campo hacia arriba. De a poco se va sentando, de a poco va ubicándose y ahí tiene que aparecer el mismo José Luis Casares, que es el hombre que toca atrás, que recupera la pelota, que insinúa el fútbol, que llega bien. Pero junto a él tiene que aparecer Giancarlos Estacio, también en la recuperación, Mateo Viera, para que con Campana generen el fútbol que se necesita de medio campo hacia la parte de arriba, para poder generar este fútbol. Y en todo momento lo que tiene que buscar el equipo de Macará es que no haya sorpresas en la parte ofensiva del equipo del Manta. Macará maneja mejor el partido, Macará propone, lo tiene metido y nuevamente ahora es Franco Pose al que le llega la pelota. Yamacara, por la banda izquierda ha encontrado la vía de llegada, siempre por la banda izquierda, siempre por este sector con Luis Ayala, Mateo Viera, se une también a eso Tommy Chamba, y Tommy Chamba tiene que buscar, como lo acaba de hacer, buscar la presencia de Franco Pose, que le faltó un poquito de más decisión para llegar a la pelota, quiso conectar el frentazo, no lo pudo hacer de buena manera, pero es la segunda llegada, así que Macará propone, está llegando y de a poco está arrinconando al rival contra su propia puerta. Ya se juega en puro terreno del equipo del Manta.
1: Bien, sí señor, la pelota ahora va tocando el representativo de el Manta. El marcador 0-0, arribamos al minuto 12. En este primer tiempo no se hacen daño todavía, no ha habido jugadas de mayor peligro en ninguna de las dos porterías. Salida de el Manta, el balón va afuera, se pierde ahí, saque de costado que corresponde al equipo de Macará.
0: Sí señor, quiso hacer un pase largo para Giancarlo Blanco, que está picando en la parte de arriba entre los dos centrales del equipo de Macará. Al pelotazo juega ahí el Manta se cuida de que no llegue la primera, que es lo que propone el equipo celeste, entonces comienza a jugar al pelotazo buscando a Giancarlo Blanco, y Giancarlo Blanco para eso sí, sí se la sabe, porque pica permanentemente, es bastante rápido, y después de que logra obtener la pelota hay que tener mucho cuidado con la distancia que tiene para pegarle bien a este esférico el jugador colombiano que juega para el Manta.
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1: Bien, muchas gracias a Carlita que nos acompaña en esta tarde con la parte publicitaria. Por supuesto, quienes hacen posible nuestra transmisión desde el Estadio Universidad Indoamérica Bellavista. El balón se viene por el costado izquierdo, abandona el campo de juego, dictamina en línea que hay un saque lateral que corresponde al representativo del Manta. ¿Quién es el que va a mover allí? Es Monaga, pelota que impulsa a Monaga, pase largo hacia la parte superior, rechaza Macará por parte de Echevarne, salida ahora Tony Chamba, pelota que la viene entregando en la parte superior para que por allí intente la salida, la gente del equipo de el Macará, atención, viene por izquierda Mateo Viera, levanta el centro hacia arriba, aparece Estacio, abre más hacia la derecha, el balón que viene allá nuevamente, recepta Estacio jugando, tocando con Chamba, intenta Chamba el disparo, cuidado, la pelota se queda allí, otra, se confunden finalmente. Llegaba para sacar un zapatazo el jugador Campana, la pelota que se eleva por sobre la cabaña, se pierde por la última raya, saque de puerta corresponde al Manta.
0: Y es la segunda llegada con características de olfato de gol. ¿Por qué? Por derecha Chamba, el centro, porque hay una pelota que queda ahí en mitad entre los defensas y los delanteros de Macará. Y quien logra levantar la pelota Chamba estaba cerquita, Agustín Campana, que lo único que tenía que hacer es pegarle bien a la pelota, buscando uno de los ángulos de la puerta que defiende Walter Chávez, y estamos por cantar la primera a favor de Macará.
1: La pelota que se viene al área, intentaba llegar el Manta hacia el arco del equipo de Macará, insiste por el costado derecho, allí se viene, señoras y señores, el centro que viene generando el hombre del equipo de el Manta, se trataba de Mina, el balón, salida rápida por parte de Pose, vuelve a ganar Mina, intenta ya, mete la pelota con pierna derecha, va rechazando Ayala, pelota que recepta Chamba en el medio sector, hay una entrada fuerte, hay una falta por parte de Jiménez, lo dictamina el árbitro central del partido, el tiro libre que cobra rápidamente Chamba, pelota que se viene por derecha para que allí juegue el señor Echevarne, abre más hacia la derecha, allí viene Espinosa, el pase hacia la parte superior, Pose, la pared con Campana, intenta el pase profundo, sale para rechazar el hombre del equipo del Manta, la pelota le envía fuera del campo de juego, se trataba de Medina, saque de costado para Macará.
0: Ya estamos superando los 15 minutos de la primera parte, Macará sí hace las cosas, llega arriba, busca la pelota, ras de piso, se defiende con todo, hay una defensa bastante bien puesta por parte del Manta, la rincona es cierto, la mete contra su propia puerta es cierto, pero de todas maneras hay tres en el fondo, los dos laterales 5 más un volante 6 es lo que tiene que descifrar la gente de Macará.
3: Este es el tiempo, tiempo de juego.
1: Minuto 16 en la primera parte.
3: Este es el marcador.
1: 0 tiene Macará, 0 el representativo del Manta. No se abre el marcador todavía, no hay la alegría del grito en el fútbol como es el gol. 0-0 el marcador, la pelota se viene por parte del equipo de Macará. Jugando Espinosa, entrega por el costado derecho, Campana, se viene un poco hacia el centro, pelota que entrega para Chamba. A ver Chamba, viene el toque hacia adelante para Mateo Viera, trata de desbordar Viera, Mina toca la pelota, insiste Viera, ya la pelota la tiene, ¡Pose! ¡Ay, ay, ay, ay, ay! Esa pelota que se abre hacia el costado derecho de Walter Chávez cuando la gente se ponía de pie para celebrar el gol. Y Pose, lamentablemente, no le pega bien a la pelota. Sale desviada, se salva el Manta.
0: Y es la tercera. Ya comienzo a contar. Una que tuvo Chamba, la otra que tuvo Campana y esta de Franco Pose que no perdona. Y estaba muy cerca la puerta que defiende Walter Chávez. Cuando estamos llegando al minuto 16, le pega con fortaleza, pero no bien dirigida. Sale ligeramente desviada la pelota, se salva el Manta, se pierde la posibilidad del equipo del Macará. Y estamos pasando los minutos, pasando las posibilidades, que puede llegar el gol y no llega. Y es lo que siempre nosotros acá como equipo que queremos que gane, queremos que todas las llegadas sean gol. Pero por lo menos de tres, aunque sea una.
1: Hay saque lateral que corresponde al representativo del Manta. Joseph Mina nuevamente va a impulsar desde el costado derecho. Allí va a impulsar la pelota, se viene Blanco para pedir. El balón viene hacia el colombiano. Balón atrás, Mina nuevamente pasa el largo, pierna derecha. Un globito que tranquilamente atrapa el portero Rodrigo Rodríguez para el equipo celeste. Rueda sale jugando con Medranda, Medranda toca con pierna izquierda, pelota que viene para que la juegue Ayala, arriba y al medio sector, pelota que entrega para Chamba. ¿Dónde está la pelotita? Se le pierde, le roban el balón, ahora se viene al ataque el representativo de El Manta con Ramírez. Ramírez retrocede el balón, cuidado, le da una pelotita apretada, le roba muy bien Franco Pose, el balón viene para Estacio, ataca Macará, se viene por derecha, pelota que recibe Campana, ya pisa el área, allá se viene Campana, saque el zapatazo, golazo. Gol celeste. Gol de Macará. ¡Qué golazo! Ya está haciendo costumbre Campana de tomar la pelota, de dominarla, de acariciarla y sacar el zapatazo. Es una foto monumental y vence la resistencia de Walter Chávez. Pelota adentro. Macará tiene 1-0 para el equipo del Manta. Comenta Jairo Vidal García.
0: ¡Sí! ¡Sí! ¡Sí! ¡Sí! ¡Sí! ¡Sí! ¡Sí! Así lo ha narrado nuestro director, el señor Carlos Ceballos. ¡Qué golazo! Repito, ¡qué golazo! ¡Qué golazo el que acaba de regalarle Agustín Campana a la hinchada que ha llegado hoy y a la gente que lo está escuchando a través de Sevi Radio, Radio y Televisión! Cuando todo el mundo pensó que Campana tomó la pelota, corre por derecha, elude a uno de sus defensores, levanta la cabeza porque lo veo cuando levanta la cabeza, cuando mira la portería, cuando ve a sus compañeros, cuando ve la defensa del Manta y cuando pensé que la iba a centrar, este Agustín Campana, y como bien lo dice nuestro director, ya nos está acostumbrando. ¡Qué golazo! Partió el viento en Dios y se fue por un costado. No aparece el arquero Walter Chávez. La pelota al otro costado. Mano derecha del arquero visitante. Infla la red. Es un golazo. ¡Es un golazo! Permítamelo repetir, no sé cómo vaya a quedar el partido. Si Macará golea, si Macará empata, si Macará hace lo que hace. Pero es un golazo por parte de Agustín Campana, que está haciéndonos costumbre llegar con esta clase de goles. Gana Macará en el Bellavista 1-0 al Manta en el torneo de la Liga Pro.
1: Sí, señor, y las emociones del fútbol, usted lo vive, lo disfruta a través de la señal de Give Sport Medios y Sevis Radio desde el Estadio Universidad Indoamérica Bellavista. 1-0 gana el ídolo de Ambato, señoras y señores, con golazo de Campana. Vamos a ver cómo reacciona el equipo del Manta. Esto le va a obligar al Manta a abrirse, a salir a buscar, y allí Macará tendrá que aprovechar, Jairo, para tratar de buscar la segunda.
0: Claro, usted lo ha dicho, director. Esto va a obligar a que el Manta, bueno, ya pierde 1-0. Dice, bueno, pierdo 2-0, pero voy a intentar salir. Voy a intentar ver si puedo ponerle a esto igualdad. Y va a salir. Y eso va a permitir que afloje, que deje algunos espacios en la parte de atrás, y Macará, con la gente que tiene, Franco Pose, Tony Chamba, el mismo Mateo Viera, el autor del gol Martín Chamba, lo que haga también por ahí la presencia de José Luis Casares. Entonces todo eso le va a permitir al equipo de Macará llegar con más solvencia, con más amplitud, espacios más abiertos, áreas menos marcadas.

0: Por parte de los kinesiólogos de los dos equipos, hay uno de ellos que está en el piso, es el de Macaral que está en el piso. Vamos a tratar de identificarlo, que no sea nada grave. Y también hay un chico del Manta en el piso. Ahí están los maletines de los asistentes. Esto aprovechan los técnicos para dar algunas indicaciones, especialmente el caso de Raúl Duarte del equipo del Manta. Llamó a los jugadores, algo explica, algo les dice, pero bueno, gana Macará. Estaba llegando, le decía a usted, director, y a los oyentes de CB Radio, Radio y Televisión, Macará está llegando, una, dos, tres, en qué momento ya se puede concretar, y afortunadamente se concreta con un golazo de Martín Campana, y la verdad es que Macará comienza a asegurar ese puesto en la liguilla de la parte alta, pero no queremos que sea 1-0, queremos que sea 2-0, 3-0, porque con estos equipos, como usted lo decía, director, estos equipos que uno piensa que están de últimos, que aflojan, que no tienen resistencia, terminan empatando y complicándonos. Es mejor que Macará se olvide que está ganando 1-0 y que siga buscando la puerta.
1: Bueno, vamos a ver, cambio, dice el hombre del Manta o del Macará, no va a poder seguir. Sí, me quedé un poquito asustado, Jairo, porque el jugador de Manta se puso en pie enseguida, el de Macará no se movía, por eso era la desesperación de sus compañeros, que decía que ingrese rápido el cuerpo médico.
0: Y es Estacio.
1: Ahorita acabo de ver que uno de los señores del cuerpo médico ya pedían cambio. Ya Carlos, es Estacio el que está en el piso, Jairo.
0: Sí, Jan Estacio es el que parece que no sigue. Y Carlos y Palacio va a entrar. Carlos, vamos a ver, vamos a confirmar. Así que esa es la variante. Se va, Jan, allá está, ya Estacio se retira por el lado de la preferencia. Y Carlos Palacios es el que va a entrar. Vamos a confirmar el número 5 del equipo del Macará, que ya está, ya calentó. No, 50 tiene. A ver, yo le veo el número. Con él hablaron, ya le indicaron lo que tiene que hacer. Está Guillermo Sanguinetti aprovechando la hidratación para dar algunas sugerencias a su dirigente. El número 50.
1: Carlos Caicedo.
0: Carlos Caicedo, exactamente, ahora sí ya corrijo.
1: Va a ingresar,
0: Carlos
1: me Caicedo. Parece que Estacio definitivamente no va a poder seguir, Jairo.
0: Sí, señor, el número 50.
1: Entonces, vamos a ver ya luego para verificar el cambio. Mientras tanto me voy con Carlita, aquí a través de CB Radio.
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1: Exactamente al minuto 26, Jairo, se va a producir el cambio. Ya se va a anunciar acá en zona de traslado, está Caicedo, la pelota ya está en movimiento, esperemos que logre recuperarse bien Estacio,
0: sí.
1: Porque sí asustó, se quedó inmóvil, lógicamente siempre se dice que cuando un jugador se queda por algún golpe en el piso es mejor no moverlo, hasta que llegue el profesional de la medicina y allí pues él sabrá qué es lo que hace.
0: Se confirma.
1: Se hace el cambio.
0: Se confirma, al minuto 27 se va Giancarlo Estacio. Con el número 5 ingresa el señor Caicedo. Caicedo, el número 50, es Carlos Estacio Caicedo.
1: Carlos Caicedo.
0: Carlos Caicedo. Así que Carlos Caicedo es el que ingresa y se va Giancarlo Estacio. Minuto 27 de la primera parte, sale por lesión Giancarlo Estacio.
1: Rodrigo Rodríguez sale tocando la pelota por el costado derecho, impulsa Santiago Echevarne hacia arriba en el corte, viene generando desde la parte de atrás la gente del Manta por parte del jugador Medina, el balón que queda picando en el medio sector, ahora abandona el campo de juego, rozaba en un hombre de Macará, se produce el saque lateral, Jiménez pase hacia adelante, intentaba llegar Justin Alman, la pelota ahora corre rápidamente, llega para hacia los pies del portero. La tiene ahora Casares, intenta salir por el costado derecho, pase que se viene para que por allí salga Espinosa, bien Juanito Espinosa, el pase para que la juegue Campana, pie pierna izquierda, el pase largo arriba, llega o no llega, Viera, sí señor, llega Viera, tiene la pelota por el costado izquierdo.

0: comienza a bailar, balón que viene atrás para que la juegue Ayala, Ayala retrocede, el balón que llega para Medranda, la tiene Marlon, a ver hacia dónde pasó la pelotita, dice, observa, intenta el pase Ayala, balón dividido, le roba Mina, se viene al contragolpe el Manta, con Alman, tiene por el costado derecho, este devuelve nuevamente, se queda en medio camino, el jugador Mina recupera Macará, salida de Casares, la pelota se viene, Espinosa toca con el recién ingresado, se trata de Caicedo, el número 50 en el dorsal, pelota que entrega para el jugador Casares, ahora el fútbol tranquilo, Macará comienza a tocar y a tocar, empieza a tratarle de invitarle al Manta para que se venga un poquito y para poder contraatacar, el balón se viene, señoras y señores, la pelota que viene tocándose hacia atrás, llega nuevamente Espinosa para recibir el balón por el costado derecho, el balón que se va a venir ahora jugándola con Santiago Echevarne, la tiene Echevarne, va a poder allá levantar el pase largo hacia arriba, aparece la saga del equipo del Manta para rechazar el balón, nuevamente recupera la gente de el Macará por parte de allá, la balón atrás, Medranda pase para que la juegue Viera, intenta sacar el balón desde la parte de atrás, el hombre del representativo de el Manta, Medina, el balón que nuevamente recupera la gente del Manta, intentaba desde el piso, hay carga, hay falta, dice el árbitro central del partido, hombre del Manta en el piso, Rodríguez, tiro libre para el Manta.
1: Sí, Juan David Jiménez recibe, estaba muy cerca el árbitro del partido, Augusto Aragón, pita la falta, pero yo no veo una reacción fuerte del Manta, trata de que no le hagan el segundo, pero veo más cerca el segundo de Macará que la reacción del equipo del Manta. Esperemos a ver, estamos llegando al minuto 30, gana Macará ya 1-0, que es lo que la gente quiere.
0: Allá se viene el disparo por parte de Burbano, pelota que rechaza Macará, recupera Monaga, pelota que viene entregándola hacia adelante para que allí intente salir tocando la gente del equipo del Manta, el balón la tiene ya en el área del equipo de Macará jugándose por parte de Alman, el rechazo, balón que nuevamente recupera desde atrás, allá la tiene Jiménez, impulsa la pelota para Monaga, Monaga intenta el pase, corta muy bien, aparece el jugador Espinosa para poder rechazar el balón que se viene por izquierda para Ayala, Ayala comienza a subir, va arribando ya al medio sector, pase profundo, le ve despejado en el costado derecho a Campana, el pase, el toque, Compo se abre demasiado, pero de todas maneras llega Campana, levanta el centro el arquero, no llegaba Pose y ahora el disparo de Ayala. Y espectacular el balón que sale desviado, se salva el Manta. ¿Qué dice el árbitro? Me parece que está indicando tiro de esquina, ¿no? Tiro de esquina. Entonces vamos a marcar el tiro de esquina. Tiro de esquina.
1: Es el primero del partido, el primero para Macará, que casi llega el segundo por parte de Ayala. Tiro de esquina a favor de Macará.
0: Va a levantarse, señoras y señores, allá el disparo desde el costado izquierdo por parte de Chamba, entrega para Ayala, a ver qué dice el árbitro, me parece que por allí se dieron de golpes, se empujaron entre los hombres de El Manta, hay que repetir el tiro de esquina, dice Aragón, va a volverse a repetir, va a venirse Chamba, atención señoras y señores, va a levantarse desde el costado izquierdo en el sector oriental, donde no hay un solo aficionado, ahí debería estar algún hincha del Manta, señor Jairo Vidal, pero está totalmente vacío.
1: Bueno, se repite el tiro de esquina, pasa de largo, se va. Y mejoró un poquito la asistencia. No sé si sumando donde están los ultras y los que están acá en la tribuna, podemos hablar de unas 1,000 personas aproximadamente.
0: Sí, creo que por ahí más o menos. Vea, yo le doy un poquito más, unas 1,200 personas creo que están esta tarde. Buena asistencia, sí, para el horario y toda aquella situación.
1: Claro, por ser día... miércoles, laborable, la gente tiene que pedir permiso, otros que siguen trabajando, otros que se escuchan a Sebi Radio y ven a Sebi Radio Televisión y ven el partido, escuchan la transmisión, así que al momento, en un partido aceptable, a ratos le pone ritmo Macará, Macará tiene que hacer el gasto, Macará tiene que asegurar el partido, y yo buscaría un segundo gol antes de irnos al descanso, porque eso aseguraría el partido para el equipo celeste. Yo pensé una reacción más fuerte por parte del Manta, más ofensiva, más exigente para el arquero Rodrigo Rodríguez del Macará, pero la reacción ha sido apenas normal, no tan fuerte como la esperaba yo.
0: Allá se viene el Manta, pelota que viene dentro del área, aparece Robert Urbano por izquierda, quería dominar primero, llega Espinosa para rechazar, pelota que nuevamente abandona el campo de juego, hay un saque de costado que corresponde a la representación del Manta. Monaga, pelota que entrega para Jean Carlos Blanco, queda picando, finalmente va sacando la Casares, el balón largo hacia arriba, recupera, salida por parte de Jiménez en el medio sector, abre hacia el otro extremo para Medina, Medina va a tocar la pelota hacia adelante, se viene, aparece Mina, Mina, allá se aqueja que le golpearon en la cabeza. Aragón dice, efectivamente fue una falta, tiro libre para el Manta.
1: Y es de la única forma que se repite y se repite las faltas, hay que evitarlas, inclusive allá arriba, cuando hubo una falta bastante fuerte, creo que Macará debe pensar que no debe arriesgar ni lesiones, ni tarjetas y ni expulsiones, porque necesita el equipo completo para terminar esta primera parte. Este partido, un gol más y lo está asegurando, un tercero o cuarto que consigue lo asegura. No debe arriesgar ni tarjeta roja ni lesiones.
0: Va a venirse el cobro del tiro libre para el representativo de El Manta, jugando Ramírez. Pelota que entrega para Monaga, viene el pase arriba, Campana se anticipa. Rusa la pelota, Campana le envía por la última raya a convertirse en un nuevo tiro de esquina.
1: Es el número 2 del partido y es el primero para el equipo del Manta. 2 tiros de esquina, el primero para el equipo de Macará y este para el Manta que va a cobrar ya.
0: Levanta desde el costado derecho, jugando desde allí. Está Robert Urbano, centro arriba. Cuidado, llega desde atrás el hombre del Manta. Se iba al piso. El rechazo por parte de Medranda saca largo. El balón que recepta Walter Chávez, que sale como un defensa. A ver, la tiene Walter Chávez. Observa a dónde va a enviar esa pelota. Vamos todos hacia adelante, dice Chávez. Saca el zapatazo con pierna derecha. Balón en la parte superior. Intenta llegar Mina. También intentaba llegar un poquito más atrás Medina, va ganando, recuperando la pelota Medina, saca con pierna derecha el pase profundo, buscando a Blanco, falta clara, el empujón de Jean Carlos Blanco ante Medranda, falta, tiro libre, corresponde al Macará.
1: No, por más que reclame Jean Carlos Blanco, pero la falta existe contra el jugador Marlon Medranda del equipo de Macará, y está el árbitro a una distancia que puede apreciar bien quién comete la falta. Entonces Giancarlo Blanco dice, no, no, por Dios, no es falta, no ha hecho nada, pero la falta existió porque lo empuja, lo atropella, lo tira al piso y eso es falta. Vamos a ver cómo va mejorando Macará. Ganas 1-0, alguien dirá que no estoy contento. No, estoy contento porque está ganando, pero hay que mejorar, hay que buscar el segundo gol. Van a venir partidos más difíciles durante esta de primera etapa. Y en la liguilla final, imagínense, Independiente del Valle, el Aucas, Liga de Quito, si se mete el Barcelona, va a ser tremendo. O sea, estos partidos que se aprovechen para ver el ritmo. Yo sé que Macará viene de una exigencia que tuvo muy fuerte, Copa Suramericana, Copa Ecuador y ahora la Copa y de la Liga Pro. Viene de ese trance, pero para eso son los equipos, para eso tienen 26, 28 jugadores para rotar. Pero este Macará tiene que saber, tiene que entender, y eso lo sabe Guillermo Sanguinetti, que hoy puede ganar el partido como lo está ganando, ojalá que aumente el marcador, pero pensando en lo que va a ser la liguilla final, mi querido director.
0: La pelota es del Manta con Alman, allá se acaba la mano, me parece que le tocó en el rostro de Echevarne, pero primero dice el central que hubo una falta del hombre de el Manta, por lo tanto indica, o más bien es un saque de costado para el Manta, se viene Aragón, a ver, ¿qué es lo que pasó con Echevarne? Pero fue claro, sacaba la mano Alman y le impactó en el rostro del hombre de Macará, Jairo.
1: Pero ahora está ahí, y Guillermo Sanguinetti habló con el asistente número 1 de este costado de la tribuna. Ahora va a hablar con el árbitro central, con Augusto Aragón, le está hablando, y Augusto Aragón le va a decir, aquí el que manda soy yo. aquí el árbitro central soy yo. Cualquier reclamo, cualquier cosa, con mucho respeto y con mucho cuidado, me imagino lo que le ha dicho el árbitro central a Guillermo Sanguinetti.
0: Allá viene el saque de costado por parte de Medina. Alman intenta poner de cabeza, rechaza Chamba con todo, la pelota que se viene para la parte de atrás. Allí viene retomando el balón la gente del Manta, señoras y señores, por parte del jugador Ortiz. Ortiz abre por derecha para que allá impulse con pierna derecha el pase por parte del jugador Mina. Pase hacia arriba, interviene por el costado derecho, aparece el número 23 para tocar la pelota. Medina quiere levantar el centro, ahora se va al piso, reclama que le cometían una falta, pero en línea simplemente indica que hay un saque de costado que corresponde a la representación de Macará.
1: Oiga, a este Marlon Medranda yo no me le arrimo ni siquiera a saludarlo, lo saludo de lejitos. ¿Cómo se va a arrimar el delantero del equipo del Manta si Marlon Medranda primero entra bastante fuerte, segundo no comete la falta que otros quisieran y tercero va al piso? Pues tiene que cuidarse, alto, fornido, fuerte, rápido, este Marlon Medranda.
0: El balón es de Macará, el rechazo a Ayala, arriba intenta ganar pose, no logró dominar el balón, ya abandona el campo de juego. El saque lateral corresponde al representativo de El Manta, va poniéndose allí o se va a poner en movimiento por parte del número 23 Medina. Va nuevamente a rodar o a introducir esa pelota en el campo de juego desde el costado, viene el balón arriba, simplemente peina Jean Carlos Blanco, pero aparece Casares para rechazar, ahora la pelota disputan con Caicedo que se va al piso, no hay falta, dice el árbitro, balón que se viene por el otro extremo, toma Jim Monagas, retrocede totalmente la pelota hacia la posición de Walter Chávez, va entregando en la salida, es de el jugador del equipo de El Manta, que se trata de el jugador Ortiz, pase para Nazareno, el balón aplica Macará para recuperar por parte de Chamba, pase profundo, corre Caicedo, corre Pose, le robaron la pelota, se viene Pose, no, ya pitó falta el árbitro, ya dijo que hubo una falta, le habían cargado al hombre del equipo de El Manta cuando Macará intentaba llegar allí en esa jugada.
1: Sí, pero existió la falta. Existió la falta y el árbitro central, Augusto Aragón, es cierto, al rato está bastante distante de la jugada, él tiene que hacer las diagonales, buscar cerca de la jugada, cerca de las faltas o donde se pueda ocurrir, pero bueno, está observando a la distancia este tipo de faltas. Vamos llegando ya para el término de estos primeros 45 minutos y repito, director, me hubiera gustado ver a Macará. Es cierto, maneja el partido, a ratos arrincona al rival, pero eso hay que fructificarlo en goles, eso hay que darle resultado en goles, hay que capitalizarlo en goles, y es lo que quiero que haga Macará.
2: Este es el tiempo, tiempo de juego, tiempo de juego.
0: 41 minutos en el primer tiempo.
2: Este es el marcador.
0: Uno tiene el representativo del Macará, cero para el Manta. Hay hombre de Macará caído. No llega el segundo gol. Lamentablemente Macará cae en el fútbol que está estableciendo el Manta. Ahora, el Manta le vemos bastante pasivo, no intenta atacar. Yo considero que tal vez Vea está cuidándose en la parte física para en el segundo tiempo tratar de echar todo lo que pueda, porque no creo que yo me conforme con una derrota, porque al Manta no le sirve, incluso yo dijera, ni el empate le sirve al Manta. El Manta tiene que seguir sumando de a tres, entonces yo creo que el Manta más bien como que se está guardando para el segundo tiempo salir con todo. Cuidado, se viene Alman por izquierda, toma la pelota, zapatazo, balón adentro. ¡Gol del Manta! ¡Gol del número 19, Alman! Le dieron espacio, le dejaron allí libre en la izquierda. Entra con todo, nadie sale a marcar, nadie se cruza. Y cuando le ve que sale un poquito, Rodrigo Rodríguez saca el izquierdazo, balón adentro. Se empata el partido, señor Jairo Vidal García. Uno tiene Macará, uno tiene el Manta.
1: hay una jugada increíble en la falla del Macará. Nadie salió, porque tenía que salir a tapar, a cubrir, a tratar de obstaculizar. Yo no le quito, es un golazo, mi querido director. Minuto 42 de la etapa inicial. Cuando pedíamos que Macará sea el que frutifique, el que capitalice, el que vaya al vestuario, que vaya al descanso de la primera parte, ganando 1-0, 2-0. Y aquí una falla en la defensa, en los volantes, no apareció ni Casares, no apareció tampoco Caicedo, no vino nadie a marcar, se las dejaron al jugador Justin Alman, y este rápido, inteligente, levantó la cabeza y con la parte interna, pie izquierdo, un golazo el que acaba de marcar. Su equipo estaba perdiendo, queda 1-1, y ahí sí no me gusta para nada el partido.
0: Y ahora intenta Macará nuevamente con Campana, saca el zapatazo y el balón se pierde, señoras y señores, por sobre la cabaña. Hay que tranquilizarse, por ahí como que comienzan a discutir entre compañeros en el equipo de Macará. Hay que dedicarse, hay que bajar la pelota, tocar la pelota, que eso es lo mejor que puede hacer Macará. Tiene hombres con quienes hacerlo y llegar a buscar el arco contrario. No hay para qué desesperarse, ni tampoco pelear dentro del campo de juego entre compañeros, Jairo.
1: Mire, puede ser la experiencia que usted tiene, director, la experiencia que tengo yo. No, posiblemente también nos equivocamos, podemos ver cosas que no son. Pero estábamos pidiendo aquí los comentarios del director, los comentarios míos, que llegue el segundo gol de Macará, el tercero. Estaba manejando, arrincona al rival. Yo les decía, lo arrincona, lo mete, pero no capitaliza, no llegan los goles. Y ahora, en una jugada rápida, inteligente por parte del Manta, y una pelota preciosa para el señor Justin Alman, nos marca un golazo y resulta que nos vamos a ir al descanso con el 1-1, porque esto está por terminarse. Entonces, por eso es que hay que prevenir. Y usted lo dijo. Estos equipos de pronto para el segundo tiempo salen predispuestos, salen con otra motivación, con otra forma, empatan el partido y nos complican. A Macará lo que le conviene hoy es ganar, sumar 3 puntos, asegurar su estabilidad en la liguilla de arriba. Este 1-1 es feo marcador para Macará.
0: Así es, señoras y señores, ya se ha cumplido el tiempo, se adicionaron 5 minutos, señor Jairo Vidal. Nos vamos a ir hasta el minuto 50 en este primer tiempo. Hay un saque de costado que corresponde a la representación del Manta. Ejecuta allá Monaga, pelota que viene tocando Giancarlos Blanco. El balón que se viene hacia atrás por parte de Jiménez no logra contener la gente del Manta. Allí disputan, ya en línea levanta la banderola, dice que el balón había ya salido del campo de juego, por lo tanto el saque lateral corresponde a la representación de Macará, que va a ejecutar Espinosa. Entrega para que la juegue Caicedo, este envía hacia atrás para Medranda. Tiene Medranda, salida por parte del equipo celeste hacia la izquierda. Ayala, el toque de primera con Chamba, el balón viene hacia atrás, la juega Medranda. Ahora Medranda pisa la línea que divide el campo de juego, sube un poquito más el pase, viene hacia arriba Caicedo, intenta llegar en el rechazo desde atrás, Nazareno recupera el balón Macará, pero ya hay una falta porque el hombre del equipo del Manta se queda sobre el piso para ser atendido y hay, me imagino, tiro libre para el Manta.
1: Claro, si hay el roce, si hay el toque, si existe la falta, y ahí está el árbitro diciéndole, no se me haga, no se me quede ahí quieto, levántese por favor, le está pidiendo, ¿sí? Porque sí hay roce, pero no se estaba muriendo, pues. Es decir, no lo habían matado, pues, para ser más gráfico. Sí. Entonces comienzan ya con el 1-1, irnos al descanso, con el empate. Es buen negocio para el Manta, es buen negocio. Pero qué tal que en la mentalidad de los 11 jugadores del Manta, de su cuerpo técnico encabezado por Raúl Duarte, digan, no, queremos ganar el partido y quitarle 3 puntos a Macará. Imposible. Me parecería algo imposible, pero se puede dar. Así que está 1-1, estamos ya en los minutos adicionales y este Macará, yo creo que el señor Guillermo Sanguinetti, que lo vi molesto, va a hablar seriamente con ellos, que no se pueden confiar tanto.
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0: Hay un tiro libre que corresponde al equipo de Macará. Vamos a ver, en esta puede ser una de las últimas jugadas. Si de pronto Macará logra el gol que le dé la ventaja, es mucho más tranquilo irse al descanso con el marcador a favor que irse un poquito apretado con un empate o una derrota. Vamos a ver qué pasa en esta jugada. Dos hombres tras la pelota, Espinosa, el otro es, me parece que es Chamba o Campana. A ver, ¿quién le va a pegar? Varios hombres esperan la pelota en el área para buscar el cabezazo. El árbitro va a dar la orden, se va a venir el cobro. Atención, señoras y señores, se viene pelota que se mueve en el rechazo nazareno. La pelota arriba, intenta ganar Alman, disputaba con Ayala, se queda en el piso. Ahora recupera Mina, falta, dice el árbitro. Y se va a venir la tarjeta amarilla porque fue una entrada fuerte en contra del chino Ayala.
1: Para Jeremy Mina, la tarjeta amarilla. Para Jeremy Mina, se había demorado en sacar tarjetas. Tarjeta amarilla para Jeremy Mina, ya cuando estamos al borde de terminar la primera parte.
0: Bien, sí, señor. Entonces, Jeremy Mina, pintado de amarillo. Sí, le entró fuerte allí, le tocó abajo al hombre del equipo de Macará. Ayala, que se quedó sobre el gramado. Obviamente el árbitro tiene que esperar que la gente de Macará pierda la posición de la pelota para poder pitar, y así lo dictaminó el tiro libre que corresponde a Macará. Listo para mover Ayala, pelota que viene hacia atrás. Casares juega nuevamente con Ayala. Ayala levanta con pierna izquierda, pase dentro del área, intenta buscar pose también Viera, saca de chilena Monaga y el balón que nuevamente es introducido por parte de Espinosa. Salida rápida por parte de El Manta con Ramírez, se le anticipan, el balón viene largo tranquilamente. Rodrigo Rodríguez ahora toma control de la número 5, el pase que se viene por izquierda y Augusto Aragón levanta las manos, indica a la mitad del campo de juego para decir que esto ha llegado a su parte final. Terminan los primeros 45 minutos, señoras y señores. Empate momentáneo al término del primer tiempo. 1 para el representativo de El Macará, 1 para la representación del Manta. Así se van al descanso, señoras y señores. Luego de finalizado estos primeros 45 minutos, vamos a pasar con Carlita para la parte publicitaria y luego ya estaremos con el comentario de lo que fueron estos primeros 45 minutos en la voz del señor Jairo Vidal García desde el Estadio Universidad Indoamérica Bella Vista. Adelante, compañeros.

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1: Bueno, regresamos para entregarles a ustedes algunas razones para que esto termine uno por uno. Es un partido que tiene algunas cosas muy, pero muy interesantes para tratar, para intentar, para querer ganarlo. Lo habíamos dicho antes de que comenzara, en la previa junto a nuestro director, licenciado Carlos Ceballos, y con ustedes, nuestros oyentes, que hoy Macará, ganando el partido, oficialmente registra su nombre en la liguilla de la parte alta del torneo de la Liga Pro. Hay muchos que ya lo han puesto ahí, no, ya juega la Liga Pro, nadie le quita eso a Macará. Pero no es oficial todavía. ¿Y por qué la Liga Pro no lo hace oficial? Porque tiene que sumar los puntos necesarios y que los equipos que le siguen, por más que ganen partidos, no le alcancen a Macará, y que Macará tenga los puntos suficientes para inscribir su nombre y de esto asegurar un torneo internacional. Entonces, viendo todo eso, era un partido interesante y por eso en la promoción de Sevi Radio, Radio y Televisión, decíamos a la gente, vamos al estadio, vamos al estadio, vamos a apoyar a Macará, vamos a respaldarlo, vamos a aplaudirlo, vamos a motivarlo, vamos a estar con ellos, que no se sienta que están solos. Y a decirle gracias Macará porque los últimos 2 años ha hecho cosas importantes. Y hoy Guillermo Sanguinetti lo entiende así. Queremos entenderlo y queremos pensar que los jugadores también lo entienden así. Que ya de una vez por todas aseguren el puesto en la liguilla de arriba. La formación de Macará con un par de variantes posiblemente. Marrufo no puede jugar, está José Marlon Medranda. Vemos como titular a Tony Chamba, ¿sí? Entonces, todo esto, el mismo Giancarlo Estacio, que tuvo que salir por lesión, ingresó Caicedo. Pero la formación de Macará es para hacer una mejor propuesta. Y no es que queremos que los oyentes, y especialmente los hinchas de Macará, nos diga qué exigentes son los de Sevi Radio, Radio y Televisión. En la puerta Rodrigo Rodríguez, que ha sido titular en el equipo de Macará, aparece Juan Espinosa ahora, que está cumpliendo una labor importante como lateral en la marca. Los dos centrales, Santiago Echevarne, que ha sido titular, hoy con Marlon Medranda, que cumple, es un buen jugador. Había gente que no estaba de acuerdo con que el Macará lo contrate. Y Luis Ayala, que siempre está colaborando, inclusive por la banda de él hubo unas proyecciones, hubo 2 o 3 proyecciones cuando Luis Ayala se juntó con Mateo Viera y lograron buscar desde el medio campo hacia arriba generar fútbol y el pase al, al punto penal o al cerca del área para que lleguen los delanteros del equipo celeste. El medio campo con José Luis Casares, que siempre hemos dicho que es un hombre que se multiplica, lo ve uno marcando en el centro, marcando por izquierda, por derecha, y cuando puede sube para también atropellar ofensivamente en el buen sentido de la palabra. Giancarlo Estacio, que arranca como titular, tuvo un golpe y fue cambiado. Al minuto 26 se fue Giancarlo Estacio y entró el jugador Caicedo con el número 50. De ahí en adelante, Agustín Campana, Mateo Viera, que siguen siendo importantes en la producción. Tommy Chamba, que cumple, suma en la parte ofensiva. Y Franco Pose, que hoy tuvo una preciosidad de posibilidad de gol que debió haber terminado en el fondo de la red. ¿Por qué gana Macará? Macará gana porque tiene un jugador que está regalando golazos. Y aparece Agustín Campana al minuto 40, al minuto 16, minuto 16 de la etapa inicial del primer tiempo. Y cuando todos pensábamos que Agustín Campana iba a centrar porque él recibe la pelota. Ahora, esto que les comento, que les digo, sucede en cuestión de segundos, en cuestión de centésimas. Se jugaba por la izquierda la pelota al centro, le queda a Agustín Campana, la para con la pierna izquierda, con la altura del muslo, y pensamos que iba a centrar, pero ni siquiera dejó terminar que la pelota toque, bese el césped del Estadio Bellavista, y desde el punto de él, un poco cerrado su ángulo, le mete un patadón a esa pelota, un riflazo, un remate impresionante que cortó el viento y fue a la mano derecha de Walter Chávez para inflar la red y nos regala un golazo. Así lo hemos calificado. Y con ese gol está ganando Macará. Un golazo por parte del jugador Campana. Pero más adelante está Tony Chamba y Franco Pose. Este es el equipo de Macará. Es cierto que no está Marrufo, no está el muchacho el 7, Freddy, no recuerdo bien ahorita su apellido, que también es goleador de Macará. Pero estamos buscando la manera que Macará se fuera al descanso ganando el partido, siquiera un par de goles más, o por lo menos 2-0. Pero vimos que Macará tocaba, lateralizaba, a ratos en una franja de 30, 40 metros habían los 8, 10 jugadores de Macará de línea y no se conseguía la segunda anotación. Y en varias ocasiones, lo dijo nuestro director en su narración, lo dije yo en el comentario, tiene que ser más ofensivo, pero mucho más, ¿qué le dijera yo? Más fuerte, de mayor peligro, de mayor riesgo a la puerta que defiende Walter Chávez, que es un buen arquero. Está jugando en el Manta porque él mismo fabricó su destino. Ahora está y jugar en el Manta no es que sea malo, es un equipo de fútbol y es un equipo profesional de la Liga Pro. Pero nos molestaba. Y es más, inclusive en algunos de los comentarios lo dijimos, que la gente que nos está escuchando, sí, pero ya está ganando Macará, pero quieren más, quieren que golee. No, queremos que asegure el partido, que es diferente. Aquí ha pasado cosas inverosímiles. Ganaba técnico 2-0 y terminó perdiendo 3-2. Después ganaba y le empatan. Macará hay veces que no cierra bien los partidos. Y cuando un equipo te permite llegar, hazle goles, decía el Flaco Menotti, respeta al rival jugándole bien y marcándole goles. El equipo del Manta con Walter Chávez, José Monaga, Alexander Medina, Mateo Ortiz, Jefferson Nazareno, Jeremy Mina, Byron Ramírez, Juan David Jiménez, Robert Burbano, Justin Alman y Giancarlos Blanco. Este equipo está en el último lugar, pero estos equipos que están en los últimos lugares, a ratos de pronto no tienen esa presión que tienen los que están arriba, que están obligados a buscar cómo llegar a una Copa Libertadores, a una Copa Sudamericana, buscar un torneo, buscar un campeonato. Pero estos equipos complican. Estos equipos también complican, también de pronto por ahí se ven enredados en que no quieren ser los últimos. Y a ver qué le depara el destino en los partidos que le faltan y tratar de ver cómo consigue sumar puntos. Y este equipo que pensábamos que iba a terminar perdiendo 2-0, 3-0 con Macará, termina empatando. Y al minuto 42, cuando Macará llegaba más, cuando Macará buscaba más la puerta de Walter Chávez, cuando Macará jugaba haciendo un fútbol no tan rápido, ni tan ofensivo, ni tan fuerte, y mientras que Macará llegaba, pero no era más contundente, más claro en la finalización de la jugada, en definir, resulta que en un contragolpe inesperado, pero contragolpe bien fabricado por la gente del Manta, le queda una pelota a Justin Alman al minuto 42 de este primer tiempo, y por el costado izquierdo le mete un zapatazo a la pelota, rompe también, igual que el gol de Macará, el aire. La pelota va al costado derecho de la presencia de Rodrigo Rodríguez, y con un golazo. El Manta no ha jugado un buen partido, pero el gol es un golazo. Algunos que dicen que es un gol que no es de este partido. Como sea, es un golazo el que hizo el señor Justin Alman, y esto está 1-1. Va a comenzar la segunda parte. Ya hay un jugador en el piso. Hubo una variante, se fue Giancarlo Estacio, entró Caicedo con el número 50, y ahora ya está en la zona de traslado, en la zona de ingreso, el número 15, es el 15 el que yo veo, voy a ver si le veo bien, no le veo en la camiseta, del equipo de Macará. Vamos a confirmar quién se va en el equipo celeste. Entonces Macará ganaba 1-0, termina empatando el equipo del Manta, y ahora vamos a comenzar la segunda parte donde queremos ver a Macará más futbolero, más gustoso, mejor trato a la pelota, mayor producción, mejor presencia, pases bien hechos, un equipo colectivamente jugando con orden y buscar la puerta rival para asegurar el partido. Tengan la seguridad que el Manta va a salir a molestar, a jugar, a contragolpear, y si se puede llevar 3 puntos, se los lleva, y si se puede llevar 1 punto, se los lleva. A Macará, que quiera asegurar de una vez por todas su presencia en la liguilla de arriba, lo menos que puede hacer hoy o en este momento es ganar el encuentro, director.
2: Bien, Jairo, ahí el comentario de lo que fueron los primeros 45 minutos. Tome apunte, Jairo. El que abandona el campo de juego en el equipo de Macará es el número 30, Tony Chamba. No ha sido una buena temporada para este jugador. No, decíamos, no da pie con bola en el equipo celeste, entonces es el que abandona, 30, Tony Chamba. En su reemplazo va a ingresar el número 15, Martín Tello, en el equipo de Macará. Mientras tanto, aprovechamos este momento para irnos al puesto de Carlita, allá o aquí a través de Sevi Radio y Give Sport Medios.

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1: Bien, por su lado el Manta, no va a haber ningún cambio. El Manta regresa con la misma oncena. Se produce, sí, el cambio del equipo de Macará para esta segunda parte. Va a darse inicio al segundo tiempo y vamos a ver qué es lo que nos trae este segundo tiempo, Jairo.
2: Ingresa el número 15, Martín Tello, y se va Tony Chamba. Es la variante para el segundo tiempo. Y le comunico que Giancarlo Estacio en ambulancia va rumbo a una casa de salud. Parece que es bastante fuerte el golpe.
1: Sí, lo veíamos el rato que abandonaba el campo de juego para ingresar a lo que es la banca del equipo, lo tenían, ¿no? Y yo le veía como medio mareado. Bueno, esperemos que no sea complicado. Obviamente tendrán que hacerle el análisis de todo lo que necesiten, que no sea absolutamente nada complicado, que como muchas veces decimos, ojalá sea un simple golpe y todo pueda estar normal para este jugador del equipo de El Macará. Ahora, se va a producir un cambio en el Manta, algo pasó, yo no sé si algún jugador ya ingresó sin autorización. Miren, allí le pide que salga, va a ingresar el número 20 en el equipo de El Manta. Se va anunciando, el que abandona es el número 4, Nazareno abandona el campo de juego en el Manta, el número 4.
2: Entra el 20, José Chalá. Entra José Chalá y se va el 4, pero yo no entiendo a qué ingresó.
1: Ah, ya, no, es que ingresó Nazareno, vea, ya estaba ya y después creo que al último se animaron a hacer el cambio. Suena el silbato, señor Jairo Vidal, el árbitro central del partido, dice que esto inicia. Arrancan los segundos 45 minutos, señoras y señores, entre Macará y el Manta. Vamos a ver qué es lo que pasa. Esperemos Macará pueda lograr el segundo, el tercero y cuarto gol que le den la tranquilidad al equipo celeste. Y por supuesto, señoras y señores, de a poquito ir escribiendo su nombre ya de manera ya segura en ese hexagonal de la parte superior. Intentaba el pase pose, el rechazo es de Robert Burbano, el hombre de la camiseta número 10, arriba intenta ganar nuevamente Macará por parte de Espinosa, retrocede jugando con Campana, intenta quitarle el jugador número 10, Burbano. Había falta, me parece que le golpeaba en la espalda. El árbitro dictamina tiro libre para el equipo celeste.
2: Hay que entrar con mucho cuidado. Ahí estaba, sí, señor, el número 10, Robert Burbano. Le entró con todo al jugador Campana y este coge la pelota, la para ahí. Bueno, vamos a jugar. Hay variantes. La charla con los técnicos se dio. Esperemos que esto se haya escuchado y se practique en el segundo tiempo.
1: Allá viene cobrando, moviendo la pelota Campana, quien llega, Caicedo no le topa la pelota, se va de largo y el balón abandona el campo de juego. Oiga, Jairo, nadie se anima, aunque sea sople la pelota de ahí nomás para que se vaya al gol.
2: Bien cobrado por parte del número 28, el Macará, Agustín Campana. Una curva impresionante, la pelota fue bajando, llegaban dos de Macará, era cuestión de tocarla, acariciarla, besarla y esa pelota estaba adentro, comenzando el segundo tiempo para ir asegurando el partido.
1: Nuevamente intenta irse el representativo de El Macará. Viene el rechazo por parte de Mina para el representativo de El Manta. La pelota abandona el campo de juego. Hay un saque lateral que se dictamina a favor del equipo de Macará. Tello pone en movimiento la pelota. Hacia él devuelven la pelota Tello. Ahora se va más atrás tocando con Medranda. El balón desde la parte de atrás. La salida con Echevarne. Encuentra allí el pase jugándola con Espinosa. Más atrás Echevarne. Finalmente el balón llega hacia la posición de Rodrigo Rodríguez, que nuevamente impulsa el balón para entregar a Echevarne. La tiene el número 21 del equipo de Macará, tocando con Casares. Tiene Casares. Van arribando ya al medio sector. El balón se abre por derecha para Campana. Pase profundo, se equivoca. En el rechazo aparecía el recién ingresado Chalá. Ahora se queda en el piso. Entrada fuerte y se viene la tarjetita amarilla para el hombre del equipo del Macará por la falta cometida ante Chila. Tiro libre para el Manta, Jairo.
2: Tarjeta amarilla para el número 50, Caicedo. No veo mala intención. No veo mala intención en Caicedo. Si existe la falta, Caicedo va y se disculpa con el jugador, pero se ganó la tarjeta amarilla. Caicedo, la primera del partido, la primera para Macará.
1: Va a producirse el tiro libre a favor del representativo de El Manta. Va ubicando la pelota a Walter Chávez para pegarle. Allá va a tratar de enviar la pelota largo hacia el campo rival. Se viene Chávez, le pega con pierna derecha. El balón largo arriba, se eleva Alman. Primero llega bien Echevarne, el rechazo. Pelota que en el medio sector se disputa. La salida es de Medina, pase profundo para que la juegue Robert Burbano. Pase hacia atrás, tiene Chila el balón. Comienza a bailar con el balón, se fabrica un autopase. Saca la marca de Campana. Chila viene el centro al área. Medranda llega para sacar con pierna derecha. Ahora intenta complementar Echevarne. El balón abandona el campo de juego. Saque de costado para el Manta.
2: Este Chila que ingresó rápido por la banda izquierda. Se hizo un autopase, como lo dice usted. Un centro. Y afortunadamente la defensa de Macará evacúa el peligro. Ojo con este Manta.
1: Allá se viene el centro de Burbano dentro del área. Intenta llegar Medina. Pura atrás. Intenta llegar Jiménez. Pelota que queda picando. Tiene Alman el disparo. Por parte de Jiménez. Rozaba en un hombre de la saga del equipo de Macará. Se pierde por la última raya. Convertirse en un tiro, tiro, tiro, tiro de esquina.
2: Es el tercero del partido, el segundo para el Manta. Ahora hay un hombre resentido del Manta en el piso. Se quema a tiempo, se pierden segundos preciosos. Y vamos a ver, ojalá que el Manta no sorprenda a Macará. No me gustaría para nada lo que estoy diciendo. Y ojalá que el equivocado sea yo en la apreciación de estos primeros minutos. Pero veo un Manta que ha salido a buscar el segundo gol lo más pronto posible. Hay un tiro de esquina a favor del Manta. Y ahora hay jugador del equipo del Manta en el piso. Está siendo atendido por los auxiliares. La gente de Macará tiene que hablar con el árbitro, que se agilice. Pero el mismo Macará tiene que poner ritmo. El mismo Macará tiene que poner el fútbol. El mismo Macará tiene que poner la parte ofensiva, las propuestas ofensivas. Es Macará el que tiene que cambiar esto.
1: Así es, señoras y señores, el fútbol que usted lo vive y lo disfruta a través de Give Sport Medio Sevis Radio en la www.sevisradio.com, a través de nuestro canal en el YouTube Sevis TV y en nuestra página en Facebook Sevis TV y Radio. Tenemos también esta oportunidad para agradecerles a nuestros amigos y un saludo en la ciudad de Manta. Radio Sono Onda está reproduciendo nuestra señal. Un saludo allá en Manta, tierra de playa, tierra de sol. Vea, acá estamos con un poquito de frío, Jairo.
2: Sí, señor, en Manta está en un clima abrigadísimo. En el partido de técnico esta tarde se hablaba de 28 grados. De 28 grados, así que acá sí estamos bastante frío. Un saludo para toda la gente en la costa ecuatoriana, en Manabí, en Manta, que están con la sintonía de Sevi Radio, Radio y Televisión. Y ahora viene el árbitro.
1: Va a haber revisión del VAR, posible tiro penal de Jairo. Alman fue el hombre que le tocaron ahí dentro del área. Él tuvo llamado por parte de la gente del VAR. No tomaron la decisión allí, así que le dejan a Augusto Aragón para que tome la decisión. Se revisa la jugada, está el árbitro central en la pantalla. Vamos a ver cuál es el dictamen final de esta jugada en la cual quedaba golpeado Alman en el área del equipo de Macará.
2: Y los jugadores de Macará, los del Manta, los auxiliares, los utileros, hasta la prensa se asoman a ver el monitor. Si el señor Augusto Aragón decide aplicar el penal a favor del Manta, y con esto se complica el equipo de Macará. Macará ha hecho un buen partido el primer tiempo, pero el Manta ha salido a buscar ese segundo gol y ahora produce el tiro penal, si es que se da, si es que se da. Y si se produce es porque el Manta ha llegado al área. Ahí está observando, está explicando Augusto Aragón, habla con la gente del sistema de VAR, él tiene su comunicador con ellos, tiene sus audífonos, tiene su micrófono. Y ahora vamos a ver qué decide la gente de Macará, la gente del Manta, esperando a ver la decisión del árbitro, que en colaboración con la gente del VAR, el que tiene la última palabra es el árbitro central. Él no ha perdido la máxima autoridad. Vamos a ver, va a entrar a la cancha, ahí hace el cuadro y qué dice. Vamos a ver, hizo el cuadro, penal.
1: Penal. Oiga, Augusto Aragón es un caso aparte, le pone tanto drama, vea, ¿no? Primero da la señal, pensábamos que iba a dictaminar ya la falta o no, se demora y luego viene tiro penal, señor Jairo Vidal, y tarjeta amarilla y roja, porque es segunda amarilla para Caicedo.
2: ¿Qué le parece?
1: Tarjeta Oiga, amarilla todo ahí mismo.
2: Para Caicedo. Y esto es roja.
1: Y tiro penal.
2: Ay, no. Entra amarilla. Tarjeta amarilla, se va. Ya le pongo aquí la R, en roja. Y penal a favor del equipo del Manta.
1: Se va a venir Jean Carlos Blanco. El colombiano número 9 en el dorsal, señoras y señores, va a venirse al cobro del tiro penal. Vamos a ver, señoras y señores, qué es lo que sucede. El árbitro da la orden, se viene Blanco, balón adentro. Gol del Manta. Desde los 11 pasos, Jean Carlos Blanco le pega muy bien a la número 5, vence la resistencia de Rodrigo Rodríguez. El Manta tiene 2. Macará tiene 1, Jairo Vidal García.
2: Y no hay nada que hacer. Giancarlo Blanco en eso, cuando estuvo por acá también los marcaba cuando podía. Y arrancando el segundo tiempo, lo dijimos, el Manta salió a buscar el gol. El segundo, el primer tiempo termina 1-1. Llega una pelota que por poco es gol. Después, acostados segundos, viene la falta de Caicedo y penal clarísimo. Sin embargo, el árbitro central, Augusto Aragón, va al monitor, confirma, cobra Giancarlo Blanco, la pelota adentro, bien cobrado, vuela al arquero Rodrigo Rodríguez, nada que ver, y 2-1. Y encima, la tarjeta roja para Caicedo. Macará pierde en su casa 2-1 con un hombre menos. Y ahora sí, vamos a ver revive Macará. Vamos a ver cómo asimila Macará. El Manta gana 2-1 con justicia. Manta no tiene la culpa de que el otro haga el penal. El Manta no tiene la culpa que se penalice y que se convierta en gol por parte de Giancarlo Blanco. Gana el Manta 2-1 y el equipo del Macará a ver qué hace ahora.
1: Oiga, lo que le mencionaba Jairo, el Manta se está guardando para el segundo tiempo, le dije, y estaba dominando el Manta. Usted bien lo dijo, merecido el gol para el equipo del Manta, ya la ejecución en el manchón penal, pero el Manta estaba dominando y está adelante. Y vea, yo pensé que se iba a echar todo para atrás el Manta, pero sigue abierto, el Manta quiere ganar, el Manta no se encierra de todas maneras. Vamos a ver qué es lo que hace el equipo Macará. Ahora campana, centro para nadie, la pelota abandona por la última raya, saque de puerta corresponde al representativo del Manta.
2: ¿Qué podía yo aquí agregarle al comentario suyo, licenciado Carlos Ceballos? Que el Manta no quiere descender porque está sumando puntos. El Manta sabe que va a jugar la liguilla del descenso, están para eso, pero quiere sumar y sumar puntos a ver qué pasa en el hexagonal por el descenso. Son 6 partidos, ¿cuántos partidos son? 12 partidos casi.
1: 12 partidos.
2: Y más adelanteco del Manta está el Delfín. Más adelanteco está el Técnico Universitario. Está el Orense. Entonces, señores, el Manta viene por lo suyo. Por eso le ganó a Barcelona. Y hoy, bueno, no quisiera ni pensarlo que se vaya ganando el Almacará, pero a eso ha venido.
1: Sí, señor. Vamos a ver salida de el Manta desde la parte de atrás. Pelota para Chala. Allá se viene por el costado izquierdo. Pase profundo. Alman corre. Va a llegar Alman. ¡Qué velocísimo! Alman saca el zapatazo. Y la pelota que pasa de largo. No llega Giancarlos Blanco. El Manta mucho mejor en estos minutos. Llega con todo. Y Alman, ¡qué velocidad! Vea. Este jugador que acá en Técnico Universitario ni fu ni fa, pero allá en el Manta espectacular.
2: Y si lo dejan, con mayor razón, y si lo dejan, yo quiero ver cómo asimila Macará. ¿Cómo Macará? ¿Por qué Macará está en la parte alta? ¿Por qué Macará quiere asegurar su participación en la liguilla donde asegura mínimo Copa Sudamericana? Vamos a ver cómo asimila. Pierde 2-1 con el Manta.
1: Y ahora hay penal, penal, penal, penal, penal. Tiro penal para Macará cuando intentaba ingresar Campana por el costado izquierdo. Allí lo trabó Monaga. Le puso la pierna desde atrás. Claro, el tiro penal. Y ahora la gente de Macará también reclama la tarjetita. Por el momento Aragón todavía no muestra la tarjeta. La gente del Manta se va sobre el árbitro central para ver si es que revisa o no el monitor, si es que hay revisión del VAR, porque de una sola dijo Aragón penal.
2: Bueno, hay penal, y el penal lo hace Monaga. Hay penal, y el penal lo hace Monaga. Pero no le saca tarjeta amarilla ni cosa parecida. Ahí está el señor Augusto Aragón, le llama a Walter Chávez, le dice que se pare bajo los tres palos. La gente del Manta reclama, Macará también reclama, que está reclamando. El penal está pitado, me parece que la pelota la tiene Franco Pose, que es el que va a cobrar. Ahí están los del Manta reclamando al árbitro central. Otro tiro penal. Ahora sí, es Pose el que va a cobrar. Augusto Aragón le pide a los jugadores del Manta que se retiren fuera del área, lo que dice el reglamento. Y ahora es Franco Pose el que tiene la pelota. La falta existió dentro del área, unos 50 centímetros adentro del área. El árbitro estaba muy cerca y no lo dudó. Cuando vio la caída, vio la falta, no dudó

0: Macará! Franco Pose, no señor, de Martín Tello, porque Franco Pose pateó la número 5 desde el manchón penal y voló muy bien allí Walter Chávez, y en segunda instancia recibe el hombre del equipo celeste la pelota dentro, el Manta reclama. Yo no sé si está reclamando que hubo posición adelantada o qué es lo que reclama el árbitro central, pero Aragón dice es gol. Señor Jairo Vidal García.
1: Es gol, es gol, es gol, es gol, es gol, es gol, es gol. Cobra Franco Pose, le pone fortaleza. La pelota la rechaza Walter Chávez, el arquero del Manta. Y ahí aparece lo importante que es siempre, siempre acompañar la jugada. Y Martín Po y Martín Tello ve la pelota y como estaba en el aire, no le pide permiso a nadie, le pega un remate, pierna derecha, la pelota adentro y se empata el partido. ¡Qué partido este, por Dios! Tiene de todo, tiros, penales, faltas, jugadas, goles, goles de factura. Y ahora Martín Tello, ante la jugada, ante la tajada que pega Walter Chávez, viene Martín Tello sin pedirle permiso a nadie, la pelota adentro y Macará empata 2-2. Un partido que ha tenido de todo, mi querido director. Estas son las cosas, este es el fútbol, este es lo que queremos nosotros. Fútbol, espectáculo, goles, pero queremos que gane el Macará.
0: Sí, señor, y ahora se viene Macará, se anima nuevamente el centro, Campana. El pase para Pose, rechaza la saga del Manta, saque de costado y se van a venir dos hombres en el equipo del Manta. El uno ya lo vemos por ahí, el flaco Ledesma va a ingresar al campo de juego, el otro es el número 27. Ya vamos a ver quiénes son los que van a ingresar en el equipo del Manta. Allá se produce el saque lateral, Espinosa, la pelota que la toca Pose, recupera Jiménez, saca el balón hacia la parte posterior para Alman. La gente reclama porque la pelota le tomó de manera fortuita, le tocó en la mano. El árbitro dice que siga el juego. Balón por el costado derecho, por allí intenta salir Monaga, la tiene Monaga, simplemente hace cobertura. Finalmente dice el árbitro que el que topó la pelota era Monaga. Por lo tanto, el saque de costado corresponde al representativo de el Macará. Y ahora sí se anuncia los cambios. Jairo, va a ingresar el número 27 en el Manta. Se va el número 14. Y también se va el 9 e ingresa el 28. A ver, entonces ya vamos viendo. Se va Giancarlos Blanco, el 1. Y el otro me parece que es Mina o Miranda. Ya vamos a ratificar o a verificar. El cambio se produce exactamente al minuto 18 del segundo tiempo. 2-2 el marcador, señoras y señores. 2-2 ahora intenta salir el representativo de el Manta con Ledesma. Vamos a ver allá qué es lo que sucede. El Manta no quiere perder. El Manta quiere buscar y sacar un resultado positivo. También se viene un hombre que recibe instrucciones ya del cuerpo técnico. Se va a venir Klinger. Macará también quiere velocidad en la parte de adelante. Allá el que abandonó es el número 14 en el equipo del Manta, el que se va.
1: Jeremy Mina se va. Giancarlo Blanco, el 9, se va. Entró el 27, Troya, y el 28 me decía usted que es
0: Ledesma.
1: Ledesma, ese lo cambió. Ledesma. Entró el 27, Troya, se va Jeremy Mina, entró el 28, Ledesma, y se va el 9, Giancarlo Blanco.
0: Bien, entonces listo allí, posición por posición, refrescando líneas, el payaso Duarte en el equipo del Manta, 2-2 el marcador. Ha sido un bonito partido, Jairo, un Macará que ya comienza a tomar dominio luego del gol, porque el Manta le estaba dominando, pero ahora Macará recupera ya el medio campo, intenta salir tocando y empieza a buscar el Macará la tercera anotación. La pelota es de Casares en el medio sector, pelota que abre por derecha para Campana. Si viene Campana, entrega para Tello. Tello, el pase hacia atrás jugando con Casares, abre por derecha, corre Espinosa, la marca es de Burbano Espinosa, ya la tiene Campana, ya la tiene Pose. Cuando no

0: es la tarde, cuando no es el día del jugador, vea la pelota, se encapricha y no quiere entrar, pose casi frente al arco, le entrega más bien a Chávez para que atrape la pelota. Llegó Macará con peligro.
1: En una jugada rápida, ras de piso, tocando por derecha, estaba Campana, estaba también ahí metido Pose, y cuando Pose veo a cantar el gol, pierna derecha, la pelota para que se vaya al fondo de la red, aparece Walter Chávez, se encuentra esa pelota o le llegó bien a la pelota, le salva al Manta, pero muy bien por parte de Franco Pose y también por parte de Campana para a buscar el tercero del equipo celeste.
0: Y ahora cuidado, centro, Jairo Ledesma, ay, ay, ay, por poco la pelota se va adentro, vuela, se estira hasta donde más pueda, Rodríguez roza la pelota, se va por la última raya, a un tiro de esquina.
1: Es el cuarto del partido. El que va a cobrar, no, es el cuarto, el quinto del partido, es el tercero para el equipo del Manta, que busca el tercero también. Ya salió la variante en el equipo del Macará.
0: Se va a venir allá Robert Burbano, levanta la pelota, cuidado, queda picando, nuevamente aparece el hombre del equipo de El Manta, Medina, el cabezazo, el balón abandona el campo de juego, hay saque de costado para el equipo del Manta, se produjo el cambio en Macará, ¿quién abandonó el campo de juego? El número 20, Mateo Viera, se fue del campo de juego, Jairo. Ingresó José Klinger, número 87. Con esto, Macará quiere ganar más velocidad por la banda.
1: Es rápido, Klinger. Le falta gol, pero es rápido. Va a colaborar. Y hace un variante bastante arriesgada. Se va Mateo Viera. Entra el 87, Klinger. Y vamos a ver, este partido tiene de todo. Se puso bueno el partido. Rápido, goles, tiros de cobro, de tiro penal, faltas. Bueno, ha habido de todo. Pero el partido es agradable, el Manta ha hecho una buena presentación.
0: Con la llegada de Duarte ha mejorado muchísimo el Manta, es otro equipo distinto, es un equipo que se vuelve agresivo el Manta y ahora cuidado, se equivoca Monaga, llegaba Klinger el pase, pero estuvo atento atrás para ayudarle Ortiz a sacar la pelota, ahora hay movimiento de balón que corresponde al Manta, saque de costado, va a venirse Monaga para poner en movimiento el fútbol que usted lo disfruta esta tarde a través de Sevis Radio Give Sport Medios. Arribamos al minuto 23 en el segundo tiempo. El marcador sigue empatado, 2 para Macará, 2 para el Manta. Salida de el Manta por parte de Jiménez. Allá se viene en contragolpe. El balón se abre por el costado izquierdo para Burbano. Tiene Burbano la marca que establece Espinosa. Insiste Burbano y ahora se anima a sacar el disparo. Vuela Rodrigo Rodríguez para atrapar la número 5.
1: Voy a decir algo y que los hinchas de Macará no se molesten. Este partido está para cualquiera de los dos. Yo veo un Manta recuperado, jugando, tocando. Y mire, el Manta rato para ser local. Propone, sale, llega, busca la puerta de Rodrigo Rodríguez. Entonces este Manta no vino aquí a esconderse ni a taparse. Y Macará también tiene lo suyo. Faltan 21 minutos para que termine el partido, más lo que agregue el árbitro central. Y vamos a ver un partido lleno de drama, director.
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0: Se detiene el partido, hay hombre de Macará en el piso, hay un tiro libre que corresponde al equipo celeste, no encuentra Macará el lugar o espacio para poderle llegar al Manta, pero vamos a ver, va a ser fuerza, otro hombre en el Manta va calentando, me parece que dos más va a ingresar en el Manta, va a poner toda la carne en el asador, el director técnico Duarte no quiere perder, tampoco quiere empatar Duarte, quiere ganar este partido, el balón se viene por el costado derecho para que Medina rechace con pierna derecha, el pase arriba, Alman baja muy bien la pelota, aparece por allí El jugador Ortiz levanta ahora el centro hacia el otro extremo. A ver, llega o no llega. Corre Burbano. Llega muy bien allí a la cita con la pelota. La tiene Burbano. Entregando hacia atrás para que la juegue. Chala, chala el centro. Cuidado, Echevarne. La pelota rozaba en Ramírez. De todas maneras, Campana complementa la salida hacia la parte de atrás. Allá va tocando de taquito Ortiz para el equipo del Manta. El balón viene hacia Ramírez. Este se apoya totalmente atrás con Walter Chávez. Allá tiene Chávez. El balón abre hacia el costado derecho para que la juegue Medina. Medina, el pase al medio sector. Tiene Jiménez. Levanta con pierna derecha. El pase para Burbano. Burbano por izquierda. Entrega para Ramírez. El balón que se viene hacia la parte de atrás para que la juegue Robert Burbano. El balón que nuevamente toca y toca el equipo del Manta. Allá se viene hacia atrás. El pase es de Ortiz con Chávez. Este nuevamente devuelve para Ortiz. No puede dominar el balón. Le roba Klinger. Recupera Macará. El balón es de el jugador Ayala. Nuevamente entrega para Klinger en el medio sector. A ver con quién sale tocando. Le pide Echevarne. Hacia él llega la pelota. Ahora salida por el sector derecho con Espinosa. Pase hacia adelante. Campana de primera. Busca Pose. Se le escapa la pelota a Pose. El rechazo es de Medina. El balón en el medio sector. Gana la gente del Manta. Salida por parte de Ortiz. Pase profundo. Muy largo. No llega Alman. Se le escapa la pelota. Se pierde por un costado. Saque lateral y se van a producir los cambios en el equipo del Manta.
1: Bueno, al todo o nada. Al todo o nada el equipo del Manta. Se va el número 10, Robert Burbano. Entra el 7, se va el Robert Burbano, va a entrar el 8. También vamos a ver la otra variante. Se va Robert Burbano y entra también el 7 y se va el número 19, Justin Alman. Se va Justin Alman y entra el 7 y el 8 en el equipo del Manta. Al todo o nada, al todo o nada. El señor Raúl Duarte así lo dice. Se va Alman.
0: Bueno, ya vamos a verificar entonces. Allá se viene el Manta, se viene en ataque. No quiere dar el brazo a torcer el Manta. El Manta también va a buscar el resultado. Pelota que se viene por izquierda para que la juegue Jiménez. Allá tiene Jiménez por el costado izquierdo. Va levantando el centro. Impulsa la pelota más hacia adelante. A ver, vamos a ver. Intenta salir tocando. Pase para atrás. Corre Ramírez. También intenta llegar Klinger. Se apoya más atrás para que la juegue Medina. Tiene la pelota Medina saliendo por el costado derecho. Allá el toque de primera por parte de Ledesma. El pase hacia la parte superior y ahora intenta de larga distancia. El zapatazo y Rodrigo Rodríguez que topa la pelota, pero bueno, dice que el balón ya había salido. No hay tiro de esquina, sino saque de puerta para el equipo de Macará.
1: Oiga, el Manta le tiene contra las puertas al Macará. El Manta le tiene contra la puerta a Macará. ¿Qué pasa, Macará? La reacción. Partido 2-2. Falta tiempo todavía. Hay que buscar la victoria. Estamos llegando al minuto 29 de la etapa complementaria. Le van a quedar 30 minutos más lo que agregue el árbitro central. Pero el Manta rato le arrincona a Macará contra su propia puerta. Ataca el equipo celeste, director, ojalá que llegue el gol.
0: Allá se viene Macará, Campana, intenta el disparo, rechaza a la gente del Manta. Tome apunte, señor Jairo Vidal, el cambio que realizó el Manta. Se fue, decíamos, el número 10, Robert Burbano, ingresó con la camiseta número 7, Walter Chalá. Ya está en el campo de juego. Y el otro cambio, se fue Robert Burbano, jugador de la camiseta número 10, ingresó con la camiseta número 8, Michael Valencia. Michael Valencia en el campo de juego.
1: Y este Michael Valencia es volante, pero también es ofensivo. La idea de Raúl Duarte es ganar el partido, mi querido director. El Manta quiere ganar el partido. Vamos a ver qué hace Macará en estos 15 minutos que le quedan al partido.
0: Sí, señores, que no le queda otra. Si cae derrotado el Manta, vea, es como que no pasara nada. Pero el Manta quiere ganar o al menos empatar el partido. Pero de acuerdo a los hombres que ponen el campo de juego, vemos que Duarte quiere llevarse los tres puntos. La pelota es de Casares. Casares intenta el pase, corta muy bien Jiménez. El balón que viene en el medio sector, intentaba Chalá. El pase erróneo, recupera Echevarne. Pelota que está disputándose por parte de Klinger, reclama que le cometían una falta. El árbitro Aragón dice que no, que se ponga de pie. El balón es de Casares por el costado izquierdo. Allí la tiene, entrega para Tello. Buena dribla allá por parte de Tello, centro, se eleva con todo para rechazar el 25 Monaga. El balón que recupera la gente del Manta, el rechazo, abandona el campo de juego. Hay un saque de costado según en línea, pero allí el partido se paraliza porque hay hombre del Manta sobre el gramado.
1: Es que el Pose, Franco Pose, a una pelota le pega con el alma para tratar de mandar al fondo. Se atraviesa el jugador del equipo del Manta, el balonazo en la espalda y cae. Y ahí se arrima el árbitro central, Augusto Aragón, para hablar con él. Bueno, continúa. Macará tiene que hacer todo lo posible ante este Manta que nos está sorprendiendo, pero gratamente, el día de hoy acá en el Estadio Bellavista.
0: Sí, señor, y eso preocupa la recuperación del Manta, porque este Manta parece que va a dar dura lucha en el hexagonal de abajo. Oiga, Jairo, ese hexagonal abajo va a estar al rojo vivo, vea. Y vamos a tener el hexagonal para no descender y posiblemente con dos equipos ambateños en el hexagonal de arriba. Que llegue el Ponchito, vea, para tener por doble acá a los equipos del hexagonal de arriba.
1: No, aquí vamos a tener fútbol y del bueno. Arriba el drama de meter a Macará en la Copa Libertadores y abajo a salvar la categoría con técnico.
0: Bien, se va a venir el cobro del tiro libre para Macará. Martín Tello tras la número 5. También está Campana. Finalmente viene Tello. Demasiado el balón para nadie. Se pierde por la última raya. Hay saque de portería para el representativo del técnico universitario. Técnico, vea, se me vino por el color rojo. Este es el Manta. El Manta. Y nosotros vamos a marcar el tiempo, tiempo, tiempo. Tiempo de juego.
3: Este es el tiempo, tiempo de juego.
0: 32 minutos en el segundo tiempo.
3: Este es el marcador.
0: 2 tiene el equipo de Macará, 2 el Manta. Seguimos empatados, pero un Macará que trata de inclinar la cancha para lograr la tercera. Vamos a ver si logra Macará. Y un Delfín o un Manta que se defiende muy bien, un Manta que aparte de defenderse también se va al ataque.
1: Minuto 33 de la etapa complementaria, le quedan 12 minutos a este partido. Y mire, hay veces que uno dice cosas que los hinchas no están de acuerdo. Esto está para cualquiera de los dos. El Manta no vino a encerrarse, el segundo tiempo ha salido a jugar, ha presionado, estuvo ganando 2-1, ahora está empatado 2-2. Un penal para el Manta, un penal para Macará, y aquí cualquier cosa puede pasar. Y a los amigos de Manta que nos están escuchando, les quiero decir que el Manta quiere ganar el partido. Acá nosotros queremos que gane Macará. El partido va a terminar con drama los últimos minutos.
0: Y ahora Medranda pierde la pelota, se viene el Manta peligrosamente por el costado derecho, por parte de Chalá, centro, arriba, rechaza. De todas maneras, Ramírez recupera para el Manta, abre ahora Walter Chalá por el costado izquierdo. El balón viene entregando con Ramírez, el toque con Jiménez, retrocede Jiménez hacia atrás para que la tome Medina, el pase nuevamente con Jiménez, abre un poco hacia la izquierda, aparece Ortiz, adelanta la pelota para que allí la juegue el número 8, Valencias. Pierde el contacto con el balón, el pase arriba, a ver, se viene Franco Pose, le persigue Chalá, toca, rosa la pelota, se pierde por la última raya, el balón se pierde para convertirse en un tiro, tiro, tiro de esquina.
1: Es el número 7 el partido, el cuarto para Macará, que también busca ese gol que le puede dar la victoria. Y cada momento, menos minutos nos quedan del partido, Macará y el Manta.
0: Va a levantarse desde el costado derecho, se viene Martín Tello, la pelota arriba. ¡Gol! ¡El cabezazo! ¡Gol! ¡Balón ¡gol! Adentro! ¡Gol! ¡Gol! ¡Gol! ¡De Macará! Yagüe Echevarne. Tuvo que llegar desde atrás, se eleva en el cobro, bien ejecutado por parte de Martín Tello, y le pega de testa frontal al arco para vencer la resistencia de Walter Chávez y poner la tercera, ponerle a ganar al ídolo ambateño, y la hinchada que se pone de pie y comienza a corear. El y dale, Macará, que ya tiene 3-2 para el Manta, Jairo Vidal.
1: Sí, lo dijimos, señores. Estaba para cualquiera de los dos. El Manta no ha jugado mal. El Manta también propone, pero aquí en un tiro de esquina ya aparece una pelota para un centro que llegue hasta el área, y ahí estaba la jugada, alguien que la empujara, alguien que llegara, y ahí estaba, sí señor, Martín Tello, y el partido se pone a favor de Macará. ¡Qué golazo! ¿Por qué? Porque el que finaliza, el que define, recibe una preciosidad de pase en un fútbol colectivo, y Macará aparece con todo, la pelota adentro, y Martín Tello para empujarla, se reniega toda la gente del Manta, se miran las caras, cómo llegó ese tiro, cómo nadie apareció para rechazarla, tocarla, abocarla y tratar de evitar el gol. Sin embargo, ahí está el Macará. Este es el Macará que todos quieren, luchador, gánalo Macará. ¿Y cómo es a lo Macará? Con sufrimiento, pero gana Macará 1-3, 3-2, y el partido hay que cuidarlo. Este gol, mi querido director, hay que cuidarlo como se cuida el oro, como se cuida el cáliz, como se cuida todo lo que usted aprecie y le tenga cariño. Este gol vale oro, este gol vale oro, este gol significa Macará en la liguilla de arriba. ¡Qué golazo! 3-2, buen partido, porque el Manta también ha hecho lo suyo.
0: Sí, señor, y se va a venir dos hombres en Macará. Va a haber debut, señor Jairo Vidal, el número 23, va a debutar con la camiseta del equipo celeste, y otro que va a ingresar es el venezolano José Luis Marrufo, va a ingresar. Quiere ya mayor seguridad atrás el director técnico del equipo de el Macará para tratar ya de mantener este resultado, esta ventaja, señoras y señores. El Manta no da el brazo a torcer, cuidado, se viene centro, choca en la saga Echevarne, la salida, y que pasó penal. Penal me parece que indicaba Aragón, porque le dio un puntapié al hombre del equipo del Manta. No dudó Aragón, y ahora se pita el tiro penal, y Macará dice, esperemos el cambio, esperemos penal. El cambio, señor Jairo Vidal.
1: Penal, y quiere que le diga algo, no hay nada que discutir, no hay nada que discutir, así que alguien le toca a Ledesma, alguien fue a el Ledesma, que está en el piso, y resulta que hay penal. Es penoso, es triste, lo que ustedes quieran. Y mire, a Augusto Aragón, Echevarne es el que hace el penal. Echevarne es el que hace el penal. Y le pega a Ledesma, Ledesma cae al piso y es penal. Vean, y Macará reclama. Echevarne es el que causa el penal. Echevarne es el que causa el penal. Y la variante de Macará para aguantar el 3-2. Era para aguantarle 3-2. Aquí lo único que puede ser es que Rodrigo Rodríguez, el arquero del equipo de Macará, haga el milagro. Es lo único. ¿Quién va a cobrar?
0: Ledesma. Se adueñó de la pelota Ledesma, vea. No hay peor cuña que la del propio palo, algo así es el dicho, ¿no? Ledesma, que hace unos años atrás estuvo en Macará, goleador, y se viene, se molesta Sanguinetti, porque casi a la puerta del horno, como que se le va a quemar el pan. 39 minutos.
1: Le quedan 6. Le quedan 6. Que agregue 5. Serían 11 minutos, 10 minutos. Y ahí está Ledesma. A él le hicieron el penal. Y a él, y él va a cobrar. Vamos a ver. Qué pena. Bueno, ese es el fútbol. Y yo les decía a los oyentes de Manaví, el Manta pierde 2-3-2, pero está jugando bien. Y ahora el Manta puede empatar el partido.
0: Va a venirse el cobro Ledesma. El árbitro va a dar la orden. Se viene Ledesma. Zapatazo, balón adentro. Gol del Manta, señoras y señores. Bien ejecutado Ledesma. El portero vuela al otro extremo. Hay tarjeta amarilla. Apunte, señor Jairo Vidal, para el número 21. Echevarne, que estaba reclamando. El Manta tiene 3. 3 para el equipo del Macará. Se vuelve a empatar el encuentro.
1: Mira, qué partido el del día de hoy. Van a ser las variantes del equipo del Macará. Van a ser las variantes. Bien cobrado por parte de Ledesma. La pelota al lado izquierdo del arquero Rodrigo Rodríguez. Voló para el otro costado y se desubicó totalmente el arquero de Macará. Muy bien cobrado. 3 para el equipo de Macará. 3 para el Manta, bien cobrado el penal y ahora está empatado. Y aquí hay variantes, se va el jugador Franco Poses, el que le veo que sale. También vamos a ver
0: Medranda. A ver, tome apunte, Jairo. Abandona Marlon Medranda con la número 26, en su reemplazo José Luis Marrufo con la número 14. Y adelante también se produce el cambio. Franco Poses se fue con la camiseta número
1: 9,
0: y en su reemplazo ingresó el jugador Caicedo con la número 23. Esta es la nueva contratación de Macará, ¿no? El delantero nuevo, Caicedo.
1: Ese es nuevo.
0: Vamos a ver cómo le va.
1: Vamos a ver. Poquito minuto le dieron, pero bueno.
0: Allá la tiene Caicedo, vea. Le abrazaban a Caicedo, no le dejan moverse. Para mí eso es falta, para mí eso es penal, Jairo.
1: Eso es lo que reclama.
0: Porque no puede toparle, le tiene prácticamente abrazado. Bueno, y ahora hay consulta en el VAR. Posible penal.
1: Está consultando al VAR. Lo que usted narró, director, está pegado a la verdad. Lo que usted acaba de narrar, le coge, hay una falta. Hay una falta en adentro. No le puede agarrar, como bien lo dice nuestro director, que conoce el reglamento. Sí, hay una falta, lo agarra, lo presiona, es falta. Es lo que reclamaba Guillermo Sanguinetti hace rato, que hay una falta. Y ahora vamos a ver qué dice el VAR. No, que se juegue, no hay pena.
0: Señor, vea, para mí es extraño el asunto, porque no se le puede, porque está obstruyendo el movimiento del jugador, pero bueno, dice que no, la pelota se pasea dentro del área, intenta salir por el otro extremo, Troya, el balón sale del campo de juego, saque lateral Macará, ahora se va con todo, 42 minutos en el segundo tiempo, el tiempo avanza, centro arriba, intenta buscar Caicedo, en el rechazo el Manta, se queda un hombre en el piso, intenta la salida Ramírez, balón que recupera con Echevarne, desde atrás, ahora Marrufo impulsa pierna izquierda, Chalá simplemente peina, el balón llega para que la juegue Espinosa, tiene Campana, Chalá le persigue, Campana va a levantar el centro, choca en el jugador del equipo del Manta, se pierde por la última raya a convertirse en un nuevo tiro de esquina o es lateral, a ver qué es lo que indica el árbitro central. Para mí era tiro de esquina, vamos a cobrar el tiro de esquina.
1: Sí, tiro de esquina, es el noveno del partido, el quinto para Macará. Va Martín Tello.
0: Se viene Tello, el noveno tiro de esquina para Macará. ¡Centro! ¡Cabezazo! ¡Y gol, gol, gol, gol, gol, gol, gol, gol, gol! ¡Gol! ¡De Macará! ¡Gol! ¡Celeste! De nuevo apareció Santiago Echevarne, de testa, deposita la pelota dentro de las piolas y una vez más el público que se pone en pie y corea, el y dale Macará, que tiene 4-3 para el Manta. Fiesta en la ciudad de Ambato, 7 goles, Jairo.
1: Sí, señor, aquí estaba, ese es Macará, a lo Macará, sí. ¡Sí, Macará! ¡Ese es Macará! ¡Sí, señores! Cuando pensábamos que ya la situación estaba dada, que el 3-3 estaba escrito, pero gánalo, Macará, haciendo sufrir hasta última hora, un tiro de esquina más para favor de Macará, la pelota a media altura, alguien la toca, y esa pelota preciosa, ese balón bendito para que la pelota llegue, y ahí aparece Echevarne para pegarle a la pelota adentro, señores, qué golazo el que nos regala Macará, que se acabe esto, porque nos va a dar un infarto aquí, porque nos puede dar algo, señores, este Macará nos hace sufrir, nos hace pensar, nos hace llorar, pero Macará también puede llegar, gana Macará 4-3, que se acabe el partido, este Manta, qué rival, qué partido el que hemos visto hoy, no pensábamos que el segundo tiempo iba a tener tantas alegrías, tanto drama, tanto sufrimiento, pero 4-3, bien Macará, ese es Macará, sí, ese es Macará, gana en su casa 4-3 y está en la liguilla de arriba.
0: Sí, señor, qué emocionante el partido, tiempo cumplido. Se adicionaron 6 minutos, Jairo, todavía hay tiempo. Puede llegar un gol más de Macará que está enchufado. La pelota tiene Ramírez, el Manta como que ya le comienza a faltar oxígeno porque ha corrido todo el segundo tiempo. Buen partido en esta segunda parte. 7 goles, señoras y señores. Lo que se perdieron los que no pudieron venir, pero sabemos que están disfrutando del fútbol a través de la radio. El balón que se viene arriba, tiene Chalá. Intenta el pase, aparece Jiménez, produce el pase, por el costado izquierdo aparecía Chalá, el centro pierde, el balón se escapa por la última raya, saque de puerta para el equipo celeste.
1: Bueno, vamos a ver, yo lo que quiero es que esto se acabe, ya, vamos a jugar hasta el minuto 54 casi. Vea, esto se ha alargado, se ha estirado, se ha ido con drama, con goles. Este Manta nos vino a dar acá una buena presentación. Vea, y este equipo está de último en la Liga Pro del fútbol ecuatoriano. Vamos a ver, que termine esto porque este Manta no se da por vencido y el Manta también en los últimos minutos del partido comienza a adelantar líneas, busca la puerta que defiende Rodrigo Rodríguez, el arquero de Macará. Con drama, con susto, como usted quiera, mi director, y a los oyentes de Sevi Radio, Radio y Televisión, deben estar gozando, disfrutando de lo que hemos narrado. Le ha tocado a nuestro director cantar 7 goles el día de hoy. 7 goles.
0: Así es, señoras y señores, esa es la alegría. Esa es la alegría del fútbol, los goles. Y si así llueve, que no escampen los goles, pero que siempre sean a favor de los equipos de Ambato. El balón viene por derecha, el Manta. Sigue el Manta no muere. El Manta va a echar hasta el último. El balón que se viene con Troya por el costado derecho. Ahora se levanta un centro, cuidado. Chalá llegaba desde atrás, Walter Chalá por poco roza la pelota y el Manta que busca igualar el encuentro, saque de puerta para Macará.
1: Oiga, con drama porque hasta los últimos minutos el Manta también adelanta buscando a Ledesma, buscando a Chalá que ingresó para el segundo tiempo, buscando los cambios que hizo Raúl Duarte, el técnico del equipo visitante. Esto está por terminar, estaba ya Guillermo Sanguino pidiendo al árbitro que termine el partido, que ya han pasado los minutos. Hay una falta en la mitad de la cancha, se queda el chico de Manta, se levanta el de Macará y ya le digo, esto hasta que el árbitro no pite la finalización no ha terminado, y hay que esperar a ver qué pasa.
2: Sanar,
1: así que ya gana Macará 4-3 de terminar esto en lo poco que falta, pero eso estamos diciendo hace rato, que falta poco y siguen goles y goles y goles. Así que Macará le da la bienvenida a la liguilla en la parte alta. Se toma algunos segundos la gente de Macará, cobra Macará y esperamos que ya Augusto Aragón mire el árbitro, mire su reloj y diga que esto ha finalizado.
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0: 49 minutos ya, señoras y señores, esto va a finalizar, pero el Manta sigue martillando hasta el último. Y ahora nuevamente es el Manta el que trata de atacar. Macará ya empieza a hacer que pasen los segundos, a que el tiempo continúe. Va a terminarse este partido, nos queda o vamos a entrar ya prácticamente al último minuto de lo que se adicionaron de los 6, y esperemos que esto culmine con la victoria de Macará. El pase arriba, Campana va al piso, recupera Chalá para el representativo de El Manta. El pase que venía, un pase dividido, Walter Chalá primero, llega muy bien Casares para rechazar, el balón abandona el rectángulo de juego. El saque de costado corresponde al representativo de El Manta, pelota que desde atrás va impulsando Ortiz Ramírez. Viene totalmente la pelota hacia atrás con Medina, salida por el costado derecho por parte de Monaga. Levanta con pierna izquierda Monaga, el pase arriba, bajaba de cabeza Ledesma. El balón era dividido, no llegó Jiménez. Ahora sí Casares, salida de Macará en contragolpe con Klinger. La tiene Klinger, se frena, hace una finta hacia atrás. El balón entrega con Tello, hacia atrás Casares, nuevamente la tiene Tello. Gira Tello, continúa con la pelota. Finalmente Klinger, devuelve. La pared funciona con Tello, se viene Tello, abre la pelota hacia el otro extremo, por allí aparece el jugador Tello, el número 15, va a levantar el centro, ¿para quién? El balón da un bote, aparece Walter Chávez, ya la gente de Macará dice que ya debe terminarse, y ahora sí, Augusto Aragón hace sonar el silbato y dice que esto llega a la parte final. Termina el partido, señoras y señores, en el Estadio Universidad Indoamérica Bellavista. Alegría en la gente de Macará, victoria de Macará. Con a lo Macará es este triunfo, Jairo, a los tiempos, con tantos goles, pero Macará se levanta con los 3 puntos, 4 para Macará, 3 para el Manta.
1: Bueno, así gana Macará, a lo Macará, y hoy sí fue a lo Macará. Y con un rival, la verdad, muy grande. Un rival muy importante. Ese es Macará, ese es el equipo celeste que hoy nos ha dado otra victoria más. Gracias Macará por todo lo que nos das. Acaba de decirle ya la Liga Pro, bienvenido a la liguilla de la parte alta, la que le permite a Macará jugar por la Copa Libertadores y por la Copa Sudamericana. Mínimo tiene asegurada la Copa Sudamericana. Bien Macará, porque nos hace sufrir. La verdad es que fue un partido dramático. Pensábamos nosotros que de pronto Macará iba a ganar con mucha facilidad, 2-0, 3-0, viene el último de la tabla, pero este Manta ya le avisó a la gente de Macará que viene a hacerlo por suyo, porque este Manta también le ganó a Barcelona, y por más que Barcelona también ante en momentos difíciles, es Barcelona. No deja de ser Barcelona. Y este equipo del Manta, que hoy ha sido una gran presentación. Yo le aplaudo al Manta. Yo le aplaudo al Manta porque el Manta ha hecho una gran presentación el día de hoy. Le exigió al máximo. Inclusive estuvo ganando el equipo del Manta. Le estuvo ganando en 2 ocasiones. Y el Macará pudo empatar y pudo superar el marcador que le puso el rival. Ahí está la gente de los Ultras saludando a los muchachos. A Rodrigo Rodríguez, a todos los chicos del equipo del Macará, felicitando, aplaudiendo. Este es Macará, señores. Este es Macará de este año 2026. Yo me acuerdo del Macará del 2018. Del 2018, yo me acuerdo de ese Macará de 1988. De 1900. Ese Macará que nos dio tantas alegrías. Pero el Macará de ahora, y por los logros y por todo lo que ha conseguido, es un Macará grande, es un Macará que tiene ganas de hacer cosas bellas. Hoy, ante un rival, repito, yo aplaudo la presencia del Manta, que ha hecho un gran papel el día de hoy acá, que le puso las cosas difíciles al equipo celeste y sin embargo pudo sacar adelante. Porque el fútbol es eso, el fútbol es jugar bien, marcar goles, respetar al rival, enfrentar al rival, superarlo, tratar de hacer un poco de cosas en el terreno de juego. Hay gente que cree que jugar al fútbol es patear una pelota, como decía alguna vez alguien, pateadores de pelota. No, hay que tener corazón, hay que tener fútbol, hay que tener inteligencia, hay que tener capacidad, hay que tener ganas y hay que tener por encima de todo el deseo de ganar. Pero a ese deseo de ganar hay que ponerle todo lo que les acabo de decir. Intención, solidaridad, correr, marcar, buscar la puerta rival, hacer goles. El fútbol se gana con goles. Si no haces goles, no ganas partidos. Al fútbol le podrán cambiar muchas cosas, como hace la International Board, como hace la FIFA. Que los arqueros tengan 5 segundos para sacar, que el lateral tiene 5 segundos para cobrar el saque de banda, que si hay una variante tiene que entrar en menos de un minuto rápido, si no el que va a entrar se queda fuera. Pueden hacer lo que sea, si es por el bien del fútbol. Pero algo que no pueden cambiar y que no lo van a cambiar es que los partidos se ganan con goles. Y hoy Macará marcó 4. Sí. Y los marcó de diferente calidad. Yo estoy muy contento por la producción de Macará. Porque este Macará es para eso. Sí. Porque es un equipo que tiene una forma de jugar al fútbol. Arrancó con Rodrigo Rodríguez, que sigue siendo una garantía. Tuvo un gol en contra de penal, no tuvo nada que hacer. Después tuvo un gol de una jugada espectacular de Justin Alman. Y después también un tiro penal que fue adentro. Ahí poco tuvo que hacer. Pero ya de ahí en adelante, Juan Espinosa, Santiago Echevarne, Marlon Medranda, Luis Ayala. Y poco a poco se van conociendo y conociendo más. Porque la ventaja que tiene el equipo de Macará es que pudo amalgamar y pudo tener la misma base. Uno de los éxitos de Macará es tener la base de hace 2 años y de hace 1 año. Y claro, trajo refuerzos para cada época y para cada temporada. Trajo refuerzos. Pero el gran éxito de Macará es haber mantenido una base de jugadores, haber mantenido una base del equipo y tratar de buscar la manera de llegar adelante. Ese es el éxito de Macará, ese es lo que Macará tiene que buscar. Y así como les nombraba al arquero Rodrigo Rodríguez, así como les hablaba de Juan Espinosa, de Santiago Echevarne, de Marlon Medranda, que estuvo con que mucha gente no quería que lo contraten, pero es un aporte importantísimo que tiene Macará, la experiencia de Luis Ayala, José Luis Casares, que se constituye el hombre de todo terreno, porque marca, porque apoya, porque sale, y a rato lo ve uno hasta como delantero apoyando la propuesta ofensiva, porque está Agustín Campana, que es una de las mejores contrataciones, y le cuento, director, a usted y a los oyentes de Sevi Radio, Radio y Televisión, que están haciendo todo por comprarlo, para que se quede en Macará una temporada o dos más. El caso de Agustín Campana, que también marca goles como lo hizo hoy. La presencia de Mateo Viera. Qué importante tener un muchacho también que se mueve por todos los sectores, que marca, que sube, que apoya, que llega y también tiene gol. Ya le digo, uno de los éxitos de Macará es poder sostener, poder tener una base sólida y que cada temporada y cada mes que pasa y cada partido que pasa y cada temporada que pasa se van siendo más sólidos y más fuertes. La presencia de Tony Chamba, que hoy entró a ser titular, pero también está metido en la cancha, también apoya, también busca la forma de llegar a la parte de arriba, que colabore en la marca, porque aquí tiene que ser subir y bajar, marcar, generar, llegar. El caso de Franco Pose, que es el goleador, hoy buscó el gol por todas partes. Hubo una que no se le llegó. Y en el tiro penal le cae bien en la pelota a Walter Chávez. Pero en el momento en que Walter Chávez le ataja el penal a Franco Pose, la pelota queda para Martín Tello y esta la mete al fondo de la red. Y después se incretó Marrufo. Ese, mire, y repito, que el éxito de Macará es tener un equipo base y un equipo emergente que a rato pueden hacer las cosas mejor que los titulares. Y estoy hablando de 28 jugadores. Entró José Luis Marrufo, que por temporadas ha sido titular. Hoy entra, a lo que decía nuestro director, entra para cuidar el marcador, para cuidar el resultado. Se ganaba 3-2 cuando entró Marrufo. Y sin embargo llega el penal 3-3. Y cosa que todo eso se complicó, señores. Pero entran jugadores con experiencia. el éxito, repito, de Macará es haber tenido una base del año 24 o 25 para que en este 26 se esté dando estos resultados. Entonces, si un equipo logra eso, es porque hay una buena administración dirigencial, porque hay un buen cuerpo técnico y porque hay jugadores que son aporte. Porque es lo que queremos, que los equipos del fútbol lambateño que tanto tiempo llevan en esto y que se dicen muchos, somos directores, somos dirigentes hace mucho tiempo, pero eso hay que mantenerlo. Entra Martín Tello, entra para la variante y Martín Tello marca el gol con que el equipo se va con la victoria. Entró también Klinger, y Klinger también es un jugador que aporta. Es decir, pueden tener funciones diferentes o rendimientos diferentes, pero el que entra hace lo suyo, aporta lo suyo, pelea con lo que tenga que pelear y lucha con lo que tenga que luchar. Entró el chico Caicedo, entró también, hubo 5 variantes en el equipo de Macará, entró gente para cuidar el 3-2, le empatan el partido. Y al final, con gol de Martín Tello, se consigue la victoria. Ese es el éxito, cuando un equipo está amalgamado. Y aquí no es que queramos quedar bien con alguien o tengamos compromiso. No tengo ningún compromiso, tengo una muy buena relación con el presidente Jorge Salazar. Igual que con Miller y con el resto. Tengo una buena relación, pero no tengo compromiso para decir cosas que no siento, o para decir cosas que no veo, o para inventarme cosas. Jamás. He de terminar mi carrera, pero he de terminar diciendo la verdad y lo que yo siento. Que yo soy macareño, sí, pero ustedes ven que las mismas ganas, el mismo entusiasmo pongo cuando transmito lo de técnico universitario, cuando transmito lo de Muchuruna, cuando transmito lo de la selección de Ecuador, cuando transmito otros partidos. Y hoy Macará ganó a los Macará. Es una frase que no es mía, no sé quién habrá sacado esa frase, no sé ni quién, de cuándo, pero que Macará gana a los Macará. ¿Y cómo gana a los Macará? Haciendo sufrir, luchando, peleando, trabajando, hasta el último minuto. Inclusive me acuerdo muy bien que junto a nuestro director, licenciado Carlos Cebello, dije, el partido está empatado 2-2, estaba 2-2. Y le dije a usted y a nuestros oyentes y a nuestros televidentes de Sevi Radio y Televisión, está para cualquiera de los dos, para cualquiera de los dos. Y les voy a decir algo que a lo mejor los hinchas del Macará se molesten. Si el Manta se iba ganando con merecimientos, porque no vino a esconderse, porque no vino a taparse. Y Raúl Duarte, eso lo dijo nuestro director, está acostumbrado a estos partidos. Walter Chávez en la puerta atajó un penal. El remate de Martín Tello no lo pudo atajar. Vino también la defensa de tres en el fondo. Medina, Mateo Ortiz, Jofre Nazareno, José Monaga por el otro costado, Jeremy Mina por el derecho, Brian Ramírez, que es un jugador argentino, Juan David Jiménez de Colombia, Robert Urbano, la experiencia puesta al servicio del equipo del Manta, Justin Alman, que nos marcó un golazo, Giancarlo Blanco, y después hubo los ingresos de Troya, de Valdés, de Ledesma. Ya les digo, vinimos a ver un partido, quisimos o pensábamos junto a todos los compañeros de Sevi Radios, que era un partido de trámite normal, buen jugado, buenos goles, drama, suspenso, todo lo que ustedes quieran. Pero nos han regalado un partido agradable, bueno, entretenido. ¡Y 7 goles! Hacía rato que nuestro director no cantaba 7 goles en un solo partido. Pero dicen, el profesor del gol, licenciado Carlos Ceballos. Así da gusto venir al estadio. Y dijo algo, Carlitos Ceballos, que yo lo corroboro. Los que no vinieron se perdieron de un buen partido. Y se perdieron goles de todos los calibres y de todas las categorías. Al fútbol hay que venir, hay que llegar, sea que por hincha, porque me gusta el fútbol, porque soy informador, porque me encanta apoyar a un equipo, apoyar al otro. Para ustedes, toda la gente que siempre está con Sevi Radios, tengan la plena seguridad que siempre les vamos a contar, a cantar y a narrar la verdad. Si hoy Macará jugaba horrible y perdía, lo decíamos. Pero Macará gana con drama y con a ratos que uno no sabe si va a ganar o no. Llegó el momento en que estuvo perdiendo, en dos ocasiones estuvo perdiendo y logró empatar. termina ganando 4-3. Macará, ahora sí, director, ahora sí, oyentes y televidentes de CB Radio, Radio y Televisión, ahora sí Macará está en la liguilla de la parte alta. Macará ahora acaba de asegurar mínimo Copa Sudamericana. El próximo año Macará está en la Copa Sudamericana. Pero tiene este equipo que tiene, con tantas sorpresas agradables que nos da y con tantas cosas que nos muestra, este equipo nos puede dar hasta Copa Libertadores. Sería el mejor regalo de Navidad a sus hinchas, que al terminar en cerca del mes de diciembre, Macará clasifica una Copa Libertadores, y sería el mejor regalo. El fútbol es bello, del fútbol se dicen muchas cosas. Hay gente que tiene un estilo, hay gente que tiene otro estilo. Yo tengo un estilo viejo. Jugar bien al fútbol es que el celeste se la pase al celeste y el rojo se la pase al rojo. Eso es jugar bien al fútbol. Hay cosas que en el fútbol hay gente las tapa, yo no las tapo. Cuando el equipo está bien preparado físicamente, y Macará comienza a mostrar reflejos. El cansancio de una Copa Sudamericana, de una Copa Ecuador, y ahora está en la Copa de la Liga Pro. Y ahí está Macará. La parte física cuenta mucho. Pero en ese sentido, el señor Guillermo Sanguinetti sabe que si tiene 28 jugadores, tiene que hacer una rotación sin desarmar la idea, sin desarmar el equipo, sin ponerlo a hacer. Aquí no puede hacer lo que hacen algunos técnicos, como el caso de Becasés en la selección, probando jugadores. No, eso no es así. Guillermo Sanguinetti hace rotar, pero pone bien en uno, dos o tres puestos. Mira, Marrufo lo tenía en el banco. A Marrufo estaba en el banco. ¿Y por qué ingresó? Algo que dijo el licenciado Carlos Ceballos. Entró a cuidar el resultado. Porque Marrufo es una excelente defensa y es un líder adentro de la cancha. Ese es Macará. Hoy Macará ya asegura el puesto en la liguilla de arriba, y Macará le está entregando a sus hinchas, a su hinchada, que ya está en la Copa Sudamericana. Y que lo que va a pelear en la liguilla de arriba es la clasificación a la Copa Libertadores. Y no les digo el título, porque el título ya tiene nombre, se llama Independiente del Valle. Gracias, Señor Jesucristo, porque nos permites estas alegrías, este trabajo que tanto nos gusta, que lo compartimos con nuestra familia, con mi esposa, con mis hijos, con amigos que nos estimen y estimamos. Y gracias al licenciado Carlos Ceballos, a toda su familia, a Jennifer, a José, a todos ellos. Que hayan bendiciones para usted. De mi parte, este es Macará. Bienvenido, Macará, a la liguilla de la parte alta. Bienvenido a un torneo internacional que ya aseguró hoy. Y de mi parte, que Dios los bendiga. Buenas tardes.
0: Bien, así llegamos a la parte final de nuestra transmisión. Agradeciéndoles a todos y cada uno de ustedes por habernos acompañado más bien en esta tarde, con la alegría del triunfo del equipo de Macará, que suma de a tres, y un buen encuentro que hemos disfrutado en la tarde. Muchísimas gracias a todos y cada uno de ustedes. Queremos agradecerles. Esta tarde estuvimos con ustedes en los comentarios del señor Jairo Vidal García, en la voz publicitaria la señorita Carlita Ceballos, y quien les habla, Carlos Ceballos. Les decimos a ustedes muchísimas gracias. Sigan conectados a la señal de CB Radio, que la pasen súper bien.

0: contaminados, para decir alguna palabra, estamos contaminados con experiencias anteriores.
1: O se nos vienen pensamientos como, quizá recibió una violación, a lo mejor también alguien lo tocó. O sea, vienen muchas cosas a la cabeza.
0: Sí, y está bien, nadie les puede decir que no. Pero también es bueno capacitarse en el sentido de saber que sí, entre los 3 y los 5 años son frecuentes estas conductas en los niños, y los adultos no tenemos que asustarnos ni entrar en pánico por eso, sino más bien mantener la calma y mostrarnos lo más natural que podamos, ¿no? Yo sé que al menos para las mamás primerizas no es fácil, sin embargo es posible.
1: ¿Qué se les debe decir, doctora?
0: A ver, lo básico que hay que hacer es preguntar primero, para asegurarse de que no haya lo que usted acaba de decir, ¿no? Que no vaya a haber habido una experiencia de manoseo por parte de otras personas y cosas por el estilo. Preguntar, ¿y qué estás haciendo? ¿Y cómo así te tocas tu pene? ¿Cómo
1: pero
0: así
1: de
0: te
1: manera
0: tocas
1: tranquila,
0: tu
1: vulva?
0: ¿Verdad? Así,
1: no.
0: Ajá.
1: ¿Qué estás haciendo? Pues, no. Escandalizado, no.
0: No, ahí se asusta el niño y ese es el trauma en los niños. Así es. Entonces, tranquilamente, una vez que la mamá está segura de que no han sucedido las ideas que ella estaba teniendo en su cabeza, pues distraerle al niño, ¿no? Y decirle cosas verdaderas. No te toques porque se puede inflamar tu pene.
1: Tiene las manos
0: sucias.
1: Tus
0: manitos están sucias. El pene tiene una piel muy delicadita. La vulva es muy delicada. Y se te puede infectar, te va a doler, no es bueno. Entonces, vamos, ve, yo tengo esta pelota, juguemos a la pelota, o tengo este chocolatito, te compré una sorpresa, cosas por el estilo. Distraerle, pero de manera natural, ¿no?
1: No, sí, no hacerlo es tan al apuro ni al susto, ¿verdad?
0: Ajá. Y otra cosa que es bueno que papás y mamás sepan, que a esta edad los niños no solamente se interesan en sus propios genitales, sino en los genitales de otras personas. Y ellos,
1: por ejemplo, de papá y de mamá.
0: Sí. Y de otras personas fuera de la familia. Si una persona va de visita a la casa, tranquilamente este niño o niña le puede preguntar, ¿qué tienes tú? ¿Tienes pene o tienes vagina?
1: ¿O cómo está tu pene?
0: Sí, cosas por el estilo. Y mucha gente, es de ver, los adultos se ponen rojos, ¿no?
1: Claro, también, en nuestro pensamiento de adultos, pero en el de ellos es totalmente normal.
0: Es natural, es normal, es por curiosidad. Así como ellos tienen curiosidad por el resto de realidades de la vida, también por sus genitales. Entonces yo he oído a algunas personas adultas decir, ¡ay, este niño adelantado!
1: Ajá,
0: ¿Qué habrá vivido esta
1: qué
0: niña?
1: ¡Qué precoz!
0: ¡Qué precoz! Y no, no hay nada de eso. No, no hay nada de
1: eso. Es una etapa normal.
0: Exacto.
1: ¿Cómo entonces, cuando tenemos invitados, cómo deberían reaccionar? ¿O qué deberíamos decir nosotros como padres para mantener ese mismo ambiente de armonía?
0: Bueno, explicar que está en los 3-4 años y es normal que haga esa pregunta por la etapa que está viviendo. En todo caso, es bueno también educarles a los niñitos, ¿no? Y decirles, a ver, estas preguntas solo puedes hacer aquí a papá y mamá. Porque somos familia, porque te queremos, porque te entendemos. El resto de personas a lo mejor no te entienden. Entonces es mejor que no digas. Y sin decirle nada, le estamos enseñando acerca del pudor.
1: Y de lo que es público y de lo que es privado.
0: Exacto. Ajá. Sí.
1: Qué interesante poder ir descubriendo junto con nuestros pequeños esto tan fascinante, ¿no? Que es descubrirse a uno mismo también, porque es parte de su crecimiento y del nuestro también como padres.
0: Exacto. Cada día con estas experiencias, así como papá y mamá les van criando a sus hijos, los hijos también les van creando a papá y a mamá, ¿no?
1: Frente a esto, doctora, ¿qué hacemos cuando quizá ya vemos que con frecuencia hay esta manipulación de sus genitales?
0: No, si es que es bien manejado.
1: Va a pasar.
0: Si es que papá y mamá aprenden a distraerles. Es lo que hacen en las guarderías también, ¿no? Eso pasa, no se hace algo preocupante, no. Más bien cuando, si es que ese fuera el caso, si es que ve que los niños dejan de hacer otras cosas por tocar sus genitales, más bien podría ser un síntoma de que

0: algo más ha pasado.
1: Uh-huh. Ahí es cuando hay que ver mucho ojo
0: sí,
1: con eso.
0: Sí.
1: La última recomendación, doctora.
0: Bueno, lo que siempre hemos dicho aquí, ¿no? Qué importante que es aprender, capacitarse. En el tiempo que vivimos, cada día, cada hora, a lo mejor cada minuto, aparece nuevo conocimiento. Yo sé que es imposible que estemos al 100% actualizados. Sin embargo, tenemos que esforzarnos por mantenernos al día. Como dice la palabra, renovando nuestro entendimiento, ¿no? Y sobre todo en el campo de la sexualidad.
1: Y cuando se trata de niños, pues también.
0: Con mayor razón. Con
1: mayor
0: sí,
1: razón.
0: Sí.
1: Que los estamos educando para lo que será el futuro.
0: Así es.
1: Muchísimas gracias, doctora Carmen Proaño, por acompañarnos.
0: Muchas gracias a usted también, Ofe. Siempre es grato estar con usted.
1: Para mí también, doctora. Y a usted, amigo y amiga, gracias por acompañarnos. Hasta una próxima entrega.

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2: Gracias, muchas gracias, muchas gracias, señor locutor.
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1: Muy buenas tardes, bienvenidas y bienvenidos a compartir y a disfrutar en esta tarde Cóctel de Amor. El espacio donde el corazón habla, donde las historias se sienten y donde el amor se sirve en su punto exacto. Soy tu amigo de siempre, Carlos Ceballos, acompañándote en esta hermosa tarde por Cebis Radio. Y hoy, la tarde nos regala una oportunidad especial para conversar de un tema que todos vivimos, anhelamos y necesitamos. Vamos a hablar acerca de 5 pilares del amor. Quédate con nosotros, prepara tu corazón, porque este cóctel apenas comienza. Para interactuar con nosotros está con línea abierta el 0992 66 67 40.

17:12. Cuando hablamos de amor, muchas veces pensamos solo en emociones, pero el amor verdadero se construye, se cuida y se sostiene. Hoy quiero compartir cinco pilares fundamentales del amor, esos que hacen que una relación no se derrumbe con el primer problema. Pilar número uno, el respeto. El respeto es la base de todo. Amar no es imponer, no es humillar, no es controlar. Donde hay amor verdadero hay respeto por las ideas, los sentimientos y los tiempos del otro. Pilar número dos, la comunicación. El amor se fortalece cuando se habla con sinceridad y se escucha con el corazón. Callar lo que duele y gritar lo que no importa destruye relaciones. Hablar con amor sana, aclara y une. Si hoy estás escuchando este programa, pregúntate, ¿estoy respetando? ¿Estoy comunicando con amor? La música continúa, la tarde de cóctel de amor junto a ustedes aquí en Cevis Radio.

Y como Cóctel de Amor se construye con ustedes, vamos con algunos mensajitos que nos ha llegado a través del 0992-66-6740. Fernanda nos escribe desde Quito. Aprendí que amar no es tener la razón, sino cuidar el corazón de quien amas. José Luis desde Guayaquil dice, la comunicación salvó mi matrimonio. Gracias por tocar estos temas tan reales. Y desde el austroecuatoriano, Andrea nos escribe desde Cuenca, el respeto cambió mi forma de amar. Antes exigía, ahora comprendo. Y también nos escribe Juan Briceño desde Porto Viejo. A veces creemos que amar es sentir bonito, pero amar también es decidir quedarse. Gracias por sus mensajes. Sigan escribiendo. Este cóctel aún tiene más ingredientes. Continuamos con más de la música del recuerdo cuando el reloj marca las 17 horas y 23 minutos.

17 horas con 30 minutos. Vamos con el pilar número 3, la confianza. Sin confianza, el amor se vuelve inseguro. La confianza no exige, se construye con acciones coherentes y fidelidad al compromiso. Pilar número 4, y muy importante, el perdón. Amar es entender que el otro no es perfecto. El perdón no justifica el error, pero libera el corazón del rencor. Y finalmente, pilar número 5, el compromiso. El amor verdadero no huye cuando llegan los problemas. El compromiso es decir, me quedo aun cuando no es fácil. Estos 5 pilares no hacen una relación perfecta, pero sí una relación real, madura y firme. Avanzamos con más éxitos y canciones.

Y bueno, tenemos otros mensajes que nuestros gentiles oyentes siguen escribiéndonos al mensajero de Cóctel de Amor. Verónica nos dice: hoy entendí que amar también es perdonar, sin sacar el pasado en cada discusión. Gracias, y desde el sur del Ecuador, desde Loja, nos escribe Luis Alberto. El compromiso es lo que mantiene vivo el amor cuando la emoción se va. Y finalmente me voy a la tierra Záchila, Santo Domingo. Paola dice: gracias por este programa, me hizo reflexionar sobre cómo estoy amando. Gracias, querido Ecuador, por abrirnos su corazón esta tarde. Y usted, que es parte de Cóctel de Amor. Desde cualquier punto de nuestro país, gracias por escucharnos a través de la www.sevisradio.com.

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Hoy hemos compartido un cóctel especial, preparado con respeto, comunicación, confianza, perdón y compromiso. Recuerda, el amor no se trata solo de sentir, se trata de construir todos los días. Si este programa habló a tu corazón, no lo guardes solo para ti. Compártelo, practícalo, pero sobre todo, vívalo. Soy tu amigo Carlos Ceballos, de Cóctel de Amor. Agradecido por acompañarme en esta hermosa tarde por Cebis Radio. Que el amor te encuentre, te sane y te sostenga hasta el día de mañana, cuando sean las 17 horas.

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1: 18 horas 0 minutos.
2: Muchas gracias, señor locutor.
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4: Al pensar en sus finanzas, ¿se siente bien o se siente mal? No escuché esa respuesta, sino un murmullo. ¿Un sentimiento bueno o malo? Bueno, cuando piensa en su dinero, por ejemplo, ¿piensa en cuánto tiene? ¿Cuánto quisiera tener? ¿Cuánto no tiene? ¿En qué lo gastó? ¿En qué piensa? ¿Le da alguna perspectiva espiritual? ¿Se ha percatado, por ejemplo, de qué necesita dar, o quizás debe dar más, o diría que tiene una buena excusa para no dar porque no va a la iglesia? Ese no es el único lugar donde dar. Cuando la gente piensa en su dinero, por lo general piensa en cuánto necesitan, en qué pueden hacer para aumentar sus ingresos. Eso lo entiendo, es natural y normal. No tiene nada de malo el cuestionar eso o preguntarse por qué. Quizás no sienta que le hayan tratado bien. No gana suficiente en su trabajo o en lo que sea. Así que deseo que descubramos qué piensa Dios. No qué piensa el hombre, sino qué piensa Dios. En segundo lugar, ¿qué dice Dios? ¿Qué promete? Es decir, Dios cumple su promesa, así que deseo saber qué promete y qué puedo esperar si soy obediente a Dios. Ahora, si no soy obediente a Él, no puedo esperar que me bendiga. Así que leamos uno de mis pasajes favoritos en Proverbios, capítulo 3. Tenga la bondad de ir allí y deseo que comencemos a leer en el versículo 5. Este es un pasaje bíblico maravilloso y leeremos desde el versículo 5 hasta el 10. Así que escuche esto. Fíate de Jehová de todo tu corazón. Y no te apoyes en tu propia prudencia. Reconócelo en todos tus caminos, en todo aspecto de su vida, y Él enderezará tus veredas. No seas sabio en tu propia opinión. Teme a Jehová y apártate del mal. Porque si lo haces, será medicina a tu cuerpo y refrigerio para tus huesos. Luego dice, honra a Jehová con tus bienes, y con las primicias de todos tus frutos, y serán llenos tus graneros con abundancia, y tus lagares rebosarán de mosto. ¡Qué maravillosa promesa de Dios! Al leer este pasaje pienso, bien, según eso no debería preocuparme por el dinero. Si hago justo lo que dice Dios, tengo que decidir si creo que Dios cumple o no su palabra. ¿Está diciendo Dios la verdad o no? Sí, dice la verdad. A menudo tenemos problemas económicos solo por desobedecer a Dios. Él no nos desafiará a hacer algo que no sea para nuestro máximo beneficio. Así que deseo que consideremos por un momento, al pensar en el manejo del dinero, consideremos las enseñanzas bíblicas básicas que son elementales. Y la primera es del Salmo 50, versículo 12. Dice, «Porque mío es el mundo y su plenitud». Pues eso define el asunto hasta cierto punto de que todo lo que existe lo controla Dios. Escuche, porque mío es el mundo y su plenitud. Ahora hay mucha gente que piensa que les pertenece. piensan es mi dinero, es mío para hacer lo que plazca. La Biblia no enseña eso. La Biblia enseña que Dios es el dueño de todo y nos ha dado el privilegio de ser sus cuidadores, administradores, mayordomos, pero no dueños. Hay una diferencia. Reconocer que lo que tenemos le pertenece a Dios, que vino de Dios. Alguien dirá, pues trabajé 40 o 50 horas la semana pasada, pues pudo haberse enfermado y sin poder trabajar. Entonces, al considerar las enseñanzas básicas sobre dar, la primera es esta. La pregunta es, ¿diezmamos de nuestro ingreso? El Señor dice en Malaquías, le invito a acompañarme, deseo mostrarle algo. Vamos un momento a Malaquías capítulo 3. He escuchado muchas veces y ha escuchado predicaciones sobre esto. Lo han escuchado, algunos lo han escuchado con tristeza y otros lo han escuchado con alegría. Pero escuchemos este pasaje bíblico. Dice, ¿robará el hombre a Dios? Pues vosotros me habéis robado y dijisteis, ¿en qué te hemos robado? En vuestros diezmos y ofrendas. Maldito soy con maldición porque vosotros, la nación toda, me habéis robado. Luego dice, traed todos los diezmos al alfolí y haya alimento en mi casa, dando una razón y probadme ahora en esto. Dios dice, pueden probarme, dice Jehová de los ejércitos, si no os abriré las ventanas de los cielos y derramaré sobre vosotros bendición hasta que sobreabunde. Uno de los propósitos de su bendición es demostrarnos su carácter. Luego dice, reprenderé también por vosotros al devorador y no os destruirá el fruto de la tierra, ni vuestra vid en el campo será estéril, dice Jehová de los ejércitos. Y todas las naciones os dirán, bienaventurados, porque seréis tierra deseable, dice Jehová de los ejércitos. ¿Qué está diciendo? Dice, yo soy la fuente de todo. Mi requisito es que me devuelvan el 10% de sus ingresos por tres principales razones. La primera, dar para la obra del Señor. La segunda, dar para las necesidades de otros. Y tercera, para probar la fidelidad de Dios. Es decir, una de las razones por la cual Dios pide que demos es para probar su fidelidad. Si doy, Dios me devolverá. Si doy, Dios dará más. O sea, Dios quiere probar que es todo lo que dice ser. Alguien dirá, pues no tengo que dar para demostrar eso. Pues permítame preguntarle, ¿está diezmando? Lo más probable es que alguien que cuestione eso no diezme. Pues le doy a Dios, ¿cuánto le da? Lo suficiente. ¿Cuánto es suficiente? Puedo decírselo, comienza con la décima parte. Quizás alguien diga, pues en esta época Dios no espera que le dé el 10% de mis ingresos a Él. Pues veamos cuáles son sus razones. Dar para la obra del Señor. ¿Quiere proclamar el Evangelio? La segunda es dar para las necesidades de otros. ¿Quiere guardárselo todo para sí? Y la tercera es probar su fidelidad. Una de las razones por las que Dios requiere y nos pide darle es porque quiere demostrar quién es. Entonces, por ejemplo, ¿qué más podría hacer para demostrar su carácter? Eso llega al corazón de mucha gente, su dinero. O sea, trabajo 40, 50, 60 o 20 horas a la semana y esto es mío. No, no lo es. Dios se lo dio. Y para probar a Dios, dele un diezmo y vea lo que él hace. No es que Dios no pueda actuar sin nosotros, sino que nos ha dado el gran privilegio de trabajar con Dios para que Él pueda demostrarnos su carácter, que es quien dice ser. Así que dice que debemos dar el diezmo. Y segundo, debemos dar con alegría. Segunda de Corintios 9, acompáñeme por un momento. Segunda de Corintios capítulo 9, si es tan amable, leamos estos versículos desde el versículo 6. Pero esto digo, el que siembra escasamente también segará escasamente. Y el que siembra generosamente, generosamente también segará. Miren, mucha atención. Así de sencillo es esto. O le creo a Dios o no le creo. No es la palabra de un predicador, es la palabra de Dios. Si siembro generosamente, segaré generosamente. Fíjese, Cada uno dé como propuso en su corazón, no con tristeza ni por necesidad, porque Dios ama al dador alegre. Y lo que promete es esto, y poderoso es Dios para hacer que abunde en vosotros toda gracia, a fin de que, teniendo siempre en todas las cosas todo lo suficiente, abundéis para toda buena obra. Así que, Dios no presiona a la gente para que dé, dice, esta es la oportunidad. O sea, lo que Dios dice es, este es mi modo de operar. Dios dice, mi modo de operar es que quiero suplir todas tus necesidades. Y he decidido hacer esto. He decidido que si cuentas tus centavos por cada 10, dame uno y te quedan 9. Alguien dirá, pero 19 no son lo mismo. Para nosotros no. Pero el Dios soberano y omnipotente puede tomar un poco y multiplicarlo más de lo que imaginemos. Alguien dirá, no sé si crees o no, le diré cuando lo creerá, cuando lo pruebe. Algo es seguro, cuando obedecemos a Dios, Él honrará nuestro dar. Quizás alguien diga, no sé si eso funciona. Dios solo dice, no tienes que cuestionarlo, solo pruébame. Imagínese probar a Dios. Me encanta esta idea. Pruebe a Dios. Él nunca se quedará corto y nunca quedaremos en necesidad de nada porque así es Dios. Él es Dios de gracia, amor y piedad. Si le preguntara si cree que Él es un Dios de bondad, amor y piedad, diría que sí. Le digo que si cree que lo es, le daría una décima parte de lo que tiene. Es solo una décima parte. Piensa en lo que dijo. Te bendeciré. Lo único que quiero que hagas es apartar una décima parte, un centavo de cada 10. Alíñalos, un centavo de cada 10. Ve lo que haré por aquí, por lo que has hecho. Dios cumple su palabra. Y considero la sencillez de esa promesa y lo que Él está dispuesto a hacer si estamos dispuestos a confiar en Él. Así que le invito a buscar este pasaje tan importante. Vayamos a Malaquías, el último libro del Antiguo Testamento, 2 libros más atrás. Esa es la manera rápida de encontrar a Ageo. Deseo que escuche este maravilloso pasaje bíblico que debería ser una advertencia en cuanto a no dar. Escuche lo que dice. Versículo 5. Pues así ha dicho Jehová de los ejércitos, fíjese, meditad bien sobre vuestros caminos. Sembráis mucho y recogéis poco. Coméis y no os saciáis. Bebéis y no quedáis satisfechos. Os vestís y no os calentáis. Y el que trabaja jornal recibe su jornal en saco roto. ¿No es ese un pasaje bíblico maravilloso? ¿Sabe lo que dice en una oración? Haga lo que haga, no funcionará. Mire, la gente puede ganar millones en ingresos y ser igual de infeliz al acostarse en la noche. En ningún lado se puede comprar una cama que quite las cargas del día. No se puede. No se puede tener un dormitorio tan hermoso, pacífico y con todo tan perfecto que le libre de culpa. Dios dice que somos administradores, encargados. Somos responsables por cada aspecto de nuestra vida. Y el dinero es un aspecto en el que somos responsables. Dios es el dador de todo don bueno y perfecto. Mire, ¿quién le da la fortaleza para levantarse en la mañana e ir al trabajo? ¿Quién le dio una casa donde vivir? ¿Quién le dio un auto para manejar? ¿Quién le ha dado la salud? ¿Quién es la fuente de toda bendición que tiene? Así es. Mire, darle a Dios no es solo gratitud, es obediencia. No se trata solo de ser buenos, amables, considerados y un poco generosos, es obediencia o desobediencia. O bien creo lo que dice o no lo creo. Piense en esto, ¿es Dios omnisciente, todo lo sabe? Digámoslo con ganas, ¿omnisciente, todo lo sabe? ¿Omnipotente, tiene todo poder? Entonces, ¿por qué no le damos? O sea, si Dios es todo eso, ¿podemos confiarle con 10% de lo que tenemos? Con esto estamos poniendo en práctica este principio. Muchos ni siquiera van a la iglesia, o muchos sí, y quizás escuche lo que sea, ya sea en la mañana o aún el domingo. ¿Pero qué de su dinero? ¿Qué está haciendo en cuanto a su dinero y su relación con Dios? Es una oportunidad de obedecer a Dios y verlo actuar. Dios siempre actúa en los corazones de quienes lo obedecen. Si lo ignoramos, Dios no se impondrá sobre nosotros. Dios les da a algunas personas grandes facultades, talentos, destrezas y buen razonamiento en los negocios, etc. Ganan mucho dinero. ¿Y qué hacen? ¿Se jactan de lo que han logrado? Bien, volvamos a Ageo. Según Ageo, la gente tiene un bolsillo roto y ni siquiera lo sabe. Perderlo es mucho más rápido que ganarlo. La gente pasa toda la vida ganando dinero, logrando más, obteniendo más y acumulando, y en un suspiro se acaba todo. En un segundo se esfuma todo. Imagínese pasarse 60 o 70 años esmerándose por convertirse en multimillonario, irse a dormir y despertar encarando a Dios. No me parece. ¿Se considera usted alguien derrochador? ¿O diría que es buen administrador de lo que Dios le ha dado? La razón por la cual la gente se mete en problemas económicos es muy sencilla: desobediencia a Dios. Y Ageo es un buen ejemplo. Cuando uno tiene todo ese dinero, es como un bolsillo roto. ¿Alguna vez ha sentido que tiene un bolsillo roto? Alguien dirá: sentí que tenía un agujero en todo mi manejo del dinero. Puede perderlo más rápido de lo que tomó ganarlo. ¿Amén? Muy bien, entonces considera el plan de Dios para que le ofrendemos y escríbalo por su bien, y luego leamos algunos pasajes. O sea, la motivación de Dios para bendecirnos y que hace que diezmemos es amor. Primera Crónicas 29:12. Las riquezas y la gloria proceden de ti, y tú dominas sobre todo. En tu mano está la fuerza y el poder, y en tu mano el hacer grande y el dar poder a todos, pues todo es tuyo. Debe apuntar eso en su Biblia, subráyelo. Las riquezas y la gloria proceden de ti, y tú dominas sobre todos. Lo segundo no es solo su motivación, sino su plan. Lo leímos hace rato. Trae todos los diezmos al alfolí y haya alimento en mi casa, y probadme ahora en esto. Dice Jehová de los ejércitos: si no, os abriré las ventanas de los cielos y derramaré sobre vosotros bendición hasta que sobreabunde. Vea la última parte. No dice: te bendeciré solo hasta el borde, sino: te bendeciré hasta que sobreabunde. Mi mejor ejemplo de esto, me encanta, es avena con pasas. Me gustan ambas. El otro día compré una caja grande de cereal integral con pasas y venían dos bolsas. ¡Ja! 50% aire, 50% cereal. Entonces compré un envase grande de avena lleno hasta el tope. La verdad es que no nos gusta abrir una bolsa que sea 50% de aire. Gracias a Dios que Él no trabaja así. Luego veamos esto. Porque ese es su plan, su promesa. Escuche su promesa. Dice en Proverbios 3:10: y serán llenos tus graneros con abundancia, y tus lagares rebosarán de mosto. Eso es lo que más le concernía, que comer y que beber, esa era su promesa. Luego, ¿qué de su protección? De lo que sea que tengamos, escuche lo que dice. Dice en Malaquías 3:11: reprenderé también por vosotros al devorador, y no os destruirá el fruto de la tierra, ni vuestra vid en el campo será estéril. Lo que está diciendo es esto. Ahora, recuerde que está hablando de una vida agrícola, que es de la actualidad. Lo que está diciendo es: protegeré lo que tienes. Quizás alguien diga: pues, ¿cómo Dios haría eso? Depende de la situación. Dios sabe cómo protegernos. Nos protege, por ejemplo, en las decisiones que tomamos. Si está a punto de comprar una casa y la ve con su esposo o su esposa, y tienen a los niños allí, y a todos les encanta, es grande, hermosa. Luego va a la casa y ve sus ingresos y piensa: bueno, eso puede rendir un poco más, pero en el fondo sabe que es más de lo que puede pagar. Y dice: bueno, vamos a orar por eso. Si ora por eso, Dios no lo llevará a endeudarse. Mucha atención. Tener una casa y una hipoteca no siempre se considera una deuda, siempre que pueda pagar el préstamo. Pero si compra algo fuera de su alcance, ¿qué sucede? duerme en una cama en la que nunca está cómodo por la cantidad de dinero que debe. Se siente en una mesa sin poder disfrutar la comida porque está endeudado. Puede vestir la ropa más fina, pero si está endeudado no puede disfrutarla. O sea, Dios quiere protegernos en lo que tenemos. Si lo honramos, lo escuchamos, si estamos a punto de comprar algo, por ejemplo, y tenemos cierta reserva. No sé cómo Dios usa eso en usted, pero es como si siento, eso no es para mí. Y más vale dejarlo ahí mismo. Y a veces decimos esto. Bueno, sabe, sé que nadie es perfecto y Dios entiende. Dios no entiende la desobediencia. No la entiende. Y si Dios nos dice que no hagamos algo o tenemos un sentimiento firme, recuerde que tenemos al Espíritu Santo quien muere en nosotros, ese es su don. ¿Qué hace Él? Él nos advierte sobre ciertas cosas y nos alienta, nos da dirección, guía y liderazgo. Así que Dios quiere que tengamos un lugar donde vivir. Quizás en este momento Él no quiera que tenga una casa, con todas esas comodidades en particular, pero Dios quiere que tenga un lugar donde pueda descansar, disfrutar, decorar o lo que sea y donde divertirse. No quiere que viva en una casa donde tema que colapsará económicamente. Mucha gente pierde su vivienda por no haber escuchado a Dios. Compraron algo que no podían costear. No lo hicieron porque Dios les haya guiado, pues se los advirtió. Mire, cuando se trata de la protección de Dios hacia nosotros, Él nos protege en cada faceta de nuestra vida. ¿Qué de su generosidad? Vayamos a Lucas capítulo 6, versículo 38. Dad y se os dará. O sea, lo que demos, medida buena. ¿Cuánto es eso? Pues cuando lo viertan, que sea apretada, remecida y rebosando, darán en vuestro regazo, porque con la misma medida con que medís os volverán a medir. Ahora fíjese. ¿Sabe qué más sencillo imposible? Vea lo que dice. Con la misma medida con que medís os volverán a medir. Entonces, si le doy a Dios un dólar de 10, seré bendecido. Así es de sencillo. He diezmado desde mi primer empleo, ganaba $4, me hubiera sentido culpable de darle a Dios 25 o 50 centavos, le daba un dólar, estaba agradecido. En mi vida nunca he dado solo el diezmo. No estoy diciendo que sea un ejemplo, solo digo esto, sé que funciona. Se nos olvida de quién hablamos. No se trata de lo que haga yo, sino de lo que hará Dios por nosotros. Dios cumplirá su palabra porque Él es así. Él es Dios de verdad. Ahora, una cosa es decir la verdad, otra es, ¿tiene el poder de hacerlo? Sí. Tiene el poder infinito para trabajar en nuestra vida, para hacer su voluntad. Entonces, ¿es generoso? Sí lo es. Nos da más de lo que esperamos, más de lo que merecemos, más de lo que pedimos. Desde luego, su suficiencia. Escuche lo que dice en 2 Corintios 9, 6 al 8. Por esto digo, el que siembra escasamente, mezquino, solo un poquito, también segará escasamente, y el que siembra generosamente, dando mucho, generosamente también segará. Dios ama al dador tacaño. ¿Dice eso? Dios ama al dador alegre. Mucha atención. Y poderoso es Dios para hacer que abunde en vosotros toda gracia, a fin de que, teniendo siempre en todas las cosas todo lo suficiente, abundéis para toda buena obra. ¿Sabe lo que Dios dice? Te bendeciré si confías en mí. Es así de sencillo. Todo se reduce a esto. Creo la palabra de Dios o no la creo. Le he dado unas cuantas ilustraciones, pero lo que he dado es la palabra de Dios. Solo hemos citado pasajes bíblicos. ¿Le cree a Dios o no? ¿Qué de sus hijos? Algunos aquí tienen hijos pequeños y les hablan acerca de ciertas cosas. Debería hablarles del manejo del dinero. Debería enseñarles desde pequeños a diezmar. Para hacerlo, junte 10 centavos, coloque uno aquí y tenga los otros 9 y diga, pues hijo cualquiera, dirá, tomaré los 9. Debería hablarles a sus hijos de diezmar de su

0: sino por todo lo demás que está haciendo. Padre, cuán agradecido estamos que nunca tenemos que disculparnos por tu palabra. En verdad no tenemos que defenderla, sino proclamarla y verte actuar. Te amamos, te alabamos, te damos gracias. Nunca podríamos agradecerte lo suficiente. Y Padre, te pido por la persona que no es salva y está hoy aquí, o viendo o escuchando. Y quizás no le interese mucho el dinero, pero que se dé cuenta de que tendrá que rendirte cuentas un día. No puede pagar su entrada, pero es cuestión de pedirte perdón por sus pecados, rendir su vida a ti y por fe creer que le perdones basándose en la muerte de Cristo en el Calvario, su sangre derramada como paga de su pecado. ¡Cuán grande eres, Dios! Que tu gracia, amado Padre, sea sobre cada persona que te acepte como su Salvador y confíe su vida a ti. En el nombre de Jesús. Amén.
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0: hora es?
1: Las 19 horas.
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